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1: Contento con la directiva.
2: Tal vez no con la directiva, sino que hay momentos, o sea, son situaciones. En el fútbol hay situaciones. Muchas veces es como en cualquier trabajo. Unos no se llevan bien con otros, no se entienden y demás. Entonces, que pese a que ya tuvieron muy buenos resultados, porque mucha gente va a decir, a ver, ya ganaron esto, ya ganaron otro y demás. Ya se había visto una máquina ya bien engranadita, pues puede pasar, o sea, hay diferencias. Por ejemplo, ahorita con el tema de Eric Lira, está yo creo que muy latente este tema ahí en Cruz Azul. ¿Por qué? Porque se habla también de un descontento entre Joel Wiki y Eric Lira. Hay ciertas discrepancias, ciertos roces, porque pues el jugador ya se quiere ir y demás. Entonces, muchas veces, si no se les da la salida oportuna, pues también hacen berrinche.
3: Pero no depende de Wiki, o sea, lo que les compete.
2: No, pero creo. Muchas veces lo toman de esa manera. ¿Y quién es el que toma las represalias? Pues Joel Wiki, es que al ser el director técnico.
4: Entonces, la cara de
2: muchas veces
4: de
2: los jugadores también, no les parece.
3: Impresionante que situación. La cara de Cruz Azul sea Joel Wiki.
4: Me encanta.
2: Claro.
4: Un mexicano, güey.
2: Mucho porque Puebla metió un golazo y ya.
4: No, ¿y a quién?
3: ¿Cómo quedó, Brian?
5: Yo ese mismo día fui a ver a los Diablos contra Pericos en el estadio de al lado de
4: esta su comercial.
2: No lo molestes.
5: Yo ese día estaba en el parque de pelotas. No vi el juego.
2: Continuando con Cruz Azul, hay que darle tiempo. Se va a solucionar, tiene muy buen equipo, está muy bien dirigido, simplemente hay situaciones que son muy normales. Cualquier futbolista, cualquier directivo te lo puede decir que en cualquier momento pasa, y no pasa de un par de partidos que ya vuelvan a recomponer.
4: Pues esperemos que ya que sigue, ¿no?
5: Porque ojalá, porque lleva tres.
4: No, tres, cuatro, ¿no?
5: Tres perdidos, una eliminación del League Cup.
4: Y la eliminación del League Cup que
5: sí, fue dolorosa.
4: Dolorosísima.
2: Pero ahí siguen vivos.
4: Ok.
2: Cuatro equipos de la
4: Liga
2: MX.
4: Te la voy a dar.
2: A ver, dame.
4: Creo que es no, ¿qué pasa?
2: No.
5: Ahora.
4: O sea, te la voy a dar esta.
5: Ver,
4: o sea,
5: por favor,
4: sí, creo que a lo mejor estamos exagerando un poco en ya hablar de una teoría acá. Yo decía que podría haber sido también un jaloncito de orejas. Tampoco sabemos si el Wiki anda ya también medio.
2: No.
5: Sí, que lo decíamos, ¿no? O sea, son meras especulaciones.
3: Puede ser, ¿eh? Le voy más a esa teoría también.
4: No, pero sí creo
2: Wiki
4: que
2: es
4: también
2: un tipo muy centrado. Lo hemos visto en todas sus conferencias, en todas sus pláticas. O sea, es muy mesurado. Por mucho que lo ataquen en las conferencias de prensa, él siempre contesta como un caballero. La verdad que dudo mucho que pase por esa parte de que se le haya subido el ladrillito, como se dice por
4: ahí. Está bien.
2: Entonces debe haber alguna diferencia que a la interina lo van a tener que resolver, y por supuesto se va a ver reflejado en el campo de juego, ¿no?
5: Ahora, otro perdón, Diablito.
4: No, adelante.
5: No, es que iba a poner otro ejemplo, otro caso, que supuestamente también al principio todos contigo, Guido, Pizarro, sí, hermano, amigo, y al final terminó por renunciar. O sea, prefirió hacerse un lado porque lo sabemos de toda la vida, lo sucio, lo podrido que está el vestidor de Tigres, a tal grado que prefirió irse. Cuando se supone que lo habían puesto de bro, te apoyamos, hermano y tal, y ahora terminó fuera.
2: Es lo que te digo, Brian, las relaciones se desgastan. En el fútbol pasa muy, muy seguido. Obviamente todos los jugadores quieren jugar, quieren tener minutos. Y al ser, en este caso, un técnico que era un jugador, también se llega a desgastar muchísimo la relación. ¿Por qué? Porque todos quieren jugar y obviamente el técnico no los puede poner a todos. Entonces esas relaciones se desgastan muy fácilmente. En el tema puntual de Tigres me parece que pasó más por un roce con la directiva, que él pedía a ciertos jugadores y obviamente no le trajeron lo que él quería. Entonces ahí, ¿cómo tú aceptas un proyecto o cómo vas a dar la cara por un proyecto si no te traen las piezas que tú sabes que te pueden funcionar?
4: Okay.
2: Entonces ahí en Tigres fue de esa manera. En Cruz Azul vamos a ver qué es lo que pasa, pero yo creo que es muy pronto para decir o querer la cabeza de Wiki, que la verdad lo ha hecho bastante bien. Se lo merece.
4: Sí, se lo merece.
2: Se lo merece la continuidad.
4: El documental de Mourinho en Netflix.
5: Uh-huh.
4: Y también puedes ir viendo cómo también el director técnico, los jugadores se manejan, y de repente empiezan a ver estos quiebres.
5: Claro.
2: Es muy normal.
5: Y más cuando
4: de
5: también,
4: padre, hijo,
5: cuando también tienes fuertes, muchas figuras en el vestidor. También de pronto justo es como, ¿por qué él sí? ¿Por qué yo no? Vas y lo hablas, pero de pronto también te pueden decir tus verdades, ¿no? Como, oye, pues no estás en tu mejor momento. No, pero yo soy, güey. O sea, si no estás pasando tu mejor momento, dale chance a alguien que pueda hacerlo mejor en el equipo, ¿no?
2: Y es muy difícil que un jugador acepte eso, ¿eh? Claro. Qué bueno que tocas ese punto,
5: si,
2: porque...
5: Si a los mortales nos cuesta trabajo aceptar lo que tenemos que mejorar, pues imagínate los que ya están en primera división.
2: Y en ese caso sí me consta, sí puedo decir que Joel Wiki ha manejado las cosas bastante bien, porque hay técnicos que les dicen a todos, vas a jugar. Entonces todos se quedan con esa idea y al no tener minutos empiezan esos roces. Y me consta que Joel Wiki sí le dice a quien sí va a jugar, le dice, vas a jugar en tal posición y demás, y lo va a dejar en su posición natural o lo va a cambiar, ven la manera de que lo haga mejor. Y en cambio, si no va a tener minutos, también se lo dice, oye, tienes que ganarte tu lugar y demás. O sea, muy pocos técnicos tienen ese,
4: ese
2: valor también para decirle las cosas en la
4: Ahora, ¿qué pasa cuando el dueño del equipo, los directivos son los que empiezan a quebrar todo esto? ¿Cómo es el caso? Ya ni hablamos del Puebla.
5: No, de lo que pasó con Santos. Laguna, no hables por piedad.
4: Oye, no, qué vergüenza. Que, a ver, espérame, es que...
6: Estoy esperando mi turno para hablar del Puebla.
4: Puebla no importa. Lo que importa es lo que está pasando en Club Santos.
5: Sí, no, una vergüenza.
4: Salió un video, ¿no viste el video?
6: Sí,
4: de... Que los puso a cantar Color Esperanza, güey.
5: Sí, no.
4: O sea, literalmente pareciera que la realidad supera la ficción. O sea, me recuerda esto a Club de Cuervos.
5: Club de Cuervos.
4: Y es impresionante en qué momento... pasa esto.
2: Muchos equipos se manejan así, ¿no? O sea, no constantemente, pero de alguna manera reflejan una parte de lo que mencionas de
4: Chivas,
2: de
4: esta pues famosa ha tenido serie. Sus varias etapas con
2: Chivas,
4: el
2: y América,
5: creo que ahorita está en su mejor momento después de la era Jorge Vergara, después de toda la crisis que hubo, digamos, del relajo que se hizo entre su exesposa, los hijos y tal, y ahora ya están un poco como que agarrando el camino. A Mauri parece que ya tomó las riendas del equipo, hablando de lo deportivo, que le dejó las cosas a quien sabe hacer las cosas, pero involucrándose también, estando presente y tal. Y a ver, meter 5 goles a Xolos, a un Xolos que no estaba tampoco atravesando así como que un mal momento, yo creo que también es destacado para Guadalajara.
4: Para Guadalajara.
2: Destaca, pero Xolos fuera de casa no es tan fuerte como en casa, pero sí destaca mucho lo de Chivas. O sea, lo dices, sobre todo porque ahorita es que se les fue la hormiga González, dependían mucho de él. Se hablaba mucho de que si Marín iba a ser el... pues ese centro delantero que necesitaban. Y bueno, la fortuna es que está plagado de jovencitos. Ahí está Santiago Sandoval también dando la cara por el equipo, por el chiverío. Y esperemos que mantenga, ¿no? Hoy en día yo sí puedo decir que Chivas es de los equipos que mejor juegan. Entre él y Club América, obviamente el América está a la cabeza. Ha tenido una mejor ofensiva y una mejor defensiva en lo que va de los partidos. Pero yo creo que Chivas está haciendo un muy buen...
5: De los cuatro grandes, Chivas o América y Chivas, en el orden de la tabla. Uh-huh. De ahí en fuera también lo de Pumas ayer, tristísimo, no le pudo ganar al Necaxa. Fue un partido, además, te diría, aburrido, ¿no? Entonces también eso se está complicando para el equipo universitario. Pero creo que hasta el momento, jornada 4, hemos visto pues buena liga, ¿no? O sea, también el Atlante ha sorprendido. Bueno, ahora perdió con Tigres.
4: Ya ves, pero ya, pues, bueno, a ver, el Puebla.
2: El Puebla.
5: Ándale,
4: pues. ¡Hola! ¡Mira,
2: oye, la verdad, qué buen gol, ¿eh?
6: El dominio aplastante del equipo Puebla.
2: Lo dejamos
5: contra el penúltimo de la tabla, güey. O sea...
4: pero
2: contra el peor, contra el peor de hace 2 temporadas.
5: Este fin de semana fue el peor.
4: Ay, Santos.
5: Fue el peor momento contra los poblanos para mi vida. El viernes, Diablos Basket pierde contra Lobos de Puebla. El sábado, Diablos Bays pierde contra Pericos de Puebla. Y el mismo sábado, el Puebla le gana a Santos. Ah, no, fue un... O sea, ahorita no,
2: es que no estoy
5: queriendo a Puebla ahorita.
2: Creo
5: no,
2: que él es el de...
5: Nada,
2: el ave de Maragüero.
6: Mira, no sé el básquetbol de Puebla ni el béisbol de Puebla, pero el equipo de fútbol aplastó a los Santos.
2: Sí.
6: Un mal equipo, mal dirigido. Y ya hablaba Diablito de pues todo esto, de la directiva.
5: También, no,
6: sí,
5: manches.
6: Pero eso no quita el resultado y el buen trabajo del equipo Puebla en este torneo.
2: Hay que destacar, sí, obviamente.
6: No se le ve tan mal como en otros, la verdad. No está, mucho menos para ser campeón, obvio.
5: No.
6: Pero no, yo no lo veo tan mal como
5: ¿qué
6: en
5: tanto
6: dos
5: extrañas
6: otros años?
5: El porque Puebla de la
2: no fue un parámetro,
6: Rulito. Lo extraño más el del Chelis.
5: Con el Chelis de toda la vida.
2: Ahí estaba con el Chelis en la premiación el jueves.
4: Ahí estaba la diva.
2: Sí, el Chelis tipazo, la verdad.
6: Pero es que el modelo del Puebla es ese, es generar buenos, bueno, armar buenos equipos o buscar jugadores y vender todo.
2: Destacar buenos
6: jugadores. Sí. O sea, ellos no son un proyecto que sea futuro.
4: Bueno, lo mismo
6: no es
4: Santos,
6: un proyecto para hablas, finales,
2: el Puebla.
4: Y el Santos se los vendía todos a la América.
5: Sí,
6: pero tenían un mejor proyecto, tenían más figuras, llegaban a liguillas, estaban ahí pues como, pues a lo mejor como medio candidatos, o sea, no era tan
4: malo. A mí lo que
6: malo.
4: Me impacta es que no haya habido un cambio ahí. Hablando de una afición como la de Santos,
6: la
4: que
6: es una
4: gran afición.
2: La infraestructura que tienen allá en Torreón.
4: Acá es un claro ejemplo. O sea,
2: mundo.
4: Que va Santos y ni
2: bueno,
4: siquiera...
2: Bueno, no es el mundo, exageré,
5: ni,
2: pero...
5: Ni siquiera conozco Torreón. Torreón. Literalmente, ni siquiera conozco Torreón.
2: No, la verdad que...
6: ¿Pero a qué se debe ahorita?
4: O sea, ¿nunca has estado en un partido en Santos Laguna?
6: En el territorio Santos.
5: Allá en el estadio, no. O sea, he ido contra Cruz Azul, he ido contra América.
4: Aquí en México.
5: Aquí en México, sí.
4: Pero no has estado en Santos Laguna en el estadio.
5: Jamás.
4: Con toda
2: entonces
4: tu afición.
2: No eres hincha de Santos.
4: Ah, ¿por qué no?
5: ¿Sí? Si viviera en Arlington.
2: Ahí te podrías.
5: Pues, o sea, podría
6: pero
5: seguir
6: ¿por qué,
5: leyendo
6: ¿por qué
5: Santos.
6: Está tan mal? O sea, tampoco es que
2: pero
6: el niño tome
2: tiempo.
6: Todas las decisiones.
2: No, pero lleva tiempo que.
5: Sí, eso. Yo creo que lleva años ya sin un proyecto sólido de deportivo. También la dirección técnica han intentado seguir explorando lo que alguna vez fue éxito como Pedro Caixinha y han traído ese tipo de entrenadores pues que de pronto no son tan conocidos en la liga, que ni siquiera tal vez conocen el fútbol mexicano, pues los traen a experimentar. Pero desafortunadamente el proyecto deportivo del equipo como tal, de las fuerzas básicas, lo que tú decías, decía el Diablito, que se le vendían los jugadores a Santos, ya no ha ocurrido a América.
6: ¿Como director deportivo?
5: Pues es que después de toda la reestructura, creo que Pepe Riestra debe ser quien esté tomando ahí las decisiones en Santos, ¿eh?
4: Órale. Pero pues bueno, ahí está.
6: Pepe Aguas.
4: ¿Qué se viene
6: Pepe
4: para la liga esta semanita? Buena jornadita, ¿no?
5: Pues más o menos, o sea, sí. Puebla contra el América, que es, digamos que es de...
6: Tres puntos en
5: de
6: el
5: lo
6: bolsillo,
5: más, de lo
6: claro.
5: más atractivo.
6: La pregunta siempre es por cuántos va a ganar el Puebla.
5: Upa.
4: Bueno, no sabemos si vengan motivados, güey.
6: Sí, claro que sí. ¿Por qué no? Y yo creo que por ahí un descuido puede ser mi pueblita, la neta.
5: La neta es que no va a estar tan atractiva. Mira, Atlante León, Necaxa Cruz Azul, mediano, ¿no? Tijuana Pumas, pues, híjole, Tijuana.
6: No, Tijuana anda bien.
5: Atlas
6: sí.
5: Querétaro, no. Partidazo. Pachuca Chivas, podría ser.
2: Chivas.
5: América Puebla, Santos
2: América.
5: Contra Tigres, Toluca Juárez, mamita querida, y Monterrey San Luis.
6: Muy floja la.
4: Yo
6: muy
4: diría
6: floja.
4: Que
2: de lo mejor Monterrey San Luis.
5: No, yo digo sí, América
6: Puebla.
5: No, ah, sí, yo también digo que de ahí sí fuera de contrato.
4: Yo digo que
6: escuchen al señor.
4: Cholos Pumas.
2: ¿Cuál?
5: Yo digo que sí, América Puebla.
4: Cholos Pumas.
2: Bueno, América Puebla es una.
5: Cholos Pumas también puede ser.
4: Cholos Pumas está atractivo.
2: No, señor. Saludo,
5: a ganar Pumas claramente. Digo Cholos, perdón.
4: Cholos claramente.
5: Sí, Cholos claramente.
4: Niño Lira. ¿No? Sí.
5: A Morita.
6: ¿Qué está pasando con Lira? ¿No se va a ir esta temporada?
5: Yo ya lo veo difícil.
6: Digo con Morita.
5: Ah, que Morita. No, a ver. Rafaela Pimienta, su representante, ha dicho

0: los procesos, los, el crecimiento futbolístico, pues obviamente fuera de México, porque la realidad es que en México no se da de manera...
1: Es otro estilo.
0: De la mejor manera, ideología. Exacto. Entonces, ¿por qué esperarte a que crezcan 20, 21 años, que además, se consoliden?
2: El está ahorita.
0: Que se consoliden, pero, cuando en realidad no se puede, porque muy difícilmente le dan oportunidad a los jóvenes.
1: Pero entonces, yo creo que todavía hay esperanza este año. O sea, a lo mejor no fue en el mercado de verano, pero puede ser en el mercado de invierno.
0: También su promotora lo que ha comentado es que obviamente ella, pues, le brillan los ojitos al ponerle una cantidad estratosférica que lo vale. Pero realmente ahorita no lo van a pagar.
2: ¿En cuánto está evaluado?
0: Me parece que hablaba de unos 20 millones de dólares. Es que
2: también por la edad de lo que mostró.
0: En México es muy difícil. Si tú no tienes una continuidad, es muy difícil que tú puedas vender a ver,
2: ¿cuánto costó
0: joven,
2: la hormiga?
1: Hormiga estuvo en los 15.
0: Entre 12 y 15.
1: Pero 12, incluso, pero o sea, los 12
0: variables.
1: Flujo. Ajá, 12 flujo
0: y 3 variables.
1: En variables.
0: Y un porcentaje en futura venta.
2: ¿Brutos?
0: Sí,
2: ya no todo está con
0: razón. No, al revés.
1: Es que las variables.
0: Que ahí es al revés.
1: Las variables son como bonos, qué tanto jugó, si metió goles, ¿no? O sea, pero.
0: Sí, real, y para una futura venta, un 10% se queda Chivas también, que bien manejado ese balón, que ya saben.
1: Y para mí fue un buen trabajo.
3: ¿De estos
1: 12
3: millones el jugador cuánto se anda quedando?
0: Se queda un 10%.
3: ¿El jugador?
0: Sí. Normalmente se queda un
3: 10%. O sea,
0: ya lo pueden negociar.
2: Y partir con su representante.
0: Ajá, sí. Y al representante le deja otro
3: 10%. Bueno, pero él se queda con un sueldo también.
1: Sí, claro. Es un valor de pago.
0: Sí, o sea, al promotor se le paga 10%. Normalmente lo manejan de 10% cada jugador que le da mensualmente, ya sea a la agencia, a su representante, a quien sea. Pero la verdad es que pues es una cantidad buena de dinero que les llega a los jugadores. Muchas veces lo manejan en partes o de un solo golpe.
3: Una tanda, hacen tanda.
1: Como decías tú, el fondo de ahorro, ¿no? Aguinaldo.
2: Prima vacacional.
1: O sea, imagínate una prima vacacional con ese salario.
0: Sí, entonces.
2: Ah,
0: de
2: pavo
0: hecho,
2: de Navidad.
0: De hecho, la hormiga desde una temporada.
1: El pavo que le dará el sindicato, ¿no?
0: La hormiga desde una temporada atrás ya rondaba el $1,200,000 más o menos promedio anual de dólares anual, cuando en realidad estaba ganando 30,000 pesos mensuales.
2: Ah,
0: entonces
2: sueldo.
0: Subió estratosféricamente su precio.
3: 30,000 pesos.
0: 30,000 pesos mensuales cuando no
1: que
0: estaba todavía en
1: que todavía
0: Boca.
1: Cobran como fuerzas básicas.
2: Sí, yo creo que sí. Su primer contrato.
0: Es que hace un año, dense cuenta, hace un año no conocíamos tanto.
3: O sea, Morita no creo que esté ganando mucho y ahorita está llenando estadios por todo México.
0: Ya, Morita ya desde que.
3: Y vendiendo playeras, puta.
0: Morita desde que es seleccionado nacional ya se incrementa su valor.
2: Pero yo creo que todavía le manejan el dinero a sus papis.
1: Yo creo que sí.
0: Ah, pues obviamente porque es menor de edad.
3: O Rafaela.
1: Y aparte, no, pues yo creo que los dos, ¿no?
0: Los papás.
1: Bueno, sí, pero Rafaela seguramente les debe de. Mira, aquí está este contador, aquí está esto. Aquí, o sea,
3: sí,
1: pues también ella tiene que cuidar sus intereses.
3: Claro.
1: Y la realidad es que, cabrones, o sea.
3: Cabrones, mister.
1: Yo creo que es bueno también para el jugador. Sí, y es un tipo que.
3: Señor.
1: O sea, soy un imbécil, pero no cualquiera.
0: Oiga.
1: Por favor.
0: Aparte, se quería escuchar.
1: Ah, por supuesto. No, pero a ver, también. Morita creo que además es un tipo, o sea, un chavo, un muchacho. Muy listo, que incluso le han preguntado estupideces, perdón, pero le han preguntado, o sea, ¿qué opinas de que las mujeres vengan a verte de lo guapo que eres? Es como, güey, no me jodan, ¿cómo le preguntan eso a este güey?
0: Y a veces en las conferencias.
1: Y también él hasta como que él se queda con cara de, ah, no, pues gracias a todos.
0: Y muy cordialmente
1: apoyo, o sea, no
0: dice,
1: me jodan.
0: No entendí la pregunta, ay, no, no. Sí deberían
1: habla
0: poner
1: inglés
0: un filtro,
1: perfecto, o sea,
0: ¿sí?
1: Bien, la verdad es que es.
3: Tú, de hecho, ¿sabes qué? Me encontré a Martinoli en un restaurante y me fue a saludar. Dijo,
1: ah, qué chido.
3: ¿Cómo estás? ¿Tú
2: es un tipazo,
3: hermano?
2: ¿No?
3: Es un tipazo. Le dije, a ver, ¿cuándo? Una entrevistita, cuando quieras.
2: Ya lo tuvimos alguna vez.
3: Ya lo tuvimos, pero en Zoom.
2: En Zoom.
3: A ver, habrá que invitarlo acá a Radio, a Diablópolis. Estaría buenísimo.
0: Sí,
3: sí,
0: invítalo.
3: Es increíble.
0: Invítalo, por favor.
3: Muchas gracias, mi querida Dianita.
0: Ay, gracias.
3: Mi querida
0: Mister
3: V, ya ven más seguido. Ya vive cerca, güey.
1: Vamos a considerarlo.
0: Se pone sus
3: años. Un taco, güey. O sea, agárrate tus lunes de. Ay, los lunes.
1: ¿Cómo
3: de
1: office?
3: Va a cotorrear. Glu, glu, glu. Vamos a un corte. A una rolita, regresamos. Oigan, por cierto, les recuerdo que terminando el tlacuache, los

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0: 40, señoras y señores, habemos. Habemos boleto, cómo no. Enjambre, 30 de agosto, Estadio GNP. FM.
1: Serán preguntas tlacuacheras y lo único que se requiere es que se respete el protocolo y jiji de Michael Jackson. Así que libera las llamadas,
0: mi querido Marocus. Bueno,
2: le sobran o le faltan, le sobran o le faltan.
0: Wow.
1: Este suena a un revendedor profesional,
0: ¿eh? De calidad.
1: De calidad, no lo oigo así como que sea muy fan de Enjambre, la verdad.
3: Yo tampoco.
1: Pero bueno, aquí está el señor dándolo todo.
3: El señor se ganó el derecho a concursar.
0: Así es, mi querido.
1: ¿Cómo te llamas?
2: Soy Lalito de Tlanepantla.
0: Mi Lalito de Tlanepantla. Mi Lalito. FM.
3: Los 40.
1: Ahora sí, estuviste
0: checando todo, ¿verdad?
1: Ando de
2: sí,
1: buenas.
2: Sí, desde un principio.
1: Yo ando de buenas. A mí me gusta regalar los boletos. ¿Sí?
3: A mí no tanto.
1: A ti no.
3: No, no tanto. Me gusta que la gente chambee por ellos.
1: A mí sí. Y por eso, ¿cómo se llamó nuestra invitada del día de hoy que nos cantó tan bonito su sencillo A la Vuelta de la Esquina?
2: Ay, espérame, se me fue su nombre.
0: Se la pusiste bien dura.
2: Espérame.
0: Te la pusiste.
3: Se la pusiste bien dura.
0: Nah, pues sí, ¿no?
3: Sí.
2: Tiene un sencillo que es A la Vuelta de la Esquina, que hoy fue estreno.
0: Sí.
3: Exclusiva, por favor.
2: Exclusiva. Recuerdo que dijo que fue corista de Shakira.
0: Sí.
2: Juanes la invitó a su concierto. Pues
3: estamos buscando el nombre.
1: El nombre, por favor.
2: Ay.
1: Tres.
2: ¿Es Raquel?
1: Dos.
2: ¿Raquel Sofía?
1: Puta, pero con las uñas.
3: Así alcanzó.
1: Estaba bien. En lo que buscaba, ¿no? A la Vuelta de la Esquina en Spotify.
3: Regresaba sus datos a su celular.
1: Así es.
0: Y es una respuesta
1: correcta. ¿Qué ibas a decir?
2: Sí me gustó su rolita. ¿Y qué crees que sí la busqué ese ratito? Pero en realidad sí es un estreno porque todavía no está en las plataformas, ¿eh?
1: Sí, todavía no está. Ah, sí es cierto, sale el jueves, qué güey.
3: Es estreno.
0: Sí es cierto, tiene razón.
1: Exclusiva. Tiene razón, fue exclusiva, el estreno es el jueves,
0: ya pueden escuchar. A la Vuelta de la Esquina. Rulo, te dejo la que sigue.
3: A mí me encanta hacerles esta pregunta. ¿Cuál es la número uno de los 40 esta semana?
2: Y... Earrings de Malcolm Teddy.
1: Mira,
3: todo, no sé.
1: Lo diste todo, mi querido Lalito.
2: Me dale la pata, Lalito.
1: Es Malcolm Todd, güey. Pero bueno, te lo damos.
0: Te lo vamos a dar. Así que
1: has ganado. Has ganado desde que hiciste ese tan hermoso. Tus boletos.
0: Claro que sí. Para Enjambre, este 30 de agosto en el Estadio GNP Seguros. Ahí ve.
1: Canta, pero ya sabes lo que vas a cantar. Le sobran o le faltan.
0: Le sobran o le faltan.
1: Los dejo baratos porque ya empezó el concierto.
3: De arriba de abajo, de arriba de abajo.
1: Ahí está.
2: El mejor regalo de cumpleaños para el fin de semana. El viernes bonito.
1: Un Virgo más, Virgo.
0: Haciendo de este mundo algo mejor.
1: Gracias, mi querido Lalito. Te mandamos un abrazo y feliz cumpleaños.
2: Gracias, gracias, Rulo. Gracias, Diablito.
3: Quédate, Lalito.
1: Gracias, gracias, Lalito.
3: No cuelgues.
1: ¿Por qué? Ah, no vayas a colgar para que te tomen los datos, mi Lalito. ¡Colgo!
3: Acá lo tenemos en el WhatsApp.
0: Acá lo tenemos. Vamos en este momento una rolita. Regresemos
1: a la rolita tlacuachera de Europa.

0: cambies de estación.
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0: estamos aquí. Ahora, no, es que me agarraron desaguando, mano.
1: Pues no me avisan, hombre.
2: Cuando llama, llama.
0: Cuando llama, llama.
1: Ahora sí, mucho cacacá, jijiji. Pis, pis, pis. Vamos en este momento
0: a la rola tlacuachera. El día de hoy, rolitas europeas.
1: Estamos Morocco, el Rulo y un servidor de Diablito.
2: Y ya, vieja usanza.
0: Vieja usanza. Clásico, un clásico.
1: ¿Te parece que vamos a la primera, mi querido Morocco? Gracias. Tengo la culpa de verte caer.
0: Así es, señoras y señores.
1: Desde España, que es Europa, vienen los héroes del
0: silencio entre dos tierras.
1: Aire de respirar.
0: No, buenísima. Para ir ahorita ahí. Chan, chan, chan, chan, chan, charan, chan, chan. En el tráfico, pero motivado.
2: Leve, a leve, ver, que, mejores.
1: A ver, la que sigue, Morocco.
2: Como por ejemplo.
0: ¿Qué quieres, que la gente se duerma en el tráfico? No.
2: Que sí, Anita Torroja.
1: Mecano.
2: Cruz de Navajas, de su amigo el productor, Rulo Berea. Súbelo, Morocco.
0: No, ya me duermo, ya la gente se duerme.
1: Se durmió, Morocco. Morocco, despierta, Morocco, despierta.
2: No, disfruten.
1: Bueno, la que sigue queda de Morocco.
2: Blur, ¿no? Esto es Blur, Girls and Boys. Para que se pasen el alto, se

0: Tenemos Blur, Girls and Boys.
1: Tenemos
2: Cruz de Navajas, Mecano.
0: Y Héroes de las Sierras.
1: Héroes del Silencio. Bueno.
3: Bueno.
0: ¿Sí, quién habla?
3: Habla el Michael de Ciudad Neza.
0: Es el Michael Ciudad Neza FM, los 40. ¿Por cuál votas?
3: Vamos a votar por Entre Dos Tierras.
0: ¡Esta!
2: ¿Qué pasó, mi Michael?
0: ¿Por? Y no dejas aire que respiro.
2: ¡Oh! Bueno.
4: Bueno, buenas noches.
2: Buenas noches, ¿quién habla?
4: Jordan, vamos a votar por Héroes del Silencio.
0: ¡Eso! 2-0.
2: ¡Caray, Jordan!
0: ¡Sí!
2: Ya. Bueno, otra vez.
0: Bueno.
5: ¡Oli!
0: ¡Oli! ¿Quién habla?
5: Meli para el mundo, bebé.
0: ¡Ay,
2: Meli para el mundo! ¿Cómo estás, bebé?
5: Bueno.
0: Bueno. ¿Ya oíste que habló el David?
5: No.
0: Ya. Y sigue negando, dice que tú le ofreciste el
2: ya
0: dinero.
2: Ya, que habló el jueves, ¿no?
1: No, y en la corte.
2: Ah, el martes.
5: ¿Sí? ¿Cuándo me comunicas?
2: Hasta te marcamos, si no nos
0: te
2: contestaste.
0: No contestaste.
2: Sí.
5: Baby.
0: Podría ser mañana martes en los posicionamientos.
5: Anduve enferma.
0: Bueno, mañana
2: lo podemos arreglar.
1: Mañana lo podríamos arreglar, mi querida Nelly. ¿Por cuál votas?
5: Por Héroes del Silencio.
1: Wow. 3-0.
0: Cerongas, blanqueada una vez más.
1: ¿Será que haya blanqueada semanal?
2: ¿Otra vez?
1: Wow.
2: 5 al hilo, papotas.
0: Llevas
2: 5 al hilo.
1: Así es.
0: Campeón indiscutible. Creo que nunca había pasado esto. Un servidor, el Diablito, gracias. Héroes del Silencio han ganado con Entre Dos Tierras. Tú la verea.
1: Amigo, apoyo. Productor.
2: Muchas gracias, papotas. Recuerden los 40 básicos con Flans.
1: En estos momentos nos enlazamos
0: para el concierto de los 40 básicos.
1: Flans.
0: Mi querido Morocco.
1: Allá en cabina, gracias por todo. Yo soy el Diablito, mañana en punto de las 6.
0: Nos vemos aquí,
1: en el Tlacuache de los 40. ¡Pum!

0: se te nota que eres bien adicta a su mero al tlacuache.
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1: Buenos, bendecidos y madrugadores días, Oaxaca. Gracias a Dios por la vida, por la salud, por cada uno de todos ustedes. Aquí estamos, en vivo y en directo, transmitiendo desde Oaxaca capital para toda la entidad. Listos a través de las 6 emisoras de Grupo Encuentro Radio, de todas las estaciones que llegan y nos hacen llegar a toda la entidad, parte de Veracruz, Chiapas y Guerrero, a través de www.despiertaoaxaca.com y también a través de Alexa. Continuamos, gente trabajadora, gente madrugadora, arrancamos con esta segunda hora de noticias. Es martes, ya agarró vuelo y nosotros seguimos acompañándole, así que súbale el volumen, póngase cómodo, prepárese un chocolatito calientito y espumoso de chocolate mayordomo y a escuchar las noticias. Estos son los titulares de las 6, las noticias más calientitas que el comal de las clayudas a esta hora de la mañana. Así que, sin más ni más, vámonos directamente ya con los titulares.
2: Artículo 19 exige localizar con vida al locutor Iván Michel Atilano, presuntamente desaparecido en Huautla de Jiménez.
1: La sección 22 advierte que persisten carencias en las escuelas de Oaxaca y no descarta movilizaciones durante el ciclo escolar.
2: Este próximo domingo se realizará en Oaxaca una rodada para visibilizar a las personas desaparecidas y acompañar a sus familias.
1: Un incendio consume una vivienda y un taller mecánico en Huatulco. Bomberos acudieron a sofocar las llamas.

0: legal de derecho de paso hacia Huajuapan de León.
1: A 19 años de la agresión armada contra comuneros de San Miguel Aloapa, familiares mantienen la exigencia de justicia en esta grave situación.
0: Más de 2.800 picaduras de alacrán se han registrado en Oaxaca durante este año. Autoridades llaman a extremar precauciones.
1: Suspenden obras en la zona afectada por el colapso de una barda en el Parque Oaxaca, mientras se realizan estudios de seguridad.
0: Esta y más información aquí, en la segunda hora de Despierta Oaxaca. 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

0: Las 6:05, 6:05, vámonos con toda la información.
1: Hacemos contacto ya con nuestra compañera Carolina Juárez, que nos informa sobre el pronóstico que habrá de imperar en Oaxaca y sus regiones durante las próximas horas. Este es el pronóstico del clima. Adelante, Caro, muy buenos días.
2: Buenos días, Oaxaca. Para este martes se esperan lluvias fuertes, de 25 a 50 milímetros en distintas zonas del estado, principalmente en el oeste y este del estado, acompañadas de actividad eléctrica y posibles encharcamientos. En la costa y el istmo se mantendrá ambiente caluroso, con temperaturas que pueden alcanzar 35 a 40 grados, mientras que en zonas de montaña habrá condiciones más frescas y posibilidad de lluvias durante la tarde. Para el istmo de Tehuantepec se pronostican además rachas de viento de hasta 50 a 70 kilómetros por hora. La recomendación es extremar precauciones durante las lluvias por encharcamientos, crecida de arroyos y reducción de visibilidad en carretera. Cuídese mucho y nos escuchamos para la próxima.
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0: Muchas gracias, Carolina Juárez. Bueno, pues nos vamos con más información en esta mañana, y en Oaxaca crece la preocupación por la desaparición de un comunicador. Artículo 19 exige que sea localizado con vida el locutor de nombre Iván Michel Atilano, visto por última vez el pasado 18 de agosto allá en Huautla de Jiménez. Vamos a escuchar precisamente el reporte que pues la producción ha buscado precisamente a los familiares, ha encontrado comunicación con ellos y que nos den los datos para que de esta manera se pueda dar con el paradero. Así es cierto, hace algunos años también se dio una ficha de búsqueda por él. Había sufrido por ahí un accidente, inclusive parece que había sido en un día de parranda, y muchos pues habrían como que criticado el tema, pero pues aquí ya lleva varios días desaparecido. Por lo tanto, pues ya está la ficha de búsqueda y vamos a ver, maestro, todo este reporte que tenemos de primera mano. Vamos con los detalles que ya tenemos aquí en relación al artículo 19 que exige localizar con vida a este comunicador desaparecido en Oaxaca.
1: La organización Artículo 19 emitió una alerta por la desaparición de Iván Michel Atilano, locutor de Radio Evolución 98.5 FM, quien fue visto por última vez el pasado 18 de agosto en Huautla de Jiménez. De acuerdo con la ficha de búsqueda, al momento de su desaparición vestía una playera negra, pantalón de mezclilla azul marino y llevaba lentes con armazón negro. Iván Michel mide aproximadamente 1.70 m de estatura. Es de complexión regular y tez clara. Tiene cabello corto y ondulado, de color castaño, ojos grandes y rostro ovalado. Artículo 19 está pidiendo a la Fiscalía General del Estado de Oaxaca y al gobierno estatal mantener las labores de búsqueda y realizar una investigación con una debida diligencia, conforme al protocolo homologado de investigación de delitos cometidos contra la libertad de expresión, toda vez que el presuntamente desaparecido es trabajador de medios de comunicación. La organización también solicitó que no se descarte la labor informativa de Iván Michel como una posible línea de investigación. Asimismo, está llamando a la Defensoría de los Derechos Humanos del Pueblo de Oaxaca y al Mecanismo Federal de Protección para Personas Defensoras y Periodistas a establecer medios de seguridad para su familia y sus compañeros de trabajo. Artículo 19 informó que continuará documentando el caso y exigió a las autoridades concentrar todos sus esfuerzos en lograr la localización con vida del comunicador.
0: Bueno, pues estaremos muy atentos, maestro, para ver qué es el final de toda esta búsqueda, precisamente, del joven comunicador.
1: Ojalá, pues, que se encuentre con vida y que, pues, ojalá, pues, ahora dice uno, pues, que sea como la ocasión pasada, que se fue de parranda o como haya sido, pero que se encuentre con vida. Pero mira, llama la atención también de que en esta zona de Huautla de Jiménez, ya sabe usted que es una gran zona, Huautla, Teotitlán y Tehuacán forman una sola zona geográfica, las autoridades de Tehuacán, Puebla, están emitiendo una ficha de búsqueda de la adolescente Valentina Martínez Vázquez, de tan solo 16 años de edad. Ella es originaria de Rancho Herrera, Cerro Central de San José Tenango, Oaxaca. Fue vista por última vez el pasado 22 de agosto en el callejón Mariano Matamoros de la colonia Santa Cecilia en Tehuacán, Puebla, y desde ese momento no se sabe qué ha sido de su paradero. Se busca, pues, a Valentina Martínez Vázquez.
0: Vamos con el reporte de último minuto. Adelante, Fernando Palacios Cházar, nuestro corresponsal en la zona mazateca. Sabe que Despierta Oaxaca tiene una voz que le cuenta la historia desde el lugar de la noticia, desde el lugar de los hechos. Adelante, Fer.
4: Iván Jesús y Autorio, buen día. Autoridades de la ciudad de Tehuacán, Puebla, y familiares de la jovencita de 16 años solicitan el apoyo de la ciudadanía para la localización de la persona reportada como no localizada. Ella es originaria de Rancho Herrera, Cerro Central, municipio de San José Tenango. Fue vista por última vez en el callejón Mariano Matamoros en la colonia Santa Cecilia en Tehuacán. Cualquier información que contribuya a su localización, favor de comunicarse al teléfono 238-304-0793. Esta cédula de búsqueda es por parte del municipio de Tehuacán, Puebla. Agrega que la colaboración de la ciudadanía es fundamental, por ello pide que se comparta la cédula de búsqueda. Más información tenemos que respecto a la desaparición de Iván Michel Atilano, locutor de Radio Evolución en el programa musical que rentó Mañanero de Complacencias, las autoridades municipales de San Jerónimo Tecual, personal de la Fiscalía, familiares y vecinos, realizarán este día una búsqueda de plan de Guadalupe Tecual, comunidad localizada sobre la carretera federal 182. Para Despierta Oaxaca, en Duleo Radio 95.7, reportó Fernando Palacios Cházares.
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0: Bueno, pues ahí están. Estos son los hechos. Esto es lo que ocurre precisamente en la entidad. Ahora, pues las autoridades, tanto sobre todo de Tehuacán, Puebla, emiten esta ficha de búsqueda de esta joven adolescente Valentina Martínez Vázquez, de 16 años. Estaremos, pues, muy atentos qué es lo que pasa con respecto a esta joven. En información de último minuto, nos está comentando nuestro corresponsal en la Unión Americana, Paco Ortiz, que Estados Unidos emite una alerta de seguridad en Mexicali por amenaza potencial. El gobierno de los Estados Unidos, mediante el Consulado General de Tijuana, emitió una alerta de seguridad urgente para la ciudad fronteriza de Mexicali debido a esta amenaza potencial registrada este martes. Como medida preventiva, la diplomacia estadounidense suspendió de forma temporal las operaciones y desplazamientos oficiales de su personal en la localidad, aunque las autoridades norteamericanas no especificaron el origen o la naturaleza.

0: Asimismo, exhortaron a la población a resguardarse de inmediato en caso de suscitarse algún incidente violento. Tras el anuncio, mandos de seguridad de Baja California activaron operativos especiales de vigilancia en la capital del estado para resguardar la tranquilidad de los habitantes. Por su parte, el Ayuntamiento de Mexicali mantendrá mesas de trabajo en coordinación entre los tres niveles de gobierno en esta zona fronteriza. Maestro, pues, por algo lo dice Estados Unidos, algo sabe y no está siendo específico.
1: Pues mira, nada más, es una alerta roja prácticamente en esta situación. Pues vamos a ver cómo terminan las investigaciones y qué tantos efectos puede tener esta disposición de última hora. Pues hoy es martes 25 de agosto. Deseamos que tenga usted y los suyos un excelente día. Donde quiera que se encuentre, por favor, reciba nuestro cordial saludo. Pues ¿qué pasó un día como hoy? Martes 25 de agosto de otros años. Alejandro Eddy Rivera tiene las efemérides.
0: El maestro Alejandro Eddy Rivera, quien saludamos con muchísimo gusto, le mandamos un saludo cordial, como siempre, y aquí está la producción de Despierta Oaxaca al más puro estilo, ya sabe, de este espacio informativo.
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3: Hoy es 25 de agosto y recordamos los hechos que marcaron la historia. En 1609, Galileo Galilei presentó su primer telescopio ante el Senado de Venecia, iniciando una nueva era en la observación del universo. En 1843, Guadalupe Victoria, primer presidente de México, fue declarado benemérito de la patria por su legado en la independencia nacional. En el cine recordamos que en 1930 nació el actor escocés Sean Connery, el eterno James Bond y ganador del Oscar. Y en la música, un día como hoy, pero de 1930, nació el director de orquesta Leonard Slatkin, figura clave en la música sinfónica del siglo XX.

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1: Las 6:15, 6:15, vamos a una pequeña pausa y regresamos. Estamos en vivo y en directo y en esta mañana pues le pedíamos a todos ustedes que si nos pueden mandar algunos mensajes, puede ser a través de esta línea temporal 951-757-3197. Repito, los mensajes de WhatsApp al 951-757-3197. Vamos a la pausa, regresamos en esta hora del chocolate porque Chocolate Mayordomo sabe, sabe y emociona.
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0: número 305, hace un año se instaló una supuesta empresa de frutas y hortalizas y solo ocupan el espacio para guardar sus trailers viejos y amontonar las toneladas de basura que sacan, ocasionando que existan roedores, ratones, ratas, pues, cucarachas, moscas, que están alrededor de la zona. Habitantes hasta ahora, pues, simple y sencillamente, pues, están a la expectativa para ver si las autoridades de Santa Lucía del Camino hacen algo. A pesar de la infinidad de denuncias que se han interpuesto, dice qué privilegios gozarían estas personas que al parecer no son de aquí, pero que hacen demasiado ruido en las noches y sobre todo esta irregularidad que les describo. Bueno, pues eso pasa en Santa Lucía del Camino, ahí donde pues el señor Juan Carlos García Márquez, pues él ya va a su segundo trienio, ¿no?
1: Ya, está cumpliendo con su pueblo, tal como lo prometió, se siente muy orgulloso de todo lo que está haciendo. Pues tiene que dar una respuesta a esta situación, porque mira nada más tantas ratas, tlacuaches, zorros y cuántos animales y roedores ya están en esa zona.
0: Chicos madrugadores, excelente mañana aquí, saludos cordiales. Se está poniendo ya complicado el tráfico sobre esta avenida. Ya sabe que desde el puente de Río Salado hasta la URSE, toda esa avenida, toda esa calle, pues bueno, la van a ampliar. Así es que a ver cuántos meses se lleva. Espero que no se lleven más tiempo de lo esperado, porque de verdad, si de por sí con esas dos vías se hacía un caos, ahora imagine todos tener que salir por la URSE, por Hornos.
1: Pues no se ha anunciado qué tiempo se llevará la obra. Ojalá que las autoridades digan qué tiempo, para qué tiempo está programado esta situación que se vive allí en el Rosario, ¿no?
0: Difícil. En información de la costa, un incendio provocó daños materiales en Huatulco, donde una pequeña vivienda y un taller mecánico fueron consumidos por las llamas. Adelante, Henry, te escuchamos con tu reporte.
2: Hola, ¿qué tal, Iván, Jesús, auditorio? Buenos días. El día de ayer, a las 9:45 de la mañana aproximadamente, los cuerpos de emergencia recibieron un llamado de auxilio en la colonia Vicente Guerrero, colonia Comuneros conocida comúnmente, que se encuentra justo frente a las instalaciones de la Guardia Nacional aquí en Huatulco. Se recibió este llamado de emergencia debido a un incendio que estaba consumiendo una pequeña casa habitacional y un taller mecánico y de hojalatería. Los equipos de emergencia acudieron al lugar, principalmente los bomberos de Oaxaca, destacamentados, aquí en Huatulco. Al llegar al lugar, sofocaron el incendio que ya había consumido lamentablemente tres vehículos que se encontraban en reparación. Afortunadamente, un vecino logró sacar a un menor de edad que se encontraba solo en la vivienda, puesto que el señor Miguel Ángel Hernández López, de oficio mecánico, había trasladado a su esposa a su trabajo en este destino turístico. Lamentablemente, su equipo de trabajo, sus herramientas y su pequeña vivienda donde vivía se consumió totalmente por el fuego. Esta situación, por supuesto, puso en alerta a los vecinos de esta colonia Vicente Guerrero, que han mostrado su solidaridad con el señor Miguel Ángel Hernández López, repito, de oficio mecánico y hojalatero. Los servicios de emergencia llegaron y sofocaron el incendio, donde tristemente una pequeña bicicleta recién adquirida por el señor Miguel para su pequeño hijo se consumió, además de sus herramientas de trabajo. Hacen el llamado, pues, para ayudar y apoyar a este trabajador, a esta pequeña familia, que con muchos esfuerzos, como dice el señor Miguel Ángel, iba haciéndose de sus cosas para poder llevar a cabo su oficio de hojalatero y mecánico. Así las cosas aquí en Huatulco el día de ayer, lamentablemente, con esta tragedia para esta familia. Afortunadamente, ninguna persona salió lesionada. El vecino actuó a tiempo y logró rescatar a este menor. Pero esta familia requiere el apoyo para poder salir adelante. Ojalá y pueda el auditorio en los valles centrales, en la ciudad de Oaxaca, ayudar a esta familia. Les dejaremos, por supuesto, el número telefónico, el número de cuenta del señor Miguel Ángel Hernández López, por si hay algún buen samaritano que quiera ayudar a esta familia que lamentablemente perdió todo el día de ayer aquí en Huatulco. Para Despierta Oaxaca, en W Radio 95.7, reportó desde la costa oaxaqueña Henry Santiago.
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0: Muchas gracias, Henry Santiago. Gracias por este

0: reporte. Nos vamos ahora con más información.
1: Más información, y no podemos evitar los grandes temas que tienen que ver con las desapariciones, con los asesinatos que se dan en Oaxaca, y exigimos siempre la justicia. Pues mire usted, el caso de Roxana López Martínez está vigente, esta jovencita agrónoma desaparecida en San Martín y Tunyoso. Ya van 185 días de su desaparición. Y es por eso que el Consejo Indígena Popular Ricardo Flores Magón denunció que no hay avances que permitan localizarla con vida ni detener a los presuntos responsables. Vamos a escuchar la información con nuestra compañera Alondra Olivera.
2: A 185 días de la desaparición de la joven agrónoma Roxana López Martínez en San Martín y Tunyoso, a la fecha no hay más avances en el caso que permitan su localización con vida ni la aprehensión de las personas señaladas como presuntas responsables, sostuvo el Consejo Indígena Popular Ricardo Flores Magón durante una protesta que llevaron a cabo en el Zócalo de la ciudad. Los manifestantes exigieron también que se brinde seguridad a los familiares de la joven, sobre todo a su padre Raúl López Hernández, su hermana Berenice López Martínez y su tía Lourdes López Hernández, quienes han sido los constantes participantes en el seguimiento del caso y exigencia de presentación con vida de Roxana.
3: Pedimos a la Fiscalía General del Estado de Oaxaca que no se conforme con anunciar que obtuvo fichas rojas de Interpol. Esa no es toda la solución. Aunque la Fiscalía ya ha dictado órdenes de aprehensión contra Dagoberto López Díaz, Vildaid López Guadalupe, expresidente municipal de San Martín y Tuyoso, y Concepción Díaz Martínez, madre de Dagoberto. Pero aún no han sido detenidos, siguen prófugos. Por esto, exigimos al gobernador Salomón Jara Cruz que ponga todos los recursos necesarios para encontrar a nuestra compañera.
2: Asimismo, señalaron que después de la emisión de las órdenes de aprehensión contra las tres personas responsables e implicadas en la desaparición de Roxana, la Fiscalía no ha presentado mayores avances en las mesas que se han sostenido. De la misma manera, pidieron una investigación sobre el comisionado de San Martín y Tunyoso, Roberto Cabrera Vera, quien se quedó en el lugar del exedil Vilgait López y con quien tenía contacto frecuente. Asimismo, dijeron que existe preocupación que desde la misma Fiscalía se filtre información, pues en los últimos cateos realizados para la detención de los responsables, estos ya no se encontraban en el lugar. Para Despierta Oaxaca, Alondra Olivera.
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0: Muchas gracias, Alondra Olivera. Gracias por este reporte. Bueno, pues estaremos entonces muy al pendiente con el caso de Roxana López Martínez, esta joven desaparecida en San Martín y Tunyoso. Y bueno, pues ahí también vámonos con estas obras que fueron suspendidas en la zona de la colonia Reforma. Lo habíamos comentado aquí en días pasados, inclusive antes de que empezara la obra. Pues ya fueron suspendidas temporalmente. ¿Por qué? Por el desprendimiento de una de las bardas del Parque Oaxaca. Esto luego de que se detectara un movimiento de material en uno de los linderos de dicho proyecto. La autoridad, pues ya sabe, como siempre, informa que tras el incidente, pues ya sabe, hizo una revisión en la zona, determinó restringir los trabajos en la zona afectada, que va a hacer estudios para ver qué condiciones está el terreno, las medidas necesarias de seguridad. Bueno, entre las acciones que contempla, dice que para evitar el ingreso de agua y realizar revisiones después de estas lluvias, si es que llueve, por ejemplo, el aguacero de ayer, que nada más fue una pasadita, pues dice que fue instalado un instrumento para monitorear posibles movimientos del terreno y generar reportes diarios ante cualquier cambio. Pues aquí el llamado es para la misma autoridad. ¿Cómo es posible que el municipio de Oaxaca de Juárez pues deje a la empresa Fibra Danos pues hacer todo lo que se le venga en gana? Ha habido constantes irregularidades, inclusive también con respecto a los dictámenes técnicos, las manifestaciones de impacto ambiental que le hemos dicho. ¿Qué pasa con los permisos correspondientes? Caramba, los vecinos ya están hasta el gorro y la ciudadanía está, pues igual, de igual manera, está ahí, en la rayita, a punto de estallar y de sulfurarse, maestro, sí. Porque es increíble los daños que se han hecho y lo preocupante que puede ser para la gente que vive ahí a un costado, sabiendo que su casa se puede hundir en cualquier momento.
1: Y lo increíble es cómo es que está trabajando la empresa sin tener los estudios previos, porque son los estudios previos del terreno los que indican cómo se va a ir deslizando el material que se va sacando y cuáles son las condiciones de ese terreno sobre lo cual se va a construir un enorme edificio que seguramente, pues, si no se tienen los estudios, pues van a afectar directamente a las casas y a los predios de a un lado. Pero mire usted, como se tratan de obras de relumbrón y demás, que hay que aplaudirlas porque se trata de inversiones, pero deben regirse también por la propia normatividad que se ha dictado para evitar justamente llegar a este tipo de cuestiones.
0: Muy bien, pues nos vamos con más información. En educación, el arranque escolar del ciclo escolar 2026-2027, la sección 22, dice que persisten carencias en las escuelas públicas de Oaxaca. Pues si no nos los dice, ni nos damos cuenta, ¿eh? ¿De qué dice? De infraestructura, equipamiento, servicios básicos. Esto es algo que hemos sabido desde toda la vida, maestro. Y bueno, pues ahora la sección 22 dice que podría haber movilizaciones en dado caso de que no atiendan las autoridades. Pero como fueron a hablar con Claudia Sheinbaum y les dio una paletita, un dulcecito ahí para que se entretengan felices con sus 2,000 no sé cuántas plazas, los niños son los últimos de los que se acuerdan, maestro. Pero bueno,
1: están en su lucha,
0: claro, pues es su chamba, es su trabajo y entendemos. Adelante, Adriana García, con los detalles.
5: Al iniciar el ciclo escolar 2026-2027, la dirigencia de la sección 22 del Magisterio señaló que persisten carencias y rezagos en escuelas públicas de Oaxaca, principalmente en infraestructura, equipamiento y servicios básicos. Durante el arranque del ciclo, en una primaria de San Blas Apempa, la secretaria general de la sección 22, Jenny Araceli Pérez Martínez, afirmó que los recorridos realizados en distintas regiones del estado han permitido identificar planteles donde alumnos y docentes trabajan en condiciones precarias que dificultan el aprendizaje. La dirigente reconoció que actualmente se entrega mobiliario y equipo de cómputo a escuelas de la entidad, aunque sostuvo que estas acciones forman parte de las demandas que el magisterio ha planteado. También reclamó que la Comisión Federal de Electricidad suspenda el suministro de energía eléctrica a planteles por adeudos atribuidos al gobierno federal. Pérez Martínez no descartó movilizaciones y paros durante el nuevo ciclo escolar. Señaló que las acciones serán definidas en las asambleas sindicales y estarán relacionadas con demandas como la aprobación de las reformas a la ley del ISSSTE, mejoras salariales y atención a la infraestructura educativa. El calendario alternativo de la sección 22 establece el 24 de agosto como fecha de inicio de clases. En algunas escuelas de Oaxaca, el regreso a las aulas fue programado para el 31 de agosto, de acuerdo con avisos colocados en los propios planteles. Para Despierta Oaxaca, Adriana García.
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0: O sea, no todas las escuelas regresaron ayer, será hasta el próximo lunes. Así es que no le hicieron mucho caso a los padres de familia, a los maestros de la sección 22 con este calendario alternativo. Las 6:34, maestro, ¿qué se le antoja a esta hora de la mañana?
1: No, pues ya, tenemos aquí nuestro chocolatito. Saliendo aquí nos vamos al desayuno, ya sabe, un desayuno completito y que incluye, lógicamente, el chocolate, el pan de yema, lo que usted pida para esta mañana. ¿Qué se te antoja? ¿Unas enchiladas, unas enmoladas, enfrijoladas o una salsita de queso? Todo eso.
0: Maestro, ya se sabe usted hasta la carta, carajo. No se hable más.
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0: Nos vamos a la pausa en esta hora del chocolate de Chocolate Mayordomo, porque sabe
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7: 38 minutos. Llegamos, como siempre, con toda la información en la recta final. Todavía nos queda mucha información. Así es que, bueno, pues gracias por estarnos acompañando en este martes, segundo día de la semana. Como siempre, lo invitamos para que se reporte. Y bueno, pues vámonos directamente ya con algún saludo y una felicitación muy especial, y quieren las serenatas. Con todo gusto, aquí están ya de fondo. ¿Y estas serenatas para quién son, maestro?
8: Pues nada más y nada menos que para el ingeniero Jorge Bueno Sánchez, al cumplir 10 años en esa gran labor que tiene al ser cronista de nuestra ciudad.
7: Así es que muchas felicidades al ingeniero Jorge Bueno, que pues durante esta década que hoy cumple, que además déjeme decirle que no percibe algún sueldo, ningún apoyo, pues lo hace, como dicen por ahí, de atequio, de agrapa, pero además es una labor muy loable. Mire que mantener en la memoria, en la palabra, tantas anécdotas, tantos años, tanto conocimiento, pues es una responsabilidad muy grande.
8: Muy grande el ingeniero Jorge Bueno, pues ha cumplido con esa encomienda y pues lo vemos también promoviendo la cultura, promoviendo los grandes temas de Oaxaca y de México. Él es también el presidente de la Asociación de Cronistas, ¿verdad?
7: Sí, del bueno. Estado de Oaxaca, y también está dentro del comité de la Asociación también de Cronistas del país. Así es que al ingeniero Jorge Bueno, si lo ven, felicítenlo por estos 10 años. Muchas felicidades, ingeniero, y aquí están sus serenatas.

0: las 6:40. Vámonos con más información. Y en Oaxaca nos vamos con una historia que toca las fibras de la memoria y las raíces. Lila Downs regresó a la casa donde pues la vio nacer, la vio crecer desde su niñez, un espacio ligado a sus primeros años de vida y a la historia que ha marcado su identidad, su trayectoria, un reencuentro con sus orígenes que compartió en estos días con sus seguidores. Vamos a escuchar precisamente el reporte que nos tiene nuestro compañero Héctor Bautista Mairén, desde el lugar de los hechos, desde el lugar de la noticia. Adelante, Héctor, buenos días.
1: ¿Qué tal? Muy buenos días. Después del concierto que ofreció la noche del domingo en la Plaza de la Constitución, la cantante tlaxiaqueña Lila Downs dedicó el lunes a visitar y recorrer diversos espacios de Tlaxiaco y comunidades cercanas. Uno de ellos fue la casa donde vivió durante su niñez y adolescencia, ubicada en el barrio de San Nicolás. El inmueble, ubicado en la esquina de las calles Magnolia y Perú, se distingue por una placa metálica colocada hace aproximadamente 16 años que indica que ahí nació Ana Lila Downs Sánchez. En esta casa, entre la sombra de los árboles, Lila Downs recordó y compartió varias anécdotas de su niñez y adolescencia que vivió al lado de sus padres Allen Downs y Ana Sánchez. Desde niña demostró su talento para el canto. Fue la señorita América durante las fiestas patrias de 1984 en Tlaxiaco. Posteriormente formó parte de la agrupación Los Cadetes de Yuyuxi, siendo su primer nombre artístico Lila del Monte. Al llegar a una ventana en la segunda planta, dijo que ahí, hasta esa ventana, le llevaban serenata. Posteriormente, la cantante se trasladó a San Andrés Chicahuaxtla, en la zona Triqui, donde se lo observó caminando tranquilamente por las calles de la comunidad. Para Despierta Oaxaca, desde la Mixteca reportó Héctor Bautista Mairén.
0: Muchas gracias, Héctor Bautista. Bueno, pues lo ha logrado todo. Lila Downs ha estado en los mejores escenarios, no solamente en Oaxaca, en México, no, también en los Estados Unidos y en Europa, donde se le hacen espectaculares del tamaño de un edificio. Así es que muchas felicidades, Lila Downs. Las 6:43.
2: Vamos con más información y mire usted, hay hechos, hay sucesos que marcan el antes y el después en la historia de los pueblos. Uno de esos hechos fue una agresión armada que ocurrió hace ya 19 años en San Miguel Aloapan. Después de tantos años, familiares de las víctimas de una agresión armada que dejó 4 comuneros asesinados y 2 sobrevivientes, sigue el reclamo y la petición de justicia a las autoridades. Alondra Olivera tiene los detalles de esta nota.
3: A 19 años de la agresión armada que dejó un saldo de 4 comuneros asesinados y 2 sobrevivientes de San Miguel Aloapan, la herida sigue abierta. Familiares de las víctimas mantienen viva la exigencia de justicia contra el responsable de los crímenes y que hoy se dice defensor del bosque bajo el cobijo de la organización social CIPO, Pablo López Alavés. La señora Benita Santiago Cruz, indígena zapoteca, madre de Matilio Méndez Santiago, una de las 4 víctimas del ataque ocurrido el 18 de junio de 2007, cuando junto con otros comuneros de San Miguel Aloapan acudieron al paraje Agua Paloma a realizar labores de saneamiento del bosque, sus vecinos de San Isidro Aloapan llegaron a impedirlo acusándolos de talamontes y comenzaron a atacarlos. A pesar de la detención de uno de los responsables, Pablo López Alavés, en marzo de este año fue puesto en libertad, lo que mantiene en la incertidumbre, miedo e impotencia a Benita Santiago, quien dijo sentirse desprotegida de la justicia.
4: Pues lo que quiero es que diga que sí, porque él fue lo que lo mató a mi hijo, pues no, que está negando. Ay, el pueblo sabe, pues, hay testigos, varios testigos hay, y vamos a en las dependencias. Ya tiene 18 años, para 19 años que andamos allí, en las dependencias, pidiendo justicia. Pues sí, ahora sí, ya como ya salió, pues ya anda afuera y ahora ya dice que yo no fui, que yo soy, que cuido el monte, que cuide el agua, que cuido, dice, pero eso no era cierto. Y él fue que mató a mi hijo y ahora el gobierno pues está mintiendo, pues el gobierno sí, sí pone atención de él porque el gobierno no sabe, el pueblo sí sabe qué es lo que hizo.
3: Santiago Cruz lamentó que bajo el cobijo del Consejo Indígena Popular a López Alavés se le considere como defensor del bosque cuando existen pruebas y testigos de su responsabilidad en el crimen de su hijo y de los actos cometidos en su comunidad. La señora Benita pidió a las autoridades no permitir el engaño, pues no hay ningún defensor ambiental y no hay justificación para medidas de reparación del daño, mientras que para ella y demás víctimas solo quedó un peregrinar en la búsqueda de la justicia para sus familiares asesinados. Para Despierta Oaxaca, Alondra Olivera.
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0: Muchas gracias, Alondra Olivera, gracias por este reporte. Las 6:45. Le actualizo la información en este momento. Reporte vial, tráfico fluido sobre la carretera federal 190 en el tramo Etla Centro y viceversa. Se registra paso lento a la altura del Cobao, como ya se va a volver costumbre. Ahí el Cobao de Pueblo Nuevo, debido a estas obras, hasta el momento no hay presencia. Una vez más, segundo día consecutivo de esta semana que no hay presencia del personal de vialidad en dicha zona. Gracias a nuestros amigos radioescuchas que se reportan y que nos envían sus denuncias. Ojalá y puedan atender muy pronto las autoridades. No puede haber un trabajo íntegro, maestro, si no se hacen bien las cosas. Porque si algo se ha caracterizado, no sé si el encargado de esta obra no se dé cuenta de que esto debe ser algo integral. O sea, no nada más es la construcción. Es la socialización, por ejemplo, con los vecinos que han tenido que cerrar las calles porque todo mundo hace lo que quiere. Camiones grandes de doble carga, trailers pasando por su calle, que era muy tranquila, pasándose los topes, altas velocidades, reportan a motociclistas con exceso de velocidad, y ellos lo que hacen es cerrar las calles. Y entonces el problema lo pagan los automovilistas y los ciudadanos, porque la autoridad no tiene la cabeza y no tiene el encargado de esta obra, el que esté al frente o al quien la hayan designado, la hayan puesto, esa visión de una persona que debe integrar todo. Así es que ahorita no hay personal de vialidad. Cuando se va a hacer esto, esta semana y la próxima, va a ser un verdadero caos.
2: Justamente el tema que tocas de integralidad de las obras, eso es lo que debe ser visto por las autoridades que planean obras. Debe ser integrales y magnas obras que trascienda, pues, en el tiempo, que se construya no para ahorita, no para mañana, sino para muchos años en el desarrollo de nuestro estado. Vamos con más información, ¿qué te parece?
0: Vamos a la pausa,
2: señor. Vamos a la pausa.
0: Vamos a la pausa, las 6:49, llegamos a la recta final ya después de esta pausa, pero tenemos más información, así es que no se despegue. 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
8: Las 6:52, 6:52. Bueno, pues ahí está todo el tráfico que nos están marcando desde el Rosario, donde se hace tráfico, desde Pueblo Nuevo, allá en Viguera, donde está, pues también, una zona congestionada. Viene el regreso a clases, maestro, la próxima semana, y bueno, pues que se apresuren a ver qué hacen los padres de familia, que salgan más temprano, porque creo que mucha gente que salió de vacaciones o que no ha podido pasar por ahí, se va a percatar, maestro, de que no es lo mismo el tiempo que se hacía cuando no había una obra que ahora.
9: Habría que adelantar, yo creo, unos 40 o 50 minutos para que llegue usted a tiempo, si es que viene de esa parte de los valles centrales, porque de lo contrario, sí va a llegar tarde a su destino.
8: Así es que le pedimos, por favor, que esté muy, pero muy atento ya la próxima semana, porque realmente los trabajos ahí van a tardar no meses, años. Por lo menos, al decir años, nos referimos a 2. Y se tiene que trabajar más. Los agentes de vialidad tienen que llegar más temprano. Tendrán que llegar desde las 5:00 a.m, 5:30. Pues a ver si le recorren el horario, a ver si les pagan una hora extra, adicional, a ver si le dan un apoyo para el transporte. Pero algo se tiene que hacer, pero no se puede dejar a la gente de esta zona con todo este rollo, y que al final de cuentas entendemos que va a beneficiar a miles, pero ahorita los perjudicados también son miles y se les tiene que dar la facilidad. No puede dejárseles nada más así a los habitantes y a los automovilistas. Tenemos información de última hora que nos comentaba nuestro compañero Paco Ortiz desde la Unión Americana. Hacemos contacto con él para que nos dé el tema más calientito, más candente a esta hora de la mañana. Hacemos contacto con nuestro corresponsal en Estados Unidos, Paco Ortiz. Adelante, platícanos cómo está la situación que actualmente las autoridades de los Estados Unidos dan a conocer en los últimos minutos. Adelante con tu reporte.
10: Compañeros de Despierta Oaxaca, muy buenos días. Esta mañana informarles que el gobierno de Estados Unidos, mediante el Consulado General en Tijuana, emitió una alerta de seguridad urgente para la ciudad fronteriza de Mexicali debido a una amenaza potencial registrada este martes. Como medida preventiva, la diplomacia estadounidense suspendió de forma temporal las operaciones y desplazamientos oficiales de su personal en la localidad. aunque las autoridades norteamericanas no especificaron el origen o la naturaleza exacta del riesgo, solicitaron formalmente a sus ciudadanos evitar la zona de edificios gubernamentales, mantenerse atentos al entorno, monitorear los medios de comunicación locales y seguir las indicaciones directas de las fuerzas de seguridad mexicanas. Asimismo, exhortaron a la población a resguardarse de inmediato en caso de suscitarse algún incidente violento. Tras el anuncio, mandos de seguridad en Baja California activaron operativos especiales de vigilancia en la capital del estado para resguardar la tranquilidad de los habitantes. Por su parte, el Ayuntamiento de Mexicali mantendrá mesas de trabajo coordinadas entre los tres niveles de gobierno para dar seguimiento a la situación y emitir pronunciamientos oficiales sobre el estatus de esta plaza. Es mi reporte esta mañana desde San Diego, California, para Despierta Oaxaca, Paco Ortiz.
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8: Muchas gracias, Paco Ortiz, con información de último minuto, de última hora.
9: ¿Qué podría ser todo eso que descubrieron, que están alertando de manera urgente en la seguridad en esa zona de nuestro país y de la Unión Americana? Pues vamos a esperar los resultados en las próximas horas. Pero quien llega ya con toda la maleta informativa es Eduardo Núñez Lotito, que nos trae la información de esta mañana.
5: Hola, ¿qué tal? ¿Cómo les va? Buen martes para todos. Un gusto, un placer de saludarlos. A todo este gran auditorio W Radio Despierta Oaxaca. Iván, compañeros, los saludo con mucho gusto. Nosotros comenzamos a rodar la información deportiva. Quedó definida la gran final de la Liga de Fútbol Soccer categoría libre de la Villa de San Blas Atempa. El próximo domingo 30 de agosto va a estar abrazando esta gran fiesta futbolera en el Colosio de San Blas Atempa. Se define el campeonato a partir de las 11 de la mañana. Se miran frente a frente en la gran final Santos Rayo frente a Pollitos FC. A partir de las 9 de la mañana, por el tercer lugar, Zaragoza frente a San Juan. San Juan actualmente era el bicampeón de la liga, actualmente bicampeón de la liga de San Blas Atempa. No pudo llegar a la gran final para lograr el tricampeonato. Pero bueno, Santos Rayos frente al equipo de Pollitos FC es la gran final. Así que están todos invitados a la Villa de San Blas Atempa, al Colosio, esa gran unidad deportiva que tiene San Blas Atempa, que estará abrazando el próximo domingo 30 de agosto la gran final en la categoría libre de la Liga Municipal. Me voy, pero regreso, ya lo saben, mañana miércoles, W Radio Despierta Oaxaca, con un gran equipo de trabajo. Vuelvo a cabina con mi compañero Iván, el mejor informativista, y todos los compañeros. Informó para todos ustedes su gran amigo Eduardo Núñez Lotito. ¡Vamos que vamos! ¡Chau, chau!
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8: Muchas gracias, Eduardo Núñez Lotito, el uruguayo más oaxaqueño. Atente, atente, buena mañana, buena matí. Y bueno, pues como siempre ya les habíamos dicho que este día es especial para uno de los integrantes de este equipo, un gran amigo, un gran colaborador, lo conocemos desde hace años, inclusive desde hace 10 años cuando le dieron, maestro, esta responsabilidad de ser el cronista de la ciudad.
9: El cronista de la ciudad, vaya, qué responsabilidad tan grande. El ingeniero Jorge Bueno Sánchez, bueno, domina todos los grandes temas de Oaxaca, de su centro histórico, de las construcciones, de las fuentes, de las calles, de los nombres, sucesos importantes, en fin. Creo que vale la pena que estos 10 años, pues, los compartamos con él.
8: Ingeniero Jorge Bueno, es un gusto saludarle a esta hora de la mañana. Adelante, por favor.
11: Y para seguir entendiendo quiénes somos y de dónde venimos, vamos a escuchar la voz de quien guarda y comparte la memoria de esta tierra. El cronista de la ciudad, Jorge Bueno.
12: Despierta Oaxaca, con el gusto de estar ante estos micrófonos, los invito a que juntos celebremos los 10 años de cronista que tengo sirviendo a Oaxaca. 10 años de satisfacciones, sin salario alguno, pero siempre sirviéndole a Oaxaca. Gracias por sus atenciones, gracias a esta estación de radio que me permite llegar a todos los hogares oaxaqueños, y el cronista de Oaxaca, Jorge Bueno, les agradece. Un abrazo. Gracias por ser parte de mi vida.
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8: Maestro, al ingeniero Jorge Bueno, cronista de la ciudad, hoy celebramos pues a un hombre que ha hecho de la memoria una forma de amor hacia Oaxaca, al ingeniero Jorge Sánchez. Porque ser cronista no solamente es contar lo que ocurrió, es rescatar del olvido las calles, las voces, los personajes, las historias que explican quiénes somos. Y el ingeniero Jorge Bueno ha dedicado una buena parte de su vida a caminar por la memoria de Oaxaca, a escuchar sus leyendas, a investigar su pasado, a compartir esas pequeñas y grandes historias que viven detrás de una cantera verde, de una casa vieja, de un barrio, de una tradición. Ingeniero, gracias de verdad por recordarnos que una ciudad que conoce su historia entiende mejor su presente y puede mirar con mayor orgullo hacia el futuro. De verdad, que nunca le falten esas palabras, esos recuerdos, y sobre todo algo que he notado en usted, ingeniero, cada vez que platicamos con él, esa pasión por contar Oaxaca. Muchas felicidades al ingeniero Jorge Bueno. Celebramos, pues, a uno de los guardianes de la memoria de la historia de Oaxaca, el ingeniero Jorge Bueno.
9: Y nos compromete más a cada uno de nosotros, de quienes lo conocemos, de los habitantes de esta gran ciudad, para cuidar este gran tesoro que tenemos que se llama Oaxaca. Es un tesoro que la historia nos permite que lo tengamos ahora en nuestras manos.
8: Y además, ingeniero Jorge Bueno, aquí nos comprometemos públicamente a seguir guardándole un espacio con la cultura y el arte y las tradiciones para usted, que siempre sean contadas todas esas historias. Y cuantas veces sean necesarias, aquí tiene a su espacio de Despierta Oaxaca. Con esto llegamos a la recta final, llegamos al final de esta emisión. Gracias por acompañarnos y por permitirnos entrar a sus hogares, a sus trabajos, a sus caminos, a su vehículo. Nos vamos, pero la información continúa en www.despiertaoaxaca.com, en todas las estaciones de Grupo Encuentro. Despierta con la verdad, despierta con dignidad.
9: Estimados amigos, así hemos informado nuestro presente. Son los hechos que están conformando la historia de nuestro tiempo. Soy Jesús Mamán Jiménez y deseo, como siempre, lo mejor de lo mejor para usted y los suyos.
8: Su servidor Iván González, excelente martes. Que Dios los bendiga.
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14: Vámonos por la segunda palabra, Mario, por favor.
15: Sabrosón fue a las 6:36. Dua Lipa, Elton John, Paul Hill.
14: A ver, yo quiero preguntarte. ¿Tú crees que esa es una respuesta correcta?
16: Y
15: ¿cómo? Perdón.
16: Pero a ver, checa bien tu información.
14: Checa bien.
16: Y Mau, a ver, checa tu información, porque al parecer no está correcta, ¿eh? A ver, otra vez.
15: A ver, es que los...
16: Venga, Mario, venga. ¿A qué hora? ¿6:34 qué palabra?
15: No, 6:36.
16: 6:36, ¿qué palabra?
15: Era sabrosón.
16: ¡Tache! ¡Vámonos!
14: ¡Ay, Mario!
16: La primera sí. O sea, rapidito, a las 6:27, partidazo, todo bien. Pero no es sabrosón y no voy a decir qué palabra porque hay más oportunidades para otras llamadas.
14: Exactamente, ya, de hecho, tenemos.
16: La primera ya está zafada, ¿no?
14: Participante.
16: Pues se lo regalamos. Ya. Bueno. Exacto.
15: Bueno.
16: ¿Qué pasó? ¿Cómo estás? ¿Cómo te llamas?
15: Dani.
16: El Dani. ¿Dónde marcas, Dani?
15: De aquí, de Catepec.
16: Venga, mi Dani. Vámonos con la primera palabra, que fue rapidito, 6:27, partidazo la canción. Segunda palabra, mi Dani.
15: La segunda palabra es sabrosito, es la canción de Cold Heart, a las 6:35, de Dua Lipa con Elton John.
14: Estamos aquí...
16: deliberando.
14: Corroborando. Corroborando, nos puede dar el ok la producción.
13: Porque aquí nosotros tenemos anotado otra palabra y no es sabroso. Pero llevan dos llamadas que dicen que fue sabrosito. Entonces nos pueden checar ahí en la producción qué palabra realmente fue la que sonó. Estamos corroborando si es cierto o no, porque si no estamos cometiendo un error totalmente con la llamada número dos.
14: O sea, habrá escuchado.
13: A ver, échate la tercera.
15: La tercera es, la palabra es bien, a las 6:45, y es pedacito de mi corazón de El Siddhartha.
13: Mira, esa es una respuesta correcta. Y la segunda palabra, lo está corroborando producción. Venga, mi Mau. ¿Qué será?
14: Venga.
13: ¿Cuál es la
14: venga,
13: segunda
14: es que, ¿sabes
13: palabra?
14: ¿Qué puede pasar de pronto? Que se escuche confundido, diferente. Y mientras estaba, ¿quién estaba cantando? Elton John. Pero ¿sabes qué? Están corroborando que Effective Wonder no es sabroso ni sabrosito.
13: Entonces, ¡tache! Una disculpa. No, ahí está la familia.
14: Ay, ay, ay.
13: Necesitamos
14: muchachos
13: una llamada que cumpla con la primera y con la segunda, que ya lo dijimos. Y que encuentre la, digo, que encuentre,
14: que
13: la,
14: encuentre
13: segunda.
14: La segunda. Nunca nos había pasado esto en la historia del adivinómetro. Pero venga,
13: bueno,
14: tercera, la tercera es la vencida.
13: ¿Cómo estás? ¿Cómo te llamas?
17: Vanessa.
13: Muy bien, Vanessa, bienvenida. Ya tenemos la primera, que es rapidito, a las 6:27, partidazo. Y la tercera, que fue la palabra bien, pedacito de mi corazón. ¿Cuál es la segunda palabra? Atínala.
17: Jugoso, es jugoso.
13: Jugoso, ¿a qué hora fue?
14: Ok, Vanessa, ¿a qué hora?
17: A las 6:34,
13: con Her, Delton
17: John y Dua Lipa.
13: Y esa es una respuesta ¡correcta! ¡Venga, Guzmán! Momentos de tensión en la Radio Nacional. Increíble.
14: Donde dudamos de nosotros mismos, porque fuimos nosotros mismos quien dijimos la palabra.
13: A Leoncio.
14: Oye, mi Vane.
17: ¡Mande!
14: Te llevas tu kit de aparatiano. A ver, un gritito.
17: Estoy súper ronca, pero...
14: ¡Eso!
13: Muy bien, Ivane, ya avanzaste, vámonos al adivinómetro. Te vamos a dar una categoría del personaje que está escondido en el adivinómetro. Y la categoría para ti es... ¡Tú! Cantante.
14: Okay.
13: Adelante, cantante mexicano, te la dejo así más fácil. Cantante mexicano, tienes derecho a tres preguntas. Nosotros
14: ¿Puedo darle
13: sí,
14: una pistita?
13: No, vamos a ir como avanzando, la segunda.
14: Ok, bueno.
13: Después de la segunda pregunta, ¿no? ¿Te late?
14: Está bien, no me dejaron, Vané, así que
13: primera
14: adelante.
13: Pregunta. Es cantante mexicano, primera pregunta.
14: ¿Vané?
17: ¿Ya?
13: Sí, primera pregunta.
17: ¿Es parte de alguna dinastía?
13: ¿Es como?
14: ¿Parte de alguna dinastía?
13: ¡Sí! Muy bien, segunda pregunta.
17: ¿Su abuelo es muy famoso?
13: Su abuelo es muy famoso.
17: Su papá.
13: ¿Su papá es muy famoso?
14: Pues
13: fue famoso.
14: Fue, sí.
13: ¡Sí!
14: Se cuenta que sí.
13: ¿Quieres una pista ahora sí?
17: A ver, una pista.
14: A ver, solo porque nos emociona que hayas adivinado las palabras, hablamos de él, echamos un chismecito dos bloques atrás. O sea, siento que está regalado.
13: Ya, tercera pregunta.
17: Ya, se acaba de graduar de la prepa.
13: ¡Sí! ¿Qué personaje está en el adivinómetro?
17: ¡Cristian Castro!
13: Y esa es una respuesta ¡correcta! ¡Vamos! ¡Vamos, Vané! ¡Lo lograste!
17: Me intentaron todos los días desde que empezaron.
13: Estás iniciando un gran día. Ganadora, te llevas tu kit yaparateano y además, no sabemos, boletos, ¿para qué quieres?
14: Tú solo, me gusta la Vane, solo participó. Le gusta el cotorreo, ¿no?
13: ¿Boletos para qué querías jugar?
14: Me avisó cuál boleto.
17: ¿Qué boletos hay?
13: Ayarre y Machine Gun Kelly.
17: Arre.
13: Y te vas al arre.
14: Arre,
13: felicidades, Vane. Estás a full, ¿eh?
17: Perfecto.
13: Muchas super felicidades.
17: Cool. Muchísimas gracias.
13: Órale, ya para Tiana de corazón puesta, con toda la playera
14: oye,
13: puesta.
14: Sí, me encantó. Mi Vane, oye, no cuelgues nada más para que te indiquen qué hacer con lo de los boletos, con lo del kit ya para Tiano. Y pues ahí nos arrobas, ¿no?
17: Sí, claro que sí.
13: Vale, va, para que disfrutes del Arre.
18: Un abrazo enorme a todos.
13: ¡Abrazote!
14: ¡Abrazote!
18: Ay, gracias.
13: Mira qué bien, qué sabroso aquí en los 40, la radio de los conciertos.
14: ¡Qué jugoso, eh!
13: ¡Qué jugoso y qué sabroso!
14: Nos puso en jaque mate esa palabra.
13: Oigan, ayer se armó los 40 básicos con Flans 40 sin control, que estuvo hermoso. Qué gran concierto, qué gran convivencia también con todos los fans. Felicidades.
14: Qué manera, ¿no? De festejar los 40 años de los Flans.
13: Sí, sigamos escuchándolas, ¿no? Disfrutemos a Flans. Esto es
14: Me
13: Bye
14: encanta.
13: Bye Bailando. Suena en Ya Párate.

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5: La temperatura, 14 grados.
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1: Chicarram, 7 de la mañana, 20 minutos, márquele, estamos con el tema del día que es de niño creía que 55-5166-8101 o el
2: 800-00-610-00 Millaparatiano.
1: Oigan, échele.
2: Estamos cotorreando del tema del día de niño creía que. Fíjate que de niño creía que a los 24 años ya iba a tener yo la vida resuelta. No. Pero aparte yo decía, 24 años.
1: Ah, lo tienes muy claro.
2: Ajá, y decía, no, a los 24 años me voy a casar.
1: Claro.
2: Yo voy a tener

0: no le des vuelta a la salsa que va a explotar. Y yo, caray, y de ahí de niño creí que si le das tantas vueltas a la salsa con la cuchara, una salsa verde, salsa roja, iba a explotar. Pero yo me quedé chiquito con esa idea, ¿no? ¡La salsa! ¡Venga!
1: ¡Venga!
0: ¡Ahí van! ¡Los teléfonos! ¡Versión salsa en vivo! ¡Llámele! 55-5166-8101
1: el 800-00-610-00.
0: Hay un WhatsApp 55-49-35-24-41. También nos pueden mandar ahí en el WhatsApp sus japanitas, que hay varios que cumplen años hoy, para que participen.
1: Oigan, sí, vamos a cantar más adelante y queremos que cotorreen con nosotros el tema del día. De niño creía que, fíjate que de niño creía que los bebés se compraban en el hospital.
0: Ah, caray.
1: Me traumé cuando supe.
0: Me traumé cuando supe que venían de Francia.
1: Exacto.
0: Con la cigüeña. Bueno.
1: ¿Cómo llegaban los bebés aquí?
2: Hola, ¿cómo están? Buen día.
0: ¿Qué pasó? ¿Cómo andas? ¿Quién habla?
2: Habla Alejandro.
0: Muy, pero muy.
1: ¡Buenos días,
0: Alejandro!
1: Alejandro.
0: Oye, Alejandro, ¿de niño creía que? ¿A quién ya párate?
2: Yo creía que los carros no usaban gasolina, más bien que se cargaban solitos.
0: Ah, buena. Y luego, mira, el visionario.
2: Porque, bueno, yo mi papá sí de chiquito me dejaba decir, saca el carro, ¿no? Bueno, un poco más chico.
0: Ajá.
2: 14 años así, lo sacaba del estacionamiento.
0: Sí.
2: Pero pues yo le voy a decir, ay, mira, siempre está lleno, ¿no? Yo pensaba que el reposar el carro, pues se cargaba solito.
0: Claro, porque nunca te llevaba a la gasolinera él, ¿no?
2: Exacto. Entonces yo cuando ya tuve la oportunidad de tener un carro, así de chavo, me dije, chinga, ¿por qué no sube? A lo mejor lo tengo que dejar de reposar. Y cuál, ¿no? Pues ya, dijo, papá, no seas tonto, pues tienes que cargarle gasolina y ya.
1: Ah, oye, pero ¿cuántos años tenías, Alejandro?
2: Ya, para cuando tuve mi carro, tenía como 17.
1: Tú también no manches.
0: Y ahí te diste cuenta que tenías que ahorrar para la gasolina.
2: Sí, ya dije, tienes que ponerlo como un gasto ya.
0: Pero fíjate que andabas de visionario, porque ahora ya están los carros estos que se cargan, ¿no? Los eléctricos.
2: Ah, sí, ya hay uno híbrido, ¿no? Y así.
0: El híbrido, claro. De niño creía que... Te mandamos un abrazo.
2: Cuídense mucho, saludos.
0: Gracias.
1: Te amo más, Alejandro.
0: Les prometo que hoy sí habrá las más pedidas. Es que ayer nos llenamos de invitados. Nos faltó cantar, pero hoy sí se canta.
1: ¿Hoy
0: bueno,
1: se canta? Hoy se bebe.
0: Hoy se goza.
1: Hoy se... Censurado.
0: Hoy se canta.
1: Censurado. Ay.
0: Bueno.
3: Hola.
0: ¿Qué pacho?
3: Hola.
0: ¿Cómo andas? ¿Quién habla?
3: Natalie, ¿cómo estás?
0: Natalie, muy. ¡Buenos días! Natalie, aquí Gabo Ramos y Nash, el cojo feliz. Oye, cuéntanos, Natalie, de niña creía que...
3: Algo muy chistoso, por mi calle vendían, pasaba un triciclo con un señor que vendían, clarasol y pino.
0: Ajá.
3: Hablando, pero tenía vitiligo. Vale. Entonces, perdón, pero desde chiquita yo pensé que se estaba desgrabando con el clarasol.
0: Así de señor, ya no lo venda, ¿no? Sí.
3: Claro, ¿son entonces consecuencias? A mí me caía tantito clarasol y inmediatamente me iba a lavar las manos porque dije, ¡ah, me voy a despintar!
0: Ay, como el señor, ¿no? Del clarasol,
3: macho. Sí.
0: Ay, como uno piensa luego de chiquito, ¿no? Las cosas literales, ¿no? O sea,
3: sí, claro.
0: Te mandamos un beso y un abrazo.
3: Un abrazo a ustedes, papá.
0: Gracias por marcarnos.
1: Es que sí, te la creías todo de morro, ¿no?
0: De niño creía que. Mira, saludos, yaparatianos. Pueden cantar las yaparanitas a Martín Patricio Libreros, que hoy cumpleaños. Anotadísimo.
1: Pero por supuesto, tenemos llamadita. Buenos días, yaparate, ¿quién habla?
4: ¿Qué onda? Buenos días, Nash.
1: ¿Qué onda? ¿Quién habla?
4: Habla Memo de Monterrey. ¿Cómo
1: Memo?
0: ¡Buenos días, Memo!
1: ¿Qué onda, mi Memo? ¿Cómo amanece en Monterrey?
4: Pues está un poquito nublado, pero pues eso es pura mentira. Al rato va a haber un calor bastante fuerte.
0: Claro.
1: O sea, 45 grados.
0: Y un chorro de cerveza.
1: Fácil, mi Memo. Oye, estamos aquí cotorreando el tema del día. Cosas que creía de niño.
4: Bueno, yo de niño... Creía que ubican al actor Arnold Schwarzenegger.
1: Ajá.
0: Sí.
4: Bueno, yo lo veía y lo veía tan fuerte, pero tan fuerte que yo decía, no, este güey es un superhéroe. Y ese Arnold es su identidad secreta. Para colmo sale la película del último gran héroe.
0: Ay,
4: y él siendo el protagonista.

0: Pues obviamente eso dije, a huevo, yo tenía razón, cabrón.
1: Claro, viste, ese es mi gallo, ¿no?
2: Hasta la vista, baby.
1: Ah, no son ganchos.
3: Lo supe.
1: Güey, es muy bueno eso, porque uno de chiquito también piensa que los superhéroes sí realmente son, ¿no? O sea, de que Robert Downey Jr. es Iron Man, le dice, sí es Iron Man.
3: ¿No les pasaba que justo ven este tipo de películas y por alguna razón tú pensabas que los superhéroes te podían ver a través de la pantalla?
1: Ah, que te estaban hablando, ¿no?
3: Ajá, sí, también fui esa persona.
1: Te mandamos un abrazo. ¿Qué?
0: Igualmente, es igual parecido, digo, yo no voy a decir que yo soy Batman, no. Pero ¿alguna vez me han visto a él y a mí al mismo tiempo juntos?
1: No, son homónimos. Uh-uh. ¿Quién sabe? ¿Eres el Baticholo, tal vez?
0: Bueno, cuídate mucho, un abrazo.
1: Hola, mi Memo, gracias por marcarnos. De niño creía que es el tema, para que participen. Otro saludito, dice, buenos días, saludos desde Ciudad Victoria, Tamaulipas. Mi nombre es Araceli y me alegra la mañana.
3: Besotes, Niara. Tenemos llamadita.
1: Bueno. Sí, ¿qué tal? ¿Quién habla? Ya párate. Hola. ¿Qué pacho? ¿Cómo estás? ¿Cómo te llamas?
4: Me llamo Jorge.
1: ¿Qué pasó, mi George? ¿De dónde marcas?
4: De aquí, de la Ciudad de México.
1: ¿De qué zona?
4: De Gustavo Madero.
1: Órale, pues ahí andas por la GAM, ¿no? Por la GAM.
4: Sí, ando por aquí, por las inundaciones de Gran Canal.
1: Ándale, pues va que va con tu chaleco, ¿no? Oye, sí, cosas que creías de niño.
4: Bueno, antes de niño yo creía que el dinero se daba en los árboles.
1: Ay.
4: Por ejemplo, cada vez que mi papá salíamos,
1: ajá,
4: le decía, oye, cómprame esto. Y decía, no, pues no hay dinero. Y le decía, pues ve al banco, ahí te lo regalan.
1: Ah, también así de fácil.
3: Fíjate que esa es buena, Yo también decía, pues si no tenemos dinero, vamos a comprar dinero al banco.
1: Claro.
3: Pues ¿cuál es el problema?
1: Oye, pues ahí siempre van y sale de la maquinita.
3: En friega.
1: Pues sácalo.
4: Sí, exactamente. Y hasta cuando uno crece, dices, canijo, ya cuánto cuesta.
1: Claro.
3: Exacto. Ok. No, ahora, te lo regalan aquí.
1: ¿Sabes qué pasa ahora? Que vas a las maquinitas y pagas con tarjeta, ¿no? Le dan en fichas. Es con tarjeta.
4: Exacto.
1: Y luego mi hijo me ve pagar con la tarjeta y dice, yo quiero una tarjeta de esas, y piensa que es de las maquinitas. No, es de la vida. Es mi banco, es mi dinero.
3: Y es de mi trabajo, mijo.
1: Claro. Te mando un abrazo.
4: Sí, saludos, que estén muy bien.
1: Es bueno marcarnos, Y aparte, lo que se respeta es el que habla a las 7 de la mañana con 29 minutos, Bien temprano, en hora centro de México, acá, echando, pues, el de niño, creía que hay más llamadas.
3: ¡Ea! ¡Buenos días! ¡Ya párate! ¿Quién habla?
5: ¡Tú!
4: ¡Hola!
3: ¿Qué onda? ¿Quién habla?
1: ¿Cómo te llamas?
3: ¿Hola?
1: ¿Cómo te llamas?
3: Bueno.
1: ¿Sí?
3: Sí, buenas tardes.
1: ¿Qué pacho?
4: Marcela,
3: muy.
1: ¡Buenos días, Marcela!
3: ¿Qué onda, mi Marce?
6: Hola.
3: ¿Cómo andas? ¿De dónde te marcas?
1: Muy bien.
6: Ciudad de México.
3: ¡Ea! Oye, estamos aquí cotorreando el tema del día. ¿De niño creía qué?
6: Bueno, yo creía, iba de vacaciones a Colima, y ahí ya saben que hay un volcán, ¿no? Entonces yo creía que si el volcán explotaba, me podía parar en la casa de mi tía en el segundo piso y ver pasar la lava.
1: Me dijiste, tú vas a estar calientito, ¿no?
6: Sí.
3: ¡Hola!
6: También aquí está mi hijo que quiere participar.
1: ¿Qué pasó? ¿Cómo estás? ¿Cómo te llamas?
7: Me llamo Iñaki.
1: Venga, Iñaki, bienvenido, ya párate. Te mandamos un abrazote. ¡Muy! ¡Buenos días, Iñaki!
3: ¡Ay!
1: Saludos a toda la gente que está participando. Mira, llegó otro mensajito. Dice, buenos días, que aquí felicitan a mi esposo Carlos y le dedican las yapanitas que cumple años hoy. También Arturo escribió, dice, ¿podrían felicitar a mi esposa en Ya Párate? Se llama Fernanda Valeria. Que suenen las yapanitas.
3: Pero espera. Hoy también cumple el S. Pérez.
1: Hoy es cumpleaños de S. Pérez. Que suenen las yapanitas. ¡Hasta el exilio!
8: Buenos días, cumpleañero. Desde este mañanero.

0: de casitas. ¡Ya párate a festejar! ¡Aguacatote!
1: Llegó el aguacatote.
2: Muchos aguacatotes para todos los cumpleañeros. Que la pasen súper padre. Gracias por mandarnos los mensajes para que los felicitemos aquí completamente en vivo.
1: Vámonos con música. Más adelante llegan los liquids y también vienen las rolitas en las más pedidas. Y que márquele para que esté formado en la fila y se ponga a cantar en cadena nacional. Esto es Luis Fonsi. Me despido. Suena en ya. ¡Párate!
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1: La temperatura, 14 grados.
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0: ¡Lo logramos!
1: Así es, vamos, vamos caminando en este martes.
2: Llámele, llámele.
1: Este martes donde ya pasaron varias cosas. Ya regalamos los primeros boletos, bueno, se los ganaron. También ustedes marcaron para comentar el tema del día y nos están divirtiendo muchísimo con todo lo que piensan ustedes. Ya para tianos, ya saben que las líneas están abiertas para ustedes.
2: Así es.
1: Y ahora sí, llegó el momento
2: de las más pedidas. Sí, márquele, sí. márquele, pide su rolita para que la cante aquí en la cadena nacional. 55-51-66-8101. Ahí está anotadísimo, por favor.
1: El 800-00-610-00.
2: También hay un WhatsApp. El WhatsApp para ti que es el 55-49-35-24-41.
1: Ea, ya tienen todas las líneas. Oigan, bueno, el día de ayer, porque sí recibimos varios mensajes de ¿por qué no hubo más pedidas? Tuvimos muchos invitados, pero ya hoy la vamos a compensar. Quiero que canten con todo. Tenemos la primera llamada.
2: Bueno.
3: Bueno, ¿no?
2: Sí, ¿qué tal? ¿Cómo estás? ¿Cómo te llamas?
3: Excelente. Ernesto Almeida, a tus órdenes.
2: El Ernie. Oye, Ernie, ¿qué canción quieres que suene en las más pedidas?
3: ¿Cómo me dijiste?
2: ¿Ernie? ¿De Ernesto o no?
3: Ernesto. Sí, ya, Ernie, perdón, no te entendí.
1: ¿Qué entendiste? ¿Qué entendiste?
3: Orni, algo así.
2: Perdón, señor Ernesto, adelante, licenciado.
1: Don Ernesto.
3: No, Don Neto.
1: El ingeniero.
3: Afirma, de hecho. ¿Qué dice?
2: ¿Qué canción quieres que suenen las más pedidas, señor
3: Ernesto? Hermano, fíjate que hay una que se llama De Espaldas, de Diesel.
1: De espaldas.
2: Ok.
1: De diésel, pero.
3: Afirma. Te va a gustar.
2: Venga. ¡Cántala!
3: ¿Qué
1: onda, Inge?
3: Ah, lo voy a estudiar.
1: Échale.
2: ¿A poco es de José Madero?
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1: Está romántico, está bonito. Escuchemos. Venga, tenemos llamadita. Buenos días. Ya párate, ¿quién habla?
5: Muy buenos días.
1: ¿Quién habla?
5: Rodrigo de Guadalajara.
1: ¡Ea, mi Ro de Guadalajara! Saludotes hasta allá. Oye, andamos aquí en las más pedidas. ¿Qué canción quieres cantar?
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2: Sí.
5: El opening de Pokémon.
1: ¡Órale! Ok.
2: Pero ¡cántala!
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0: 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Bueno, Pikachu, ¿cómo estás? ¿Cómo te llamas?
1: Cristian Luna de la Ciudad de México.
0: ¿Quién es el guapo, mi Cristian?
2: ¿Qué onda, mi Cris?
0: Oye, mi Cris, ¿cuál ahorita quieres que cantar aquí?
1: Quiero la del aventurero.
0: Órale, va.
2: Yo soy esa, ¿verdad?
0: Pero cántala.
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0: y por eso sigo así cantando con mi canción. Yo soy el aventurero, puritito corazón. Gloria a Dios que sí, compadrito. Con el Bruno Mars mexicano, Pedrito Fernández.
2: Qué buena rural. Eso, buenos días, ya párate, ¿quién habla?
3: Pero muy buenos días.
2: ¿Qué onda? ¿Quién habla?
0: El doctor Wagner.
2: ¿Quién habla?
3: ¿Tú sabes quién habla, Nashla y señor Gabo Ramos?
2: ¿Neta? A ver, dame pistas, porque te juro que siento que no
3: tiene
2: sé.
3: Tiene como un mes que no les marco fácil.
0: ¡Ah, no manches!
3: No me despertaba.
2: Señor Toscano.
3: ¿Tú tu pene?
2: ¿Sí?
3: Claro.
0: El señor Toscano, bienvenido, señor Toscano. Hasta que regresaste, güey.
2: Pues, ¿dónde andabas o qué? De vacaciones.
3: Andaba dormido, esa es la verdad, no me levantaba.
0: ¡Andabas de parranda, señor Toscano!
2: Oye, pues qué bueno. Qué bueno que ya estás despierto, de buenas, llamándonos, como debe de ser.
0: ¿Qué rolita quieres?
3: Una para toda la banda de Catepec.
0: Ale,
3: para despertar bien y bonito. Tex-Tex, te vas a acordar de mí.
0: ¡Éale, pero cántala!
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0: 7:47, las más pedidas, márquele.
1: Queremos una más, exacto, y otra llamadita. Buenos días, ya párate. ¿Quién anda por ahí?
2: Mariana.
1: Mariana, ¿de dónde nos marcas?
2: De Guadalajara, Jalisco.
1: ¡Ea! Saludotes hasta allá. ¿Qué onda, mi Mariana? ¿Qué canción quieres?
2: La de La Villa.
0: La Villa.
1: Ok, ok.
0: ¿Y por eso quién la canta?
2: Nace Stuart.
0: Pero...
1: ¡cántala! ¡Cántala!
0: A ver si es cierto. Vas. ¿Qué oso?
2: Me fascina tu estilo, me fascina tu estilo. Arriba acá.
1: ¡Échale!
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0: Ya
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0: Ya siento que es jueves.
1: Mover como. 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
0: A ver,
1: iba más o menos así.
3: Órale, no pilla.
0: Nadie no pilla.
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1: Estamos muy felices. ¡Qué buena rola!
5: Tenemos
1: llamadita. ¿Quién habla?
5: Bueno.
1: ¿Quién es?
5: Isayas.
1: ¿Qué onda, mis Isayas?
5: ¿Cómo
1: andas? Bien, ¿y tú? A todo dar.
0: ¡Qué buena onda! Márcanos ahora sí, dinos, ¿qué rolita quieres? ¿Cómo?
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0: ¿De quién?
5: De los Concord.
0: ¡Órale, va! Pero ¡cántala!
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1: Ay, ay, ay.
0: Es el momento de Nashla. La gente lo pidió. Arroba Nash y Roll va a cantar en las más pedidas.
1: ¿Saben qué? Y si ustedes lo piden, yo se los doy. Vámonos con una rolita de ayer y hoy. Me la arrojó el algoritmo. Espero que la canten conmigo. Esto es Atrévete, Tete, de Calle 13.
0: Pero cántala. No.
1: Venga ya, parateanos.
0: Pero cántala.
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6: Buen día, auditorio de Encuentro, qué gusto poder estar con ustedes. Gracias, de verdad, muchas gracias porque nos permiten ya acompañarles en esta mañana de martes. Ya llegamos al 25 de agosto y tenemos para ustedes este encuentro con la información de aquí hasta las 9 de la mañana. Les saluda Francisco Vázquez Jiménez a nombre de todo el equipo de producción y en cada una de las emisoras del Grupo Encuentro al interior del estado de Oaxaca. Matías Romero Avendaño, 90.5 de FM. Juchitán de Zaragoza, 91.7 de FM. Salina Cruz, 97.1 de FM. Pinotepa Nacional, 98.1 de FM. Ciudad de Oaxaca, emisora piloto, 95.7 de FM. Además de nuestras señales en vivo a través de EncuentroRadioTV.com. Gracias, bienvenidos, bienvenidas. Vamos de inmediato con los avances que nos presenta Lilu Martínez en esta mañana. Muy buen día, Lilu.
7: Francisco, ¿qué tal? Excelente mañana de martes 25 de agosto de este 2026. Les presento el avance informativo en esta primera emisión del noticiario Encuentro. En el panorama nacional, la situación política en Sinaloa continúa generando tensión luego del intento de Rubén Rocha Moya de regresar a la gubernatura, decisión que posteriormente revirtió al solicitar nuevamente licencia. El día de mañana miércoles estará reanudando la audiencia del excontraalmirante Fernando Farías Laguna, detenido en México tras su traslado desde Argentina. Millones de estudiantes de educación básica se preparan para regresar a las aulas para el próximo lunes 31 de agosto, fecha establecida por la Secretaría de Educación Pública para el inicio del ciclo escolar 2026-2027. Un hombre lamentablemente fue asesinado a balazos la tarde del día de ayer lunes en el municipio de Matías Romero Avendaño, en la región del Istmo de Tehuantepec. La falta de lluvias en diversas regiones de la entidad mantiene en alerta a campesinos y pequeños productores, quienes están enfrentando afectaciones en sus cultivos por la irregularidad de las precipitaciones durante la presente temporada. Dos personas perdieron la vida y tres más resultaron lesionadas, entre ellas un menor de edad, tras la volcadura de una camioneta en el camino artesanal que comunica de San Felipe Tejalapan con Santiago Tlazoyoltepec. Una treintena de docentes de la Universidad del Golfo de México, Campus Oaxaca, impidieron el día de ayer el comienzo del semestre académico en aquella institución privada al acusar que sus directivos pretenden despedirlos de manera injustificada. sector indígena fue el único en la estructura educativa de Oaxaca que comenzó de manera parcial las actividades escolares y lo hará en el transcurso de esta semana. Ante el calendario alternativo de la sección 22 de la Coordinadora Nacional de los Trabajadores de la Educación. El colectivo vecinal de la colonia Reforma está exigiendo la suspensión total de la obra de construcción del centro comercial Parque Oaxaca y la entrega inmediata y transparente de toda la documentación técnica relacionada con este proyecto. Parte de la información que le tendremos a detalle en esta primera emisión de los Noticiarios Encuentro. 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Atendemos su denuncia ciudadana al 951-308-1361. Con muchísimo gusto le estamos dando seguimiento. Francisco, avanzamos con más información en esta mañana de encuentro.
6: Muy bien, muchísimas gracias, Lilu. Vamos de inmediato a los detalles de la información en esta mañana de encuentro. Vamos con lo que ocurre en el panorama nacional. La situación política en Sinaloa continúa generando tensión luego del intento de Rubén Rocha Moya de regresar a la gubernatura, decisión que posteriormente revirtió al solicitar nuevamente licencia. La presidenta Claudia Sheinbaum calificó como imprudente la decisión del mandatario sinaloense y aseguró que no tuvo conocimiento previo de su intención de regresar al cargo. Sheinbaum sostuvo que no procede una desaparición de poderes en Sinaloa y que corresponde al Congreso Estatal definir quién quedará al frente del Ejecutivo durante el periodo restante. Es que el Congreso de Sinaloa emitió la convocatoria formal para realizar este martes 25 de agosto a partir de las 8 de la mañana la sesión pública extraordinaria donde se definirá al nuevo titular del Poder Ejecutivo Estatal. El llamado a las y los 40 legisladores locales ocurre tras una jornada de intensos cabildeos internos e incertidumbre institucional por la postergación de los trabajos del lunes. La sesión del martes arrancará de manera simultánea con la reunión de la Comisión de Puntos Constitucionales y Gobernación, órgano encargado de elaborar y presentar el dictamen final con la propuesta de gobernador o gobernadora interina que se someterá a votación del Pleno. Mañana miércoles 26 de agosto se reanudará la audiencia del ex contraalmirante Fernando Farías Laguna, detenido en México tras su traslado desde Argentina. Farías Laguna permanece en prisión preventiva en el penal federal del Altiplano en el Estado de México. La Fiscalía General de la República lo acusa de su probable participación en delincuencia organizada relacionada con delitos en materia de hidrocarburos dentro de una investigación por una presunta red de contrabando de combustible. La defensa solicitó la ampliación del plazo constitucional, por lo que mañana miércoles un juez deberá determinar si existen elementos suficientes para vincularlo o no a proceso. La audiencia está programada para las 9 de la mañana. El consulado de Estados Unidos en Tijuana, Baja California, mencionó que todas las actividades del gobierno de Donald Trump y los viajes hacia Mexicali fueron suspendidos este martes. Marina del Pilar, gobernadora de Baja California, escribió en sus redes sociales que mantienen activos y reforzados los operativos de seguridad en Mexicali, en coordinación con las autoridades de los tres órganos de gobierno. Las autoridades no dan más detalles sobre de qué se trata la potencial amenaza, que refiere evitar edificios gubernamentales en Mexicali, refugiarse en caso de cualquier incidente, notificar a familiares y amigos en caso de cualquier incidente que atente contra su integridad. Además, seguir las instrucciones de las autoridades policiales de México, monitorear medios de comunicación locales para actualizaciones y mantenerse atentos al entorno. De acuerdo con el semanario Z Tijuana, las autoridades de Baja California ya fueron notificadas de la alerta. Norma Bustamante, alcaldesa de Mexicali, no se pronunció respecto a la alerta. Antes de irnos al corte, vamos a escuchar parte de la conversación entre Enrique Hernández Alcázar en la emisión del noticiario Así las Cosas y Leonardo Núñez González, coordinador de Mexicanos contra la Corrupción. 8 de cada 10 rechazan lineamientos para defensa de audiencias. Sigue vigente, por supuesto, el debate, la polémica sobre esta iniciativa del gobierno federal. Vamos a escuchar.
8: Al Javier, pues ahora aquí lo interesante es que la información estaba en la plataforma de la Comisión Regulada de Tecnología, pero no estaba ahí, por decirlo de alguna manera. Las tres semanas que estuvo activa esta consulta en la página oficial del gobierno, lo que se podía hacer era simplemente dejar un comentario o cargar un documento con tu comentario. Sí. Para poderlo hacer tenías que darte de alta. Y lo único que tú podías ver si entrabas a la consulta y si todavía entras a los resultados, pues es una página donde se muestran de 10 en 10 comentarios. Acabaron siendo 8,889 comentarios. Entonces son 100 páginas donde pues no queda muy claro qué es lo que decidió la ciudadanía. Entonces,
9: no sé lo que decidió pedir la comisión, porque no sabemos si hay otro mecanismo, si tienen otros datos guardados o qué onda, ¿no? ¿Qué nos van a presentar después?
8: Claro, y de hecho llama la atención porque pues la comisión ahora pertenece a la Agencia de Transformación Digital, ¿no? Correcto. Esta superagencia que dirige José Merino, y llama la atención que teniendo tantas capacidades tecnológicas nos dan una plataforma en la cual solo se puede poner su comentario y dejar un documento, ¿no? Entonces, pues aquí nada más nosotros fuimos monitoreando las tres semanas todos los días, entrábamos y descargábamos los comentarios para verificar que no nos borraran porque la información desaparece. Por ejemplo, si queremos revisar la información de la consulta con el que se consolidó el aeropuerto de Texcoco, ya no existe, ¿no? La página desapareció. En fin, entonces aquí descargamos todo esto, nos dimos a la tarea de ir procesando todos los días esos comentarios, analizamos junto con herramientas de inteligencia artificial, ¿no? Porque pues claramente aquí estamos hablando de miles de comentarios y palabras que estamos procesando, pero con esto llegamos a una clasificación y justo 82% de los comentarios al cierre de este ejercicio muestran esta posición en contra y digamos claramente pues aquí no es una votación a favor o en contra de manera clara. Entonces encontramos que había diferentes argumentos que la población fue dando y curiosamente coinciden con las preocupaciones que están en la opinión pública, ¿no? El argumento más citado era que el 66% de las personas que participaron, es decir, dos de cada tres personas, acusan que esto es censura a la libertad de expresión, ¿no? Dicen, es la opción más repetida dentro de la consulta, y dicen pues que la autoridad va a tener la facultad de decidir qué contenido puede circular, con todas las consideraciones que aquí están. Y digamos, en el informe vamos presentando los diferentes números, pero lo interesante es que ahora podemos ver estos resultados, y hasta la fecha la Comisión Reguladora, ni nadie del gobierno ha dicho nada, y eso que este ejercicio pues acabó el viernes a las 11:59 de la noche, y pues la primera pieza de información que está llenando este vacío es esta. Es que el gobierno no ha dicho nada.
9: Oye, y me llama poderosamente la atención para todo lo que dijeron, que era importantísimo, que la información es verdad y libertad, y que la gente está súper interesada en defender las audiencias y que los colectivos y que etcétera, etcétera. 8,889 comentarios.
8: Y además es una gran... Es lo que alcanzó, es mucho más que en otras consultas. Hay que recordar también pues que en la historia de la Cuarta Transformación ha habido consultas con 20,000 personas que han logrado echar atrás una planta de cervecera, pasó en Mexicali, ¿no? Entonces, tampoco está tan mal, pero lo que es interesante es, pues, ¿qué van a hacer con esta información, no? Porque si no hubiera tenido esto seguramente mañana o el miércoles probablemente, ¿no? Nos iban a decir, fue un gran éxito la consulta, participaron miles de personas y pues vamos adelante. Y pues ahora la información ya nos permitía decirlo de otra manera, pero el gobierno no decidió presentarla así, y creo que eso también pues muestra mucho cómo estamos en este conflicto, ¿no? Sobre quién dice qué es la verdad, cuando ni siquiera ellos pueden presentarnos pues lo que sus propias plataformas nos deberían dar de información.
9: Oye, ¿qué te dice después de revisar esto del ruido político que generaron las listas, de los propios lineamientos y de esto que has analizado luego? ¿Qué piensas?
8: Pues creo que hay como los argumentos que da la mayoría de las personas, los agrupamos, digamos, en 12 familias de argumentos, ¿no? Algunos pues coinciden mucho con lo que dicen los especialistas y otros tienen que ver con un sentimiento muy auténtico de la población. El segundo argumento más mencionado es, nosotros lo llamamos paternalismo, ¿no? El ciudadano decide qué debería escuchar. 34% de las personas pues nos dijeron de una manera u otra, pues yo decido qué es lo que veo y qué es lo que escucho, ¿no? A mí no me tienen que andar diciendo yo tengo el criterio y por qué el gobierno me va a decir esto. No necesariamente dialogaban con un artículo de lineamiento, pero había esta preocupación. Y después tenemos otros donde sí aparece gente que lo leyó, ¿no? Con mucha claridad nos dice el artículo 12, no me gusta porque ¿quién va a decir qué es la verdad, no? ¿Y cómo que van a poder modificar una publicación si el gobierno dice que no es verdad? En fin, ya entran en los mecanismos y pues es interesante porque es una conversación sofisticada. Obviamente hay unos comentarios más cortos que otros y hay también muchos posicionamientos. Encontramos 67 posicionamientos de sociedad civil, academia, colegios, en la industria misma, ¿no? Los concesionarios y medios de comunicación, que besaron ahí sus documentos, y pues también pues es una manera de dejar conversación pública, pues que nos escuchen, ¿no? Hay propuestas, hay una serie, no solamente es estar en contra por estar en contra, hay muchos articulados alternativos, México Evalúa y otras organizaciones hicieron cosas parecidas, y pues aquí está la evidencia, y ahora pues lo que tenemos que ver es qué va a hacer el gobierno con esta información, porque pues ellos trataron de decirnos que en las encuestas la gente decía una cosa y otra, pero pues este es el mecanismo que ellos ofrecieron, y pues ahora sí que estos son los resultados y ellos se tienen que hacer responsables.
6: Gracias, auditorio de Encuentro. 8:14. Vamos a los anuncios. Volvemos de inmediato con más información.
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6: Gracias. Avanzamos. Son las 8:17. Vamos de inmediato a lo que está ocurriendo en la capital oaxaqueña en este 25 de agosto. Aunque, mire, este tema es resultado, es consecuencia de trabajos que iniciaron hace algunos meses y que no escucharon ningún tipo de advertencias, que terminaron negociando espacios entre la autoridad municipal, el gobierno del estado. Los vecinos habían emitido pues una advertencia, comenzaron los signos de alerta, nadie reparó en todos los sentidos, ¿eh? En el sentido de poner mayor atención, en el sentido de inmediato tomar algunas otras previsiones, acciones concretas para no llegar a esto. El colapso de un muro de contención y parte de un talud dentro de la construcción del complejo comercial Parque Oaxaca, que vuelve a encender la preocupación entre habitantes de la colonia Reforma, quienes desde hace meses han denunciado hundimientos, grietas, afectaciones en calles y viviendas cercanas a la obra. Los derrumbes ocurrieron entre el viernes y el sábado, apenas el fin de semana que ha transcurrido, en el predio donde anteriormente se ubicaba el Hotel Misión de Los Ángeles. Tras los incidentes, autoridades de Protección Civil implementaron restricciones a la circulación en algunas vialidades de la zona y mantienen un monitoreo permanente en el perímetro para evitar riesgos a la población. De hecho, la Coordinación Estatal de Protección Civil le ha pedido a quienes construyen, quienes están llevando a cabo este trabajo, que vayan previendo, imagínense usted a qué estamos llegando, que vayan previendo la posible evacuación de vecinos y que vayan previendo a dónde los llevarían en caso de que esto empeorara. y que el gobierno municipal y el gobierno del estado vayan previendo también poner a salvo el patrimonio de las familias que en un momento dado pudieran llegar a sufrir severas afectaciones por este trabajo. De acuerdo con reportes preliminares, las autoridades atribuyen los desprendimientos a la acumulación de agua derivada de las lluvias recientes y a posibles filtraciones ocasionadas por fallas en la estructura hidráulica. Sin embargo, no se ha dado a conocer un dictamen técnico completo que determine con precisión las causas del colapso ni las condiciones actuales de estabilidad del terreno. Los vecinos tienen otros datos. Los vecinos, los que han vivido ahí durante mucho tiempo, dicen saber exactamente a qué se debe el problema y a dónde podría llevarlos esta situación. Por lo que una vez más exigen la suspensión total e inmediata de obras de este parque Oaxaca, tras el colapso de este muro y daños a la vía pública, además de las viviendas. Por cierto, mi compañero Álvaro Morales nos tiene más detalles respecto a esta inquietud, a esta incertidumbre y a lo que comienza a mostrar pues un signo de zozobra entre los vecinos de esta área. Te escuchamos con atención, Álvaro, buen día.
19: Francisco, buenos días. Efectivamente, como lo acabas de comentar, el colectivo vecinal de la colonia Reforma exigió ayer la suspensión total de la obra de construcción del centro comercial Parque Oaxaca y la entrega inmediata y transparente de toda la documentación técnica relacionada con este proyecto a efecto de corroborar que la encargada ha incumplido con la normativa requerida para llevar a cabo el desarrollo de esta obra, Francisco. La agrupación demandó la paralización de la obra hasta que se garantice el confinamiento real del suelo y la integridad de las familias y de su patrimonio. Las múltiples advertencias hechas por el colectivo sobre la existencia de diversas irregularidades hasta que finalmente colapsó este muro que acabas de comentar, condenaron que en la actualidad no confían en las autoridades que han preferido, así lo acusaron, encubrir la falta de un muro de contención adecuado y la pérdida de estabilidad del subsuelo antes de garantizar la seguridad de la ciudadanía. Los vecinos inconformes calificaron los hechos como una simulación del ayuntamiento capitalista y prepotencia de la empresa Fibradanos encargada de este proyecto. Indicaron que frente a las recientes declaraciones oficiales que intentan deslindarse de los hundimientos y colapsos de las calles,

0: la reparación y renovación de esa infraestructura, de la infraestructura de drenaje y agua potable. Reiteraron que ante el desastre que hoy viven, exigen la exhibición pública de los estudios geotécnicos, dictámenes y licencias de construcción. Jamás han visto obras de acondicionamiento o refuerzos de las redes hidráulicas para soportar un proyecto de tal magnitud, reiteró el colectivo de vecinos de la colonia Reforma. Por el contrario, acusaron la respuesta de los directivos de la empresa, en este caso de Gamboa de Buen, ha sido soberbia, pues acusaron que esta persona se burló de los vecinos, señalando irónicamente que mejor los hubiera contratado a ellos en lugar de a su director responsable de obra, esto ante la insistencia de los habitantes sobre los riesgos que corren a raíz de esta obra. Subrayaron que el colapso del muro, así como el de la estructura pública localizada cerca de la obra y de viviendas, no es un accidente, sino una negligencia sistemática. Lo que ocurre hoy en las calles de Eucaliptos y Nezahualcóyotl no es un hecho aislado, reiteraron. Es la consecuencia directa de una empresa irresponsable y de autoridades complacientes que promueven la inversión privada a costa de evadir las normativas técnicas, los estudios de impacto y la ley. En este sentido, también los vecinos hicieron públicos varias imágenes y varios videos, Francisco, donde además de este muro colapsado y de también este derrumbe registrado al interior de esta obra, también fueron exhibidos, se hace patente, diversos daños a la infraestructura pública, como calles y banquetas cuarteadas, incluso ya con desprendimientos, así como ya también el desprendimiento y las cuarteaduras al interior de viviendas, justamente a raíz de los trabajos de alta intensidad que se registran en lo que fue el predio del Hotel Misión de Los Ángeles y toda la cuadra de la cual paulatinamente se ha ido apropiando esta empresa que lleva a cabo el proyecto de Parque Oaxaca. Es el reporte que tenemos.
1: Muchas gracias, Álvaro. Continuamos. 8:24. Otro tema que causa, por un lado, rechazo y por otro, insistencia. Una insistencia que de entrada pues ya genera algunas conjeturas en el sentido de qué es en realidad lo que estaría pretendiendo el gobierno del estado y en su caso el gobierno federal con este proyecto llamado Corredor Zapoteco, que, insisto, comienza a generar rechazo, comienza a generar una perspectiva de daño ambiental, de un cambio drástico entre territorio de específicamente San Lorenzo Cacautepec, en donde se llevó a asamblea el pasado fin de semana la decisión de autorizar o no el paso de este corredor zapoteca que consideran un megaproyecto de muerte, así le llamaron. La mayoría, si no es que en su totalidad, de forma unánime al parecer, los habitantes de San Lorenzo Cacautepec rechazan este proyecto en los valles centrales de Oaxaca. Sin embargo, el gobierno del estado dice que insistirá en que está seguro que al final de cuentas va a convencer de todos los beneficios que estaría procurando, generando este gran proyecto. Esta mega obra contempla una vía alrededor de 70 kilómetros para conectar la carretera federal 135D en Soledad Etla con la federal 175 en San Martín Tilcajete y posteriormente con la federal 190 en San Jerónimo Tlacochahuaya. La carretera está proyectada como una vía de altas especificaciones con dos carriles, velocidad de diseño de 110 kilómetros por hora y un derecho de vía de 60 metros. También contempla cuatro entronques, además de estructuras para el paso de vehículos, peatones y ganado, con la intención de conectar vehicularmente hacia distintas regiones de Oaxaca y reducir el tránsito de largo itinerario hacia la capital oaxaqueña. El acta de asamblea, sin embargo, allá en San Lorenzo Cacautepec, determina que no permitirán más consultas en su territorio porque no está en disputa, debido a que las autoridades no presentaron ningún manifiesto de impacto ambiental, es decir, No saben si habrá daños o no.

0: o a su ecosistema comunitario. Ayer por la mañana, sin embargo, el gobernador Salomón Jara, en su acostumbrada conferencia, reiteró que su administración seguirá privilegiando la información, el diálogo y la construcción de consensos para atender las inquietudes sociales y ambientales que puedan surgir alrededor de nuevos proyectos como este, el Corredor Zapoteco, que aseguran es una vía de comunicación cuyo trazo no ha sido definido, pero su propósito es mejorar la conectividad de alrededor de 11 municipios de los valles centrales de Oaxaca. Así lo manifestó el gobernador Salomón Jara.
1: Vamos a volver a platicar con las autoridades, nada más. Pero hacer lo que hizo el presidente Andrés Manuel. Nunca vamos a desmayar en el propósito de explicar por qué es importante tener una vía de la parte aquí de la autopista que viene de Huitzo y que corte a la autopista que va a Barranca Larga, Ventanilla, y también la autopista que va a Demitla. Gracias a la perseverancia, a la insistencia, esos son beneficios. O díganme ustedes si una carretera es un prejuicio, porque como que se hace un escándalo grande, y entonces a Lorenzo ya no quiso, y qué bueno. No, miren, suponiendo que la generación de hoy en San Lorenzo no lo aceptó, pero la generación de 20 años que viene, o 30 años, pues lo va a ver bien. Eso es la verdad.
0: Bueno, esa es la verdad del gobierno, esa es la verdad de Salomón Jara. La verdad de la comunidad es totalmente distinta. La que ha vivido ahí desde siempre, la que ve muchos riesgos, la que observa pues el resultado de otros proyectos, cómo han generado también pues inconsistencias entre el discurso, entre lo que pinta, ¿no?, como un gran proyecto, en este caso de vías de comunicación, y lo que ha generado finalmente a su alrededor. Bueno, para concretar la Barranca Larga, Ventanilla y la Mitla, Tehuantepec, ¿sabe usted cuánto tiempo también se tomaron para terminar convenciendo a las comunidades? Aunque siempre hay pendientes, ¿eh? Siempre terminaron por incumplir muchos de los ofrecimientos que les hicieron. Y ese es el temor de la población. Que las instancias oficiales traten de venderles espejitos y estos no se traduzcan realmente en un verdadero progreso para ellos. Bueno, estaremos atentos al desarrollo de esta nueva, de este nuevo frente abierto entre San Lorenzo Cacautepec y el proyecto que tiene el gobierno del estado. Vamos a los anuncios, volvemos de inmediato con más información.
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0: Bien, gracias. Buen día. Vámonos de inmediato con la información que se está generando al interior de la entidad oaxaqueña. Por supuesto, con lo que tenemos con nuestros corresponsales. Y en este momento vamos al encuentro con Antonio Villaseñor hasta la ciudad y puerto de Salina Cruz. Buen día, Villaseñor. Te escuchamos.
1: Sí, es un gusto poderte saludar desde el puerto de Salina Cruz. Te comento rápidamente que, bueno, varias zonas de esta ciudad y puerto de Salina Cruz se encuentran sin el vital líquido, de agua potable. Esto derivado a una reparación de las líneas principales que fueron removidas cuando el ferrocarril comenzó a construir y a remodelar sus vías. Esto en la colonia Morelos, que hace algunos días están trabajando el personal con maquinaria pesada para poder agilizar esos trabajos. Hay que recalcar que hay zonas en que el puerto de Salina Cruz, como lo es la 5 de febrero, Barrio Nuevo y parte de la San Pablo, Salinas del Marqués, no cuentan con este vital líquido desde hace más de una semana. Y bueno, ya los usuarios también están conformándose derivado que, bueno, este vital líquido no les llega hasta sus hogares. Hay que recalcar que Carlos Orona, que es el encargado del agua bienestar aquí en Salina Cruz, dio a conocer que se está haciendo todo lo posible para que el día de hoy por la noche o bien mañana ya puedan volver a tantear los el suministro en las zonas altas de Salina Cruz, en las partes altas como Barrio Juárez, también como Las Hormigas, entre otros puntos. Mientras tanto, pues bueno, hay que esperar. La gente que también tenía sus recipientes llenos, donde acumulan sus aguas, pues ya no los tiene. Y bueno, están esperando también porque ya comprar una pipa en estas fechas, Francisco, es algo complicado porque ya la pipa de 3.500 litros viene costando cerca de 500 pesos. La pipa de mayor capacidad, la de 10.000 litros, ha costado cerca de 1.200, y eso dependiendo si es zona baja o zona alta donde va a salir la pipa, es un tema complicado. Y en otras noticias también te comento, Francisco, que en Tehuantepec nuevamente se reportan los apagones importantes por parte del suministro de energía eléctrica en zonas como el barrio San Juanito, parte también de Villana, parte también de algunos funcionamientos como los Tamarindos, siglo XXI, pues reportaron que desde ayer no cuenta con el servicio de energía eléctrica, lo que está generando también el malestar de los ciudadanos. Hay que señalar que en fechas pasadas, estos ciudadanos también se habían manifestado bloqueando la carretera transísmica en diferentes puntos, en el hospital del Issste, en el Pitayal, siglo XXI, la Golaba, para exigir el establecimiento de esta energía eléctrica que hasta ahorita no han podido tener, y esperan que ya la Comisión Federal puede restablecerlo. De lo contrario, pues bueno, van a volver a protestar, y este tema es complicado porque tendríamos otro bloqueo carretero sobre estas importantes vías de comunicación aquí en la región del Istmo.
0: Gracias por la información, Villaseñor. Continuamos 8:37. Este tema de la Comisión Federal de Electricidad, de verdad que ya está rayando en el caos. Está provocando serios problemas entre las familias. El daño que la Comisión Federal de Electricidad difícilmente va primero a aceptar y luego a reparar el daño. Es decir, son decenas de equipos electrodomésticos dañados por las diferencias en el voltaje, porque de pronto se queda todo sin energía y cuando la energía se reactiva, pues causa afectaciones que decenas de familias ya están denunciando, pero que entienden perfectamente que Comisión Federal de Electricidad difícilmente podría cubrir esas afectaciones. Recuperar un refrigerador, una pantalla, vamos, hasta una que le gusta un orden de microondas, etcétera, etcétera, etcétera. Y hay equipos mucho más costosos que, debido precisamente a estas variaciones de voltaje, pues están teniendo que adquirirse de nueva cuenta, a cargo, por supuesto, de el usuario, ¿no? El consumidor. Lamentable. No hay lugar en este momento, creo, en el país en donde la Comisión Federal de Electricidad no tenga estos problemas y que esté generando afectaciones al patrimonio de las familias. Y de allí que los bloqueos carreteros, que las tomas de oficinas, que la retención de trabajadores, que un verdadero caos ya a estas alturas. Continuamos, vamos con el reporte que nos trae mi compañero Romualdo Santiago desde la zona norte del Istmo de Tehuantepec, allá precisamente en Matías Romero Avendaño, donde nos escuchan a través de la señal 90.5 de FM. Buen día, Romualdo, adelante.
2: Francisco Vázquez, amigos del auditorio, desde Matías Romero, esta es la información. Ayer lunes 24 de agosto se llevó a cabo la inauguración del ciclo escolar 2026-2027 en Escuela Secundaria General Matías Romero de esta ciudad ferrocarrilera, de acuerdo al calendario escolar alternativo del PTEO que rige la sección 22 y que fue presentado en días pasados en una plenaria de los docentes, el cual se apega a los principios rectores que marcan la vida política y sindical y educativa del magisterio oaxaqueño. También te comento que fue el director de la escuela secundaria, Luzmar Olivera González, quien dio la bienvenida a los alumnos de nuevo ingreso y de nuevo grado y refrendó el compromiso de seguir impulsando la educación alternativa en Oaxaca, reconociendo que el gobierno federal y estatal aún le adeuda también muchas horas de trabajo a varios profesores de esta secundaria general, y es uno de los pendientes que aún no se han resuelto, pero agradeció en gran medida la entrega y el compromiso de los maestros para atender a los alumnos, pero que también dentro de la lucha magisterial pues seguirán exigiendo que se les pague a estos profesores, porque pues no pueden estar haciendo esto o dando tequio, como comúnmente se dice, porque pues de alguna manera están atendiendo o están frente a alumnos. Cabe mencionar también, Francisco, que el calendario oficial pues inicia el 31 de agosto, el calendario de la Secretaría de Educación Pública, y bueno, pues aquí en la zona norte del Istmo, pues según lo que pudimos indagar ayer, fue esta secundaria nada más la que abrió o inauguró este nuevo ciclo escolar, de acuerdo a lo que la determinación y al calendario alternativo de la sección 22, no hubo otra más, y en el Istmo, pues al parecer, otra escuela también de educación básica en San Blas Atempa, donde estuvo presente la secretaria general de la sección 22, pues al parecer fueron las instituciones educativas las que iniciaron pues este nuevo ciclo escolar, aun cuando pues también en la región del Istmo pues la membresía de la CENTE pues es grande, al parecer van a esperar hasta el 31 de agosto cuando inicie oficialmente el calendario de la SEP, el nuevo ciclo escolar 2026-2027. Es mi reporte en esta mañana. Buenos días.
0: Gracias a Romualdo Santiago por el dato. Tome precauciones, tome nota a los automovilistas. Permanece bloqueado el paso hacia Puebla en a la altura de Asunción Nochixtlán. Integrantes de las organizaciones FPR y la UPCM mantienen bloqueadas la autopista Oaxaca-Cuacnopalan y la carretera federal, por lo que se encuentra interrumpida la circulación en ambos sentidos. Los manifestantes exigen la instalación de una mesa de diálogo con el gobierno de Oaxaca. En Oaxaca capital, vecinos bloquearon por algunos minutos el acceso al Cerro del Fortín en protesta por un conflicto relacionado con la recolección de basura. El camión recolector ya llegó y el paso comienza a normalizarse. Entre otros datos que nos está generando, le digo, este martes. También se reporta cierre en la circulación por presencia de manifestantes en la autopista Barranca Larga Ventanilla, en la plaza de cobro Ventanilla, en la carretera Ciudad Alemán Tuxtepec, justo en la plaza de cobro del puente El Caracol, como ya le acabo de decir, también en la autopista Tehuacán Oaxaca, en el kilómetro 178 a la altura de Nochixtlán. Eviten estas zonas en la medida de lo posible y atiendan las indicaciones de las autoridades. En cada uno de estos puntos carreteros al interior del estado son integrantes del Frente Popular Revolucionario los que se están manifestando. Así que, pues, tome las cosas con calma, cuídese mucho. 8:42, tenemos otro dato, otra manifestación, digo, para no variar. Trabajadores de la Universidad del Golfo Campus Oaxaca tomaron las instalaciones de este instituto educativo e impidieron el comienzo del semestre tras acusar despidos injustificados. Álvaro Morales nos tiene los detalles. Adelante, Álvaro.
3: Una treintena de docentes de la Universidad del Golfo de México Campus Oaxaca impidieron, Francisco, este 24 de agosto el comienzo del semestre académico en aquella institución privada al acusar que sus directivos pretenden despedirlos de manera injustificada. Desde las 10 de la mañana, las y los trabajadores tomaron las instalaciones del plantel para exigir respeto a sus derechos laborales y un trato digno ante la antigüedad que ostentan, la cual fluctúa entre 15 y 20 años. Los inconformes sostuvieron que los directivos de la universidad les fueron recortando horas paulatinamente hasta dejarlos sin sustento económico. Al final, acusaron únicamente, los despidieron a través de un mensaje. Por su parte, el director de la Universidad del Golfo, Eliseo David Ruiz Ruiz, reconoció que los trabajadores de la educación no cuentan en la actualidad con contratos vigentes. Luego, recriminó que los docentes hayan tomado las instalaciones, pues desde su óptica no tenían derecho, a pesar de que se tratan de derechos colectivos y de que, al parecer, fueron determinaciones irregulares las que tomó la institución educativa. Mientras tanto, los manifestantes advirtieron que no cesarán con sus protestas hasta que la autoridad universitaria entable una mesa de negociación y se llegue a un acuerdo en beneficio de la base trabajadora. Son prácticamente una treintena de docentes los que están protestando al interior de esta escuela, la Universidad del Golfo de México, desde hace varias semanas, en demanda de trato digno, pero principalmente de respeto a sus derechos laborales. Francisco, es el reporte que tenemos.
0: Gracias, Álvaro. 8:45, vamos a los anuncios, volvemos de inmediato con más noticias.
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0: Este 25 de agosto. Esta mañana, como cada martes, tenemos la participación del comentario del licenciado Giovanni Vázquez Sagrero. Vamos a escuchar.
18: No todo lo ilegal es un delito. ¿Sabías que puedes infringir la ley sin cometer un delito? Parece contradictorio, pero entender esta diferencia es importante para conocer nuestros derechos. Pongamos un ejemplo sencillo. Si estacionas tu automóvil en un lugar prohibido, estás incumpliendo una norma y puedes recibir una multa. Eso es una falta administrativa. Lo mismo puede ocurrir si tiras basura en la vía pública, infringes un reglamento municipal o alteras el orden, existe una conducta indebida y una sanción, pero eso no significa que hayas cometido un delito. El delito pertenece a otro terreno: robar, defraudar, lesionar a una persona o causar intencionalmente determinados daños son conductas previstas por la ley penal. Ahí interviene el Ministerio Público. Existe una investigación y será un juez quien determine si existe la responsabilidad. Dicho de manera sencilla, no toda conducta sancionable es un delito, ni toda sanción convierte a una persona en delincuente. Y esta diferencia importa mucho, porque en la conversación pública utilizamos con demasiada facilidad palabras como delito, delincuente o culpable, cuando jurídicamente cada una tiene significados y consecuencias muy distintas. La ley también nos enseña a no prejuzgar. Una infracción merece la sanción que corresponda. Un delito debe investigarse y probarse. Confundirlos no fortalece la justicia, la debilita. No todo lo incorrecto es ilegal, no todo lo ilegal es delito y no toda persona sancionada es culpable. En un Estado de Derecho, las responsabilidades no se inventan, se tienen que acreditar. Los delitos no se suponen, se prueban. Y las sanciones no se imponen por indignación, se imponen conforme a la ley. Para ustedes comentó, con la ley en la mano, Giovanni Vázquez Agredo.
0: Son las 8:49, 8:49. Vamos con otros temas esta mañana de encuentro. Y bueno, tiene que ver con algunos fenómenos que se estarán presentando en las próximas horas o en los próximos días. Tiene que ver con cuestiones astronómicas y cuestiones en fenómenos naturales, estos que son propios de la temporada, pero que en este 2026 están adquiriendo, pues, ¿qué le puedo decir? Tiempos, periodos bastante distintos, ¿no? Tal vez lo inminente del llamado cambio climático, fenómenos que se postergan, pero cuando se hacen presentes, son sumamente letales en algunas zonas del país, como advierte ser el fenómeno del Niño para este año, una vez que concluye el periodo de sequía o de canícula, como también se le conoce. Bueno, de entrada le quiero comentar que este mes cerrará con otro fenómeno astronómico destacado, un eclipse lunar parcial que ocurrirá durante la noche del jueves 27 de agosto y la madrugada del viernes 28, y que podrá observarse desde buena parte de América. De acuerdo con la NASA, se tratará de un eclipse parcial profundo, ya que aproximadamente 96% del disco lunar quedará dentro de la umbra, la parte más oscura de la sombra proyectada por la Tierra. La agencia espacial aclara que la Luna no quedará completamente cubierta, por lo que no será un eclipse lunar total. El máximo del fenómeno ocurrirá a las 4:13 horas del 28 de agosto, tiempo universal, equivalente a las 22:13 horas del jueves 27 de agosto para México. 22 horas 13 minutos del jueves 27 de agosto para México. La fase parcial comenzará alrededor de las 20:33 horas, mientras que el fenómeno completo concluirá durante la madrugada. Por ello, el mejor momento para observar el fenómeno será entre las 20:30 y las 23:50 horas, especialmente alrededor de las 22 horas con 13 minutos. Aunque se trata de un eclipse parcial, la parte de la luna que quede dentro de la umbra terrestre podrá adquirir una tonalidad rojiza, cobriza o anaranjada, un efecto conocido popularmente como luna de sangre. Por otro lado, la falta de lluvias en diversas regiones de Oaxaca mantiene en alerta a campesinos y pequeños productores, quienes enfrentan afectaciones en sus cultivos por la irregularidad de las precipitaciones durante la presente temporada. El coordinador estatal del Programa Federal Maíz es la Raíz, Abel Leal González, señaló que la variabilidad climática y los efectos del denominado Super Niño han provocado ausencia de lluvias en varias zonas agrícolas del estado, situación que ya impacta el desarrollo de los cultivos de maíz criollo. Ante este panorama, se explica que se ha reforzado el resguardo de semillas criollas mediante bancos de germoplasma y casas de semilla como una medida para proteger la diversidad agrícola y garantizar la disponibilidad de semillas para futuros ciclos de producción. Actualmente, el programa brinda acompañamiento técnico a productores en alrededor de 1,200 puntos del estado. Las regiones más afectadas por la escasez de lluvias son Valles Centrales, Mixteca, Costa, Istmo de Tehuantepec. Aunque algunos municipios registraron precipitaciones durante el fin de semana, en varias comunidades habían transcurrido casi dos meses sin lluvias. Oaxaca cuenta con alrededor de 409 mil hectáreas de cultivo de temporal, por lo que gran parte de la producción agrícola depende precisamente directo de las condiciones climáticas. Y el dato es que la canícula está por concluir en México, y el país se alista para el inicio formal de la temporada de frentes fríos. Con información del Servicio Meteorológico Nacional, el primer sistema frontal llegará durante septiembre de 2026, marcando el inicio de la transición hacia temperaturas más bajas tras las intensas olas de calor. La temporada de frentes fríos abarcará desde septiembre de 2026 hasta mayo de 2027, aunque los primeros sistemas suelen ser de menor intensidad comparados con los del invierno. Su paso dejará sentir los primeros descensos de temperatura en el país. Las autoridades meteorológicas prevén que las primeras afectaciones se concentren en la franja norte de la República Mexicana. Ahí tendremos a Chihuahua, Coahuila, Baja California, Nuevo León, Durango, Sonora, Zacatecas y San Luis Potosí. El ingreso del sistema frontal puede provocar una combinación de fenómenos atmosféricos en los estados del norte, descenso en las temperaturas mínimas diarias, lluvias aisladas a moderadas, rachas de viento considerables, además de caída de granizo en zonas específicas dependiendo de las condiciones locales. La llegada de septiembre también significará el cierre gradual de la canícula, el periodo de 40 días caracterizado por la disminución de lluvias y temperaturas extremas. De acuerdo con promedios históricos, la canícula concluye formalmente alrededor del 4 de septiembre, aunque la fecha exacta varía año con año según el comportamiento atmosférico. Las autoridades recomiendan a la población mantenerse atentos a los avisos oficiales y a los pronósticos diarios del tiempo, ya que la trayectoria e intensidad del primer frente frío se precisará al aproximarse su llegada. A propósito de las condiciones del clima para las próximas horas, Lino Martínez nos tiene el siguiente dato.
19: La circulación ciclónica en niveles altos de la atmósfera y el avance de la onda tropical número 31 estarán favoreciendo para este día condiciones de lluvias ligeras a moderadas en distintas regiones de la entidad. En las zonas montañosas podrían registrarse precipitaciones localmente fuertes acompañadas de tormentas eléctricas. Además, se prevé la presencia de bancos de niebla durante las primeras horas de la mañana en áreas serranas, reduciendo la visibilidad en tramos carreteros de montaña. El viento dominará del sur y sureste con rachas ocasionales durante las lluvias y tormentas. En la zona costera se estará intensificando para la tarde debido al efecto de la brisa marina. Las temperaturas máximas estarán presentando un ligero descenso, sin embargo, continuarán superando los 35 grados Celsius para el Istmo de Tehuantepec, la costa y la cuenca del Papaloapan. Cuídese mucho y que tenga un excelente día martes.
0: Muchas gracias, Lilu. Mire, le había informado sobre la manifestación que al parecer ya se dispersan quienes mantenían de alguna manera bloqueada esta vía a la altura del Monumento a la Madre, allá en el Cerro del Fortín. La protesta se realizó a la altura del Monumento a la Madre. Los habitantes denunciaron que una unidad municipal se negó a recoger sus residuos y que presuntamente les pretendía cobrar por el servicio. Los vecinos de la colonia Lindavista habían bloqueado la circulación a la altura del Monumento a la Madre en el Cerro del Fortín para exigir al Ayuntamiento de Oaxaca de Juárez atención al servicio de recolección de basura. Los habitantes anunciaron que los camiones municipales no estaban ingresando directamente a la colonia, por lo que tenían que trasladar sus residuos hasta determinados puntos para intentar entregarlos a las unidades recolectoras. La inconformidad aumentó luego de que, según los vecinos, una unidad se negó a recoger los desechos y les indicó que no podía atenderlos. Los habitantes también señalaron que presuntamente se les pretendía cobrar por retirar los residuos, pese a que la recolección corresponde al servicio municipal. Ante la falta de respuesta, los colonos decidieron bloquear la vialidad como medida de presión para exigir una solución inmediata. La protesta ya concluyó después de que otra unidad recolectora del ayuntamiento llegó al lugar y comenzó a retirar los residuos acumulados. Tras la atención de la demanda, los vecinos liberaron la circulación. Bueno, entre las reacciones que suelen ocurrir ante la falta de atención pronta, correcta, suficiente, muchas veces también tiene que ver con la eficiencia de los servicios de municipales, ¿no?, ante la necesidad imperante o imperiosa de los vecinos. Así que parece que esto, ante la falta de una buena comunicación, generó allí ya las complicaciones en la movilidad de muchas personas cuando se impide el tránsito vehicular, en este caso ahí, en inmediaciones del Cerro del Fortín. Nosotros estamos llegando al final de esta primera emisión del Noticiario Encuentro para hoy, 25 de agosto, pero le recuerdo que tendremos una segunda cobertura hoy a las 3 de la tarde por estas mismas frecuencias de radio. Pero además le tengo que decir que estaremos muy activos en redes sociales. Estamos como Encuentro W Radio Oaxaca. en Facebook, en Instagram, en X, en YouTube, en cada una de estas plataformas. Siempre le tendremos de manera muy oportuna información muy relevante en el transcurso del día. Así que le invito para que no deje de seguirnos. Mientras tanto, le digo, cuídese mucho, quiérase más. Soy Francisco Vázquez Jiménez. Son las 9 de la mañana en Oaxaca. Hasta pronto.
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1: 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Ahora sí llega el Turbolengua, prepárese, ya dimos boletos para el Arre en la mañanita en el adivinómetro, así que quedan los de Machine Gun Kelly, jueves 3 de septiembre en el Velódromo Olímpico, para que participe por sus boletos en el Turbolengua, @ Coco Feliz, @ Nashi Roll,
2: compitiendo. Aquí andamos de competitivos.
1: Oye, sí, ¿eh?
3: Como siempre, ¿verdad?
2: Claro.
1: Yo sí los veo como que sí...
2: Me prende estar aquí.
1: Sí, traen así con onda para el Turbolengua.
2: Ni gano nada.
1: Sí.
2: Ojalá me dieran un aumento cada vez que doy una buena respuesta.
1: ¿Te imaginas?
3: Un boleto.
2: Exacto. Uy, sí.
1: Un cachito de boleto bueno. Y lo vas pegando, ¿no?
2: Exacto.
1: ¡Bueno!
4: Bueno, bueno.
1: ¿Qué pacho? ¿Cómo estás? ¿Cómo te llamas?
4: Bien, bien, muchas gracias. Mi nombre es Jaciel.
1: Jaciel, muy bien, Jaciel. Bienvenido, Jaciel. Boletos para Machine Gun Kelly. ¿Participas en el Turbolengua? ¿Estás listo?
4: Sí.
1: Venga, el abecedario lo abro aquí para tener ya bien claras mis letras. Andas ahí en la moto, prepárate. La categoría es cosas que asustan a los niños. A, Cojo Feliz.
3: Animales.
1: B, Jaciel.
3: Jaciel.
1: B de burro.
4: Bosque,
1: muy bien, bosque oscuro. C, Nashla.
2: El cojo feliz.
1: El coco. Cosas que asustan a los niños. De dedo, cojo.
3: Dragones.
1: Jaciel.
4: Elefantes rosados.
1: Ah, muy bien.
3: Alguien te la sopló,
2: sí,
3: ahí se escuchó.
2: Sí, sí.
1: F, Nashla.
2: La Florinda Mesa, doña Florinda, claro.
1: ¿Todo bien en casa?
2: Doña Florinda, claro, que asusta a los niños.
1: G, cojo feliz.
3: Gato callejero.
1: H, Jaciel. Tres.
4: Hormigas gigantes.
1: Hormigas gigantes, sí. Y Nashla.
2: Iluminación nula de la calle.
1: Cosas que asustan a los niños. J, cojo.
3: Jabalís.
1: K, Jaciel.
4: Koalas diabólicos.
1: ¡Oh, qué chido! L, Nashla.
2: Las lombrices que le salen por comer tantas porquerías.
1: Ah, caray, que se parece. Mamá, ¿qué es eso? M, cojo.
3: La mamá. Mamá.
1: Sí. Ya, mamá enojada. Mamá enojada. Cosas que asustan a los niños. N, Jaciel. N, de niño.
4: La niña que llora.
1: Ah, sí, soy la niña. Ñ, Nashla.
2: La niña que llora.
1: La niña que llora, muy bien. Oh, cojo feliz.
3: Osos.
1: Osos diabólicos.
3: Diabólicos.
1: P, Jaciel, P.
4: Papá enojado.
1: Ah, sí, Q, Nashla.
2: Queta, la del 401. Sí, es así que da miedo, ¿eh?
1: R, cojo feliz.
3: Ratones.
1: S, Jaciel, S.
4: Serpientes.
1: De Tito, Nash.
2: Los trampolines cuando son muy intensos.
1: Que dan vuelta y te pegas en la nuca,
2: sí,
1: ¿no?
2: Sí, sí, sí.
1: Cojo feliz, cosas que asustan a los niños.
3: A un señor raro afuera de la secu.
1: Un señor con una bolsa.
3: Ajá. Un señor con camioneta de lado.
1: Tin, tin, tin. Ve de vaca, Jaciel.
4: El vagabundo.
1: Ah, también. W, Nashla. Guachinango, dice. X, cojo feliz.
3: Usó el escuincle.
1: Sí, da miedo. Para que ganes, Jaciel, con la Y de Ya Párate, para tus boletos de Machine Gun Kelly, cosas que asustan a los niños con Y. 3. 2. Jaciel, ¿estás ahí?
4: Sí.
1: Con Y vas por tus boletos de Machingón, Kelly.
4: El yo-yo volador.
1: El yo-yo volador. Y esa es una respuesta
5: correcta.
2: ¡Tenos más de conciencia! Eso. ¿Con quién vas?
4: Con una amiga.
2: Ay, con una amiga, ¿eh?
1: Oye, sí, da, ¿no? Como que cuando se te zafa el yoyo del dedo y sale colando. ¡Ah, cambio!
3: ¡Ay, cuidado!
2: Claro que da miedo.
1: Te mandamos un abrazo, Jaciel. Gracias por participar por tus boletos de Machingón, Kelly. Saludos.
2: ¿Una porra o qué?
1: Venga.
2: Pásenme una H.
1: H.
2: Pásenme una A.
1: A.
2: Pásenme una Z.
1: Z.
2: Pásenme una I.
1: I.
2: Pásenme una E.
1: E.
2: Pásenme una L.
1: L.
2: ¿Qué dice?
1: Federico.
2: Tres veces.
1: Jaciel, Jaciel, Jaciel. El Machingón. Kelly. Se lleva sus boletos.
3: ¿Sí es bueno? ¿Sí es bueno?
1: Sí, bueno.
3: ¿Por qué es el más?
1: No, sí, no, sí, no, no, no, Machín, Machín, Gon, Kelly. Te vas a hacer concierto en Machín, Gon,
2: Kelly. Pero el Machín, Gon.
1: Gracias, abrazo. Vámonos con Dana y el Malilla. Suenan en Ya Párate de los 40.
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1: 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La temperatura, 16 grados.
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1: Avanzando en este programa, llega desde los 40 Guadalajara, Claudia Chávez.
2: Muy, pero muy.
3: ¡Buenos días!
1: ¡Muy buenos días, Claudia Chávez!
2: ¿Cómo están?
1: Emocionados de escucharte así desde Guadalajara. Un olor ya a tequila, ¿no?
2: Hasta oye,
1: a...
2: pero te veo como con mucho suéter, mi Clau. ¿No hace calor? ¡Qué friazo! ¿No sabes? Está nublado. Ha llovido todos estos días, ¿sabes? Ya está lloviendo.
1: Acá también.
2: Sí, está rarísimo. Pero casi siempre pasa como en esta época de agosto. Oigan, antes de irnos a la notita viral como con más sentimiento,
1: sí,
2: déjenme decirles que aquí en Guadalajara está siendo todo un fenómeno. Es un robot humanoide, se llama Fierrobot. Lo encuentras en las calles del centro.
1: ¿Qué hace?
2: Ya se cuenta que evita que los autos pisen el paso peatonal. Entonces, pero me encanta... Hágase para allá, hágase para aparte en vez de, no sé, le pido por favor que se mueva, va caminando, hágase para allá, está muy chistoso.
1: Ah, y va recorriendo las calles.
2: Está muy chistoso, o sea,
1: ¿dónde está en la Minerva o dónde lo pusieron?
2: Fíjate que ahorita por San Juan de Dios o está en el centro.
1: Órale.
2: Se lo mandé a nuestro, ¿cómo ya? Productor, ajá, pero no sé si lo tengan ahí, pero bueno, está muy chistoso.
1: Ya lo vi.
2: Oye, a ver, ¿qué tal? O sea, ¿qué tal?
1: Qué bonito hizo? Está, aparte el robot, mira, para que la gente que viene escuchando, sí es un humanoide, o sea, literal, sus patitas, sus piernas.
2: Pero qué miedo, ¿no? Obviamente, está, Clau. O sea, ¿qué, ¿en qué mundo estamos, Dios mío?
1: ¿En qué año?
2: ¿En qué año?
1: Y lo reta, o sea, tú ya dices, hágase para allá y se le pone enfrente y le camina. Imagínate que te salga con un rayo láser.
2: Sí, claro.
4: ¿Alguna vez se han subido a un taxi, bueno, a un coche sin conductor?
1: No, sí, yo todavía no.
4: También te debraya, ¿no?
1: Sí, sí, sí, te vuelves loco.
4: ¿En México? Bueno, no fue en México, fue en Estados Unidos, pero bueno.
1: Ay, es muy viajada.
2: No me muero.
4: No, o sea, sí, es debrayante. Todo el tiempo sentí que el conductor no conductor iba a chocar.
2: Sí, sí, claro, por supuesto. Oye, no sé, yo la verdad, no sé, gente de Guadalajara que está escuchando, ya para tener un momento, seguramente muchos en las mismas calles buscando al humanoide, ¿no?
1: El hágase para allá.
2: Pero me encanta, ¿por qué no le grabaron bien el... Pero por favor, con permiso.
1: No, o sea, no, pues es más cercano, ¿no? Y más así, charachero, ¿no?
2: Hágase para allá, o sea, está muy
1: extraño. Recórrase.
2: Recórrase en este momento. Oiga, fierro. Y bueno, ya después que nos reímos. Fierro, aparte el fierro, o sea,
1: fierro.
2: Qué nombre tan extraño, ¿no? Ahí les va algo muy, muy lindo. ¿Cómo ahorita podemos reírnos y estamos disfrutando de las cosas esenciales de la vida, ¿no? Preguntarle a cada uno de ustedes. En esta edad, en este momento, en este instante, ¿qué es lo que les sorprende, no? En su día a día hay algo que les sorprende, no sé, puede ser con sus hijos en el trabajo.
1: Sí. ¿Qué te sorprende a ti, cómo fue? O sea, pues sí, de hijos, la bebé, la segunda bebé y todo, pero la IA también.
2: Sí,
1: la IA,
2: sí,
1: las cosas que puede crear ya están muy locas.
2: Es esquizo, ¿no?
4: Yo quisiera no irme con el tema de la tecnología. Yo soy una persona que me gusta preguntarle a la gente con la que convivo, pero en general, ¿no? No solamente pues mi grupo social o de trabajo, en general a donde voy, como ¿qué haces? ¿Y a qué te dedicas? Y la verdad es que sacando conversación te das cuenta que cada persona es un mundo.
2: Por supuesto, ¿no?
4: Y te encuentras historias maravillosas. Por ejemplo, ayer alguien con el que

0: tengo el gusto de convivir casi diario, me dijo, no, soy cinta negra en karate. Y yo, órale, no, o sea, no lo veía venir de ti.
1: O sea, no me voy a enojar contigo nunca, todo bien, amor.
2: A mí lo que me sorprende es muchos TikToks acá de conspiranoicos, ¿no? Y de que estamos haciendo saltos cuánticos y que hay, puedes viajar en el tiempo, en esta misma línea del tiempo y ver tu futuro o realmente el presente es el recuerdo de tu futuro.
1: Qué fuerte, ¿no? Qué fuerte. O sea,
2: nuestro realidad. Presente da un recuerdo de nuestro futuro.
1: Sí, claro. Y conforme y esta plática.
2: Tú ya hiciste
1: esta
2: esto.
1: Ya fue. Claro.
2: Estamos recordando nuestro futuro.
3: Ayuda. Qué miedo.
0: Como que todo eso me malviaja.
3: A mí me sorprende. Oye, no quería acabar el martes así con existencialismo.
1: No, pero ahí les va. O sea, me encanta porque cada uno de ustedes tiene como una historia distinta, definitivamente, y han vivido tantas cosas tan lindas a lo largo de su vida que a lo mejor ya van como más avanzados, ¿no? ¿Qué es lo que les sorprende? Pero les quiero platicar. Se hizo muy viral. Fue en la CDMX, es una persona mayor que él está muy emocionado viendo en la calle cómo es que están haciendo
2: farmeando.
1: No, aparte de farmear, estaban dando una clase de spinning.
2: Ah, ok, spinning.
1: Lo que se vuelve viral es la cara de esta persona mayor. Una felicidad que no la compras, ¿no? Una felicidad que no la pagas. Mira, si te fijas la cara, no se le ve de ay, qué hermosas. No,
2: ay,
1: no.
2: Ay, ocho mamacitas.
1: Qué lindo, ¿no? Qué lindo. Tanto es que él va, se acerca a las bicicletas estáticas y pide que le tomen una foto con la bicicleta sola. Claro. Sin las mujeres,
2: pues. Claro. Sí, está feliz, ¿eh?
1: A eso voy, ¿no? Que como a lo mejor ustedes no se han dado cuenta, y bueno, aquí en Guadalajara ahorita no puedo ver el amanecer porque está todo.
2: Pero ¿sabes qué fue desde inicio la cara para la gente que viene escuchándonos? Hizo una cara de como quiero ser parte de ellos.
1: ¿Verdad?
2: Quiero ser uno de ellos, jefe. Tienes ese, yo me saco la foto con la bici. ¿Sí?
0: La bici. Ay, me da mucha ternura.
1: Por supuesto. O sea, ¿cómo a él eso le sorprende? ¿Sabían cuánta gente nunca se ha subido una bicicleta, Ni siquiera saben usarla.
3: Oye, pero
1: en la playa.
3: ¿Por qué se subió ese señor a ese tendedero de toallas? O sea, ¿por qué se subió al secador de toallas de la casa? Claro, claro.
1: ¿Cómo le llaman?
2: Al perchero.
1: Al perchero, o sea, el perchero de todos, porque es que ese perchero estaba limpio. Pero eso iba con mi pregunta que les hice un instante. Sí. Está bien padre que ustedes son seres superiores, ¿no? Que ya han vivido mucho, pero yo sé que cosas tan sencillas también nos sorprenden, ¿no?
0: No, es nomás lo mágico de la vida. Y bien dicen por ahí, nunca sabes qué tan extraordinario puede ser para alguien aquello que tú das por hecho.
2: Sí, no, yo cuando vengo aquí por Tlalpan, me encuentro...
3: Sí me sorprende. A veces sí me sorprende. Entonces sí.
2: No, no,
3: sí me sorprende.
2: No, por ahí, no, por ahí. No, no, para.
3: A un señor. Claro, ¿cómo olvidarlo? No, que me sorprende.
2: No, a un señor que vende alegrías.
3: ¿Qué mejor alegría que
2: el pernal panado?
3: 10 pesos de alegría. Y el señor.
1: Hay que abrazarnos.
3: Y le digo, oye, ¿cuánto la alegría? Y dice, una bien feliz. Le digo, sí. Y dice, te doy 2 por 10 pesos. ¿Cómo? O sea, el señor estaba feliz vendiendo la alegría y me llena también de emoción verlo trabajar, ¿no?
0: ¿Y qué otras cosas te impresionan de Calzada de Tlalpan?
2: No, sí, ya lo hablamos. El cojo ya sabe.
1: Es que, o sea, por ejemplo, cojo con su comentario empezó y con algo súper tierno de su niña, ¿no? O sea, su bebé. O sea, las reacciones de tu bebé, el cómo se te queda viendo fijamente a los ojos y tú, wow, ¿no? ¿Qué está pensando esta niña tan divina?
0: Y sonrías, ¿no, cojo?
2: Claro.
0: Mientras haga lo que haga.
3: Y cada día un nuevo logro, así de que, mira, ya aguantó su cabeza 3 segundos. Así, ay, y se cae. Y dices, ay, qué impresionante, cómo ya.
1: Ya usa menos pañales.
2: Sí, ser humano. Estás viendo cómo
3: se va instalando el software. Se va instalando. Se está actualizando.
2: Loading.
1: Ay, no,
2: Clau, te mandamos un beso. Gracias por marcarnos. Ah, no. Enlazarte.
3: Gracias.
2: Desde los 40, Guadalajara 102.7 FM. Vamos con más música. Estuvo Claudia Chávez en Ya Párate.
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1: 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Siguen las sorpresas en la Casa de los Famosos. México, Janet García, Luis Chaparro y Jesse Pérez se convirtieron en los protagonistas de una dinámica inédita al ser votados como muebles, es decir, los habitantes que menos aportan al reality. Fueron tratados al exilio. Hoy se definirá quién o quiénes regresan o se despiden de manera definitiva. Massad se convirtió en el líder de la semana.
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1: Se informó que este martes sí se llevará a cabo la sesión en el Congreso de Sinaloa para nombrar a la gobernadora o gobernador interino tras la solicitud de licencia de Rubén Rocha Moya. Ciudadanos, actores políticos y empresarios piden que se nombre un gobernador sin ningún vínculo con el actual grupo político en el poder.
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1: El gobierno de Donald Trump estaría considerando revocar hasta 200,000 visas de negocios y turismo extranjeros que han solicitado o están solicitando asilo en Estados Unidos, de acuerdo con documentos del Departamento de Estado. La medida podría convertirse en la mayor revocación masiva de visas en la historia del país.
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1: Confirmado, el 11 de diciembre en Río de Janeiro se llevará a cabo el sorteo del Mundial Femenil del 2027, la primera edición del torneo que se celebrará en Sudamérica. El acto se realizará en el Museo de Arte Moderno para determinar la composición de los grupos de las 32 selecciones clasificadas. El torneo se disputará entre el 24 de junio y el 25 de julio en Brasil. Soy Ivette Parga Ávila.
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1: Ha llegado el final. Nos tenemos que ir, pero puedes escuchar el capítulo en Spotify. 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
2: ¡Ea, yaparateanos! Como siempre, un placer. Ya saben, a pesar de su forma de ser, los amo. Que tengan un gran martes.
1: Así es, aquí arroba Gabo Ramos Oficial y nos vamos con el final feliz de arroba Cojo Feliz.
3: Hola, hola, ¿cómo están? Aquí sigo. Ojalá todos los martes nos veamos aquí, mi querido Gabo. Oye, fíjate que es martes de familia, entonces, ¿cómo se debe elegir un compadre para bautizar a tus hijos? Esa es la discusión de hoy en día.
1: Gente con varo, ¿no?
3: Es que tienes que decidirte. Antes, mi papá era como uno que tome conmigo. Uno que se alcoholice, ese es el mejor compadre. Es como papá.
1: Que me acompañe en los problemas, ¿no?
3: Sí. No me da bautizo ese señor, papá. No importa. Porque muchos estamos huérfanos de padrino.
1: Sí.
3: Mi padrino no me volvió a ver en años. O sea, ya no lo he visto nunca más.
2: Yo ya ni me acuerdo.
3: ¿Quién es tu padrino de bautizo, no?
2: Ya ni sé.
1: No, mi padrino sí me acompaña en todas, ¿eh?
3: Sí.
1: Todavía, sí, no.
2: Fíjate que.
3: Sí, buen padrino. Sí. Te tocó uno bueno.
1: Gracias a mi padrino tengo seguro de coche.
2: No es neta. Sí, sí. Ah, no, pues te fue bien. Porque, a ver, de bautizo sí sé quiénes son,
1: mínimo.
2: Pero de primera comunión, fíjate que mi mamá se fue como por otras opciones, por gente fuera de la familia.
1: La vecina,
2: ¿Tú crees que me volvieron a hablar?
1: Claro, no, que no les importa.
2: Nada.
3: No, yo mismo también, mi padrino de primera comunión era mi maestro de cuarto de primaria.
2: ¿Neta, por qué?
1: No, espérate, ¿por qué? ¿Cómo? O sea,
3: éramos pobres. Ya les queda claro, ¿no? O sea, que nadie más de Chimalhuacán tenía como buena pinta y dijimos, pues, el maestro. Pues,
2: ¿Y el maestro te habló por algunos años o nunca?
1: ¿Te acompañó en las felicitaciones?
3: Sí, compró todo el trajecito, la vela, sí, fue lindo.
1: Muy bien. ¿Y las calificaciones sí te pasaron?
3: Ya no era mi maestro, yo estaba en quinto cuando...
1: Bueno.
3: Yo ya hice mi primera comunión ya grande.
2: Oye, ¿te gustaría ser padrino de alguien? A ti, Gabo.
1: ¿Para qué?
2: ¿Te gustaría ser padrino de alguien?
1: No, ya no.
3: ¿Tú? Ya va. Sí, ya puedo. Ya puedo y pues es que hay que copadrinar, o sea, ser compadre, ser un padre que te apoya, un padre en caso de que no estés.
2: En caso de que falten los meros meros.
3: Sí, claro, esa es la tarea, ¿no? Compadre, es compadre, una chera, compadre.
1: Mi compadre, de Monterrey.
3: Qué suave bigote, compadre.
2: Bueno, hay que elegirle bien entonces a los hijos, ¿no?
1: Nos la chupamos, compadre.
3: Sí, en la botella. Para agarrar valor, compadre. Sí, entonces tienes que elegir bien. Tienes que elegir bien. ¿Tú te consideras buena madrina? Una madrina.
2: Es que no puedo creer lo que acaban de decir.
1: No, pues es un clásico.
2: Sí, es un clásico. Pero simplemente.
1: ¿Serías una buena madrina?
2: Te daré una buena madrina.
3: Ay, sí.
1: Se ve.
3: Si la hacemos enojar, sí.
2: Te daré una buena madrina. No lo sé. Aún no soy madrina de nadie, aunque me considero muy atenta.
1: Sí.
2: ¿No? Con mis amigos yo siempre estoy como pendiente, con algunos sobrinos que tengo, pues siempre los tengo en mente cuando me voy de viaje o donde esté, claro. Siempre les echo como la llamadita. Entonces, puede ser que yo sea una buena opción.
1: Oye, cuando vas al súper y te dicen, ¿quieres apadrinar a un niño de los que
2: también?
1: Sí. Digo, tengo dos hijos ya, ¿eh?
3: Ya con eso.
1: Yo también necesito ayuda, ¿eh?
3: O sea, o si lo apadrinas, podrías llegar así un día de que, ¡ay, Jado! ¿Qué onda? ¿Cómo estás? Ahí en la sierra. ¡Hola! ¿Cómo estás, Jado?
1: ¡Padrino!
3: Soy yo, te di 5 varos el otro día, Jado. Te mandé 10 varos.
2: ¿Para tus hijas quién es?
3: Mira, la grande todavía no la bautizo, pero ya está una amiga de mi esposa con su marido para ser padrinos. Y luego de la chiquita, el novio de mi suegra, porque mis hijas tienen 8 abuelos. O sea, como ya están todos divorciados, cada uno con su pareja.
1: ¿Me explico?
2: Sí,
3: tienes
2: 4
3: abuelos.
1: Se repartió.
3: Y cada uno con su pareja respectiva. Entonces ya 8
1: abuelos.
3: 8 abuelos.
1: Muy bien.
3: Y el de los más presentes es el novio de mi suegra. Entonces,
1: que haya chido.
3: Sí. La verdad es que siempre anda ahí rifándose, llevándolos de allá para acá cuando yo no puedo.
2: Afloja.
3: Sí.
1: Oye, ¿y es el colágeno de tu suegra? ¿Es más joven?
3: No, son de la edad. Sí. Mi suegra sí se lo agarró de la misma edad. Y pero bien.
1: Bueno, ya repartidas, ¿no?
3: Ya está. Entonces, pues para que lo piense bien, un padrino es para siempre. Un padrino es para siempre. Usted debe elegirlo bien. No es cualquier cosa. Te tiene que guiar en el camino de la cristiandad, bueno, del catolicismo.
2: Claro,
1: bien, un buen camino.
2: Uno como el del Gabo. O sea, sí, le paga bueno, el seguro del coche.
3: Es bueno, un padrino que te sigue viendo ya un ruco de 40
1: y me sigue apoyando.
3: Y me sigue apoyando. Es un padrino. Entonces,
2: el seguro del coche y es un varón.
1: Es un varón anual.
3: Son 20 bolas.
1: Ahí estuvo el final feliz del Cojo Feliz. Denle follow, por favor, @ Cojo Feliz. Vámonos ya, @ Ya Para Tu Oficial. Nuestra chamba llegó hasta esta hora. Que inicie la chamba de otros y también de ustedes. Seguimos aquí en Ya Párate. Esto fue Los 40. 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
3: Ya Párate. Ya párate. Hasta párate ya. Hasta esto fue Párate ya. Chau, chau, chau. ¿Te faltó?
1: Chau, chau, chau.
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0: buenos días. Sí, como no, comienza tu programa favorito, el Brunch de los 40. Buenos días, Riva Pop.
1: Buenos días, Gaby Cap. Qué gusto saludar a todos nuestros brunchers que se conectan en este momento, que están aquí con nosotros en el 101.7, que también ya están de pronto abriendo su navegador en youtube.com/los40méxico, y ahí pues le pueden poner carita a estas locutores, a locutoras, a estas locutores. Voces, a estos locutores, a estas voces que los acompañan hasta la una de la tarde, sus amigas, sus panitas, sus compis, sus amigas, aquí estamos
0: compitas.
1: Sí, no compitas, haz compitas.
0: Efectivamente.
1: De eso se trata el brunch de los 40. Oye, tenemos que hablar de lo increíble que la pasamos ayer en nuestro Los 40 Básicos.
0: Oigan, es que sí. O sea, ayer en esta honorable emisora de radio, Los 40, tuvimos Los 40 Básicos con Flans 40, sin control. Si ustedes se estaban preguntando qué, o sea, Flans le puso 40 ahorita a su nombre como para aliarse a Los 40. No, en realidad están celebrando 40 años de carrera. Ayer tuvimos la oportunidad de ver a Ilse y a Mimi interpretar todos los éxitos de Flans, los temas nuevos, Bye Bye Bailando, Trágico Mágico. Y yo solo quiero decir que yo quiero ser ellas.
1: Ay, yo
0: sé. Quiero ser una de ellas.
1: Solo quiero ser una de ellas. Pues digamos que lo intentamos, canalizamos nuestros mejores espíritus ochenteros en unos looks que, pues la verdad, yo sí me sentía muy, muy cool. Estábamos que con la bandana, que con la candonga de color neón, que con el chaleco.
0: ¿Qué es una candonga?
1: Luminoso. Candongas son arracadas, como le dicen ustedes acá. ¿Cómo les dicen? ¿Es arracadas?
0: Arracadas, sí.
1: Pues arracada igual candonga en colombiano.
0: ¿Qué?
1: Así es, aprendiendo cositas nuevas. Mira, en este programa de todo.
0: Me encanta.
1: De todo surge, de todo pasa. Pero sí, de verdad que tuvimos un Los 40 Básico lleno de emociones, lleno de alegría a los fans. Yo tengo que decir, hemos tenido muchos Los 40 Básico, y lo dije ayer en el escenario, pero ninguno con tanto fervor, ninguno con tanta devoción de parte de los fans que estaban aferrados a que no se acabara.
0: Totalmente. Yo, hecho, me di a la tarea de despegar los set lists del escenario porque se querían llevar un recuerdo. Y otra cosa que pasó, que es rara, la verdad, los 40 Básico tiene un formato que tiene cierta duración, ¿no? No es, no tiene nada que ver con el artista, así es el formato. Y acá se aventaron dos canciones más, además
1: de lindas,
0: complaciendo al público, que fue quienes decidieron qué canciones, ¿no?
1: Sí, fue absolutamente hermoso. Ilse y Mimi, les mandamos besos, abrazos, cerezas, todo lo lindo de este mundo, porque de verdad que tener a estas dos artistas que se han dedicado a través de su música a hacer felices a miles de personas, o sea, tiene ese resultado, que la gente se vaya feliz, que la gente quiera más, que no quieran, mejor dicho, dejarlas ir. Y sí,
0: nunca nos vamos a ir.
1: Literal, así gritábamos anoche.
0: ¿Seguirán ahí en el lunario los que dijeron que nunca se iban?
1: Pues tú fuiste la que empezaste con eso, hermana.
0: Pero
1: dejaste.
0: Yo sí me iba a ir.
1: Fue
0: yo
1: hermoso.
0: Estoy aquí trabajando como todos los días de 10 a 1 de la tarde en el brunch de los 40, Mago Romero, Riva Pop, Gaby Cam. Así mismo, pero sí, la verdad es que sí. Y bueno, también tuvimos el placer de ver a The Revenants, que uno de los grupos abridores de este Los 40 Básico, porque había que situarnos en los 80, ¿no? Había que dar una pequeña vuelta al pasado. Y también mis respetos, ¿eh? Una banda de covers que tiene perfectamente estudiado su playlist, que además tienen un talentazo. Honestamente que sí la pasamos muy, muy bien ayer. Fue como un flashback a los 80. Y lo que decíamos aquí sus honorables locutoras, Magua, Riva y yo, es impresionante cómo el talento nunca pasará de moda, ¿no? O sea, al final del día, pues Flans es una agrupación que se ha mantenido a lo largo de los años porque cantan increíble, porque todavía pueden bailar como bailaban en los 80 y la gente se sigue emocionando. Honestamente, me encantó.
1: Las mismas coreografías que ustedes recuerdan de Bazar, de No Controles, de los 80, de los 90, porque fue en 1990, fueron las mismas coreografías que vimos anoche. Además, uno nota cuando la gente se goza lo que hace, y eso es el caso de Ilse y de Mimi, de su banda, que además está totalmente a punto, de sus coristas, que además también hacían como este show, esta dinámica, que salían al escenario, la interacción con el público fue totalmente llenador del corazoncito estar en presencia de un Los 40 básico tan bonito. Y bueno, también agradecerle, como decía Gaby, a los Revenants y a Rubén Castillo, que fue el encargado de abrir la noche con su música. Ayer lo tuvimos también aquí en el brunch de Los 40. Si se perdieron la entrevista o también la entrevista con los Revenants, que también pasaron por aquí ayer en nuestro programa, pues ya saben que en los40.com.mx ahí pueden revisitar todas las entrevistas o también obviamente escuchar nuestro podcast en cualquier plataforma, que Spotify, que Apple Music, que YouTube. Ahí estamos para ustedes. Y hoy, martes, tenemos un gran programa preparado.
0: Oye, yo soy feliz porque viene a esta cabina, bueno, vienen tres, sí, tres actores que definitivamente son parte de la cultura cinematográfica mexicana, sin duda alguna. Pero yo tengo que confesar que me inclino por una de esas personas. ¿Ah, sí? Porque, ¿sí? Porque la conozco desde tiempos ancestrales y me parece espectacular. Los tres son espectaculares. Adrián Uribe, María León y Mónica Huarte van a estar en esta cabina platicando sobre El Club del Pie Izquierdo en nuestra sección de estreno.
1: No se lo pueden perder. Eso será en un ratito, pero es momento de irnos con música de una mujer que hizo una canción en la que pregunta dónde está su marido. Where is my husband? Se trata de Rey.
0: Pero no lo tiene, ¿no? Eso no lo se tiene, refiere.
1: Pero es ya como... lo está consiguiendo, porque sabes que al parecer está empezando a andar con Michael B. Jordan.
0: Así se... ¡Ay! ¡Ay!
1: Foto ese chisme.
0: Hermana, la envidia me brotó. Ay, ¿qué es esto?
1: Yo sé, yo sentí también cosas de envidia. Pero bueno, envidia. Vamos a escuchar a Ray con Where's My Husband. Así arrancamos esta media mañana en el brunch de los 40.
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2: La temperatura, 18 grados.
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1: Es momento de nuestra hermosísima sección de estreno, que obviamente hace parte de nuestro programa de cine y series aquí. Ajá. Con mi querida amiga Gaby Cam y Javier Ibarreche.
2: De estreno,
1: todos los viernes a partir de las 3 de la tarde con repetición los sábados, pero aquí en el brunch estamos de manteles largos y estamos felices porque recibimos a tres amigos de la casa que nos vienen de anticipado a contar de una película que es totalmente entrañable, que es totalmente identificable, que va a llegar a miles de corazones, porque a mí me pasó, la vi y de verdad se me arregló la noche, la vida, como que me sentí motivada y con propósito de nuevo, y se los quiero agradecer. Vamos a hablar del Club del Pie Izquierdo con sus protagonistas, Adrián Uribe, Mónica Huarte, María León, bienvenidos.
2: Felices de estar aquí.
3: Nosotros felices de que estén aquí. A ver, yo quiero empezar preguntando, ¿quién de aquí tiene pie izquierdo? Tú no, María León, yo sé que tú no. ¿Quién tiene pie izquierdo?
4: Yo, no, nada más tú. Porque también la Moni también, yo no sabía que le bailaba tan bien, amor.
3: Sí,
4: y aparte me encanta porque es toda intensa. Y había una escena que, un paso que nos pusieron que afortunadamente lo quitaron. Pero yo veía a Mónica que me veía como de sí, pero sí puedes, ¿verdad? Pero sí, o sea, sí. Ya viste cómo me vas a cargar. Y entonces yo ya le iba a cargar, pero, o sea, si quieres mejor, o sea, como que nos daba.
2: Es que era volar por los.
4: Es que era volar.
2: Mi vida
4: sí
2: está en peligro,
3: en riesgo,
2: pero salimos adelante.
4: Salimos adelante. Oye, muy contentos de estar aquí con ustedes. Aparte que ustedes son unas conocedoras del cine, cosa que me da mucho gusto que hayan visto ya la película y que les haya gustado eso, ya nos hicieron el día de hoy.
1: Sí. Sí. No, ustedes nos hacen el día estando aquí con nosotros, claro, contándonos del Club del Pie Izquierdo, que habla de un hombre, Juan Pablo, que es el personaje de Adrián, que básicamente tiene una vida rutinaria, como a lo mejor muchos bronchos que nos están escuchando, sí, esto les va a resonar, que ustedes sienten que se despiertan, se van a la oficina, trabajan, regresan, cenan con la familia, se duermen y el día se repite y se repite y se repite. ¿En qué momento de pronto de la vida se vuelve aburrido? Pero Juan Pablo toma un desvío de camino, literal, en el tráfico de esta hermosa ciudad, la Ciudad de México, y se encuentra con un grupo de personas que están bailando en una academia. Y él decide, algo le resuena y él decide entrar. Y ahí básicamente empieza esta película que tiene mucho que ver con los temas de salir de la zona de confort. ¿Cómo el Club del Pie Izquierdo a ustedes los sacó de su zona de confort? Porque igual, pues Adrián ya lo habíamos visto bailar, María pues ni se diga, y Mónica, sí, tú todo lo puedes, Mónica.
2: Ay, o sea, sí.
1: Pero ¿de qué maneras esta película sí los sacó a ustedes de su zona de confort?
2: Pues bueno, yo a mí me gusta bailar, pero no había tenido una coreografía que seguir como en esta película, y eso me sacó un poco de la zona de confort, pero también me encantó ir todas las mañanas a tomar, sí, clases de baile con unos coreógrafos de baile urbano, de salsa, o sea, como que qué felicidad empezar mi día bailando, esto, sí, está increíble. Y luego los llamados nocturnos me sacaron de mi voz. tuvimos sí, muchas semanas de llamados de 6
3: de la tarde a 4 de la mañana.
2: Sí. Wow. Sí, una locura. Pero la verdad es que fue una película de esas que agradeces estar, porque es una joya y te deja, sí, contento, y sí, fue un regalo.
4: Es hermoso, la verdad es que yo estoy feliz porque hoy en día para escoger yo una película, antes era que me llamen, ¿no? A hacer cine, ¿no? Y yo quería hacer todo, ¿no? Y después va pasando, vas madurando, va cambiando tu carrera. Afortunadamente he sido muy privilegiado en las últimas películas que he hecho, afortunadamente en la taquilla, cosa que por un lado es algo muy padre y por otro lado es un reto, porque es ahora que le vaya bien, como dicen, en esta carrera y en muchas, eres tan bueno como tu último proyecto,
1: claro, claro,
4: ¿no? Entonces mis dos últimas películas, que fue Infelices para Siempre y El Candidato Honesto, fueron las más taquilleras en el año, una en el 2023, la otra en el 2024. En el 2025 no tuve películas, o sea, no estrené nada, y ahora en 2026 pues El Club del Pie Izquierdo. Entonces es que nos vaya muy bien,
2: sí,
4: ¿no?
2: Sí, sí.
4: Ojalá, sabemos que dependen de muchas cosas, pero hoy por hoy, para yo decir quiero hacer un proyecto, primero me tiene que gustar la historia. Obviamente me tiene que encantar mi personaje y también el elenco con el que vas a estar, qué actores, qué actrices, qué director. Y aquí todo iba yo, check. Elenco, padrísimo. Mónica Huarte, Mauricio Isaac, María León, Yuriria, Burra. O sea, todos los grandes actores que están aquí con nosotros. Luego, gran director, Celso García, puta. Sí. La Delgada Línea Amarilla, premios. Bajo la gran producción de Sony Pictures, imagínate.

0: amorosos, con un director que también se preocupó muchísimo por desarrollar la historia de cada uno de los personajes, porque aunque claramente la historia de Juan Pablo nos mueve a todas, creo que la parte de darle ese contenido especial y de crearlos juntos, porque también hubo momentos en los que nos sentamos y dijimos, vamos a darle más fondo a este personaje. Exacto. Vamos a crear esta historia para este otro, y son riesgos que también toma el director de decirle a vamos a cambiar un poquito esta historia, ¿no? A Sony Pictures, y que todo el mundo se abriera la posibilidad. Es un trabajo precioso. Para mí, pues obviamente es un regalo poder hacer así mi debut. Espero, lo disfruté tanto que espero que siga en mi vida. Y obviamente el baile, pues es algo que me ha acompañado y que siento de verdad fehacientemente defenderlo y compartirlo con la gente, porque en este caso es el baile, pero cualquier cosa que te apasione, que sientes que siempre quisiste hacerlo, que nunca te has arriesgado a algo que no sabes qué hubiera pasado, hazlo. Creo que esta película sales de ahí diciendo, voy a arriesgarme a ser feliz en mi vida, ¿no? Voy a cambiar estas cosas que no me ajustan. Y eso es lo bello del arte y del cine, que te ayuda a cambiar. O sea, te detona a tomar una decisión distinta para tu vida. Y es lo que me pasó cuando la vi por primera vez con mis compañeras. Fue como, sí, hay que hacer cosas buenas.
1: Yo ya hasta quiero bailar y no doy una, pero bueno. Lo intente. Adrián Uribe, María León y Mónica Huarte están en el brunch de los 40. Ellos son los protagonistas de la película El Club del Pie Izquierdo. Y yo definitivamente hay algo que les tengo que preguntar. Y es que toda esta historia gira alrededor de Juan Pablo no queriendo volverse predecible. ¿Qué es eso para ustedes que los hace no predecibles? ¿Qué fue lo último que hicieron en sus vidas que no esperaban hacer?
2: Pues yo acabo de contar que un musical, yo hice un musical hace 17 años y dejé de cantar mucho tiempo. Y hace 2 años dije, yo tengo que volver a hacer un musical porque los amo. Yo decidí ser actriz por los musicales y no estoy haciendo musicales. ¿Cómo está esto? Y empecé a tomar clases de canto y pues sin saber si iba a pasar o no. Y de repente una llamada como un milagro de los dioses. Oye, Mónica, queremos que estés en un musical. Y creo que fue algo inesperado que me hizo feliz. Me regresó el alma a casa. Y eso, sí, no lo veía venir y llegó.
1: Me encanta.
3: Wow.
0: Yo te voy a decir algo muy chistoso que me acaba de pasar hace como 1 mes y medio. Me invitaron a jugar pickleball.
1: Ajá.
0: Yo dije, okay. ¿Qué chingados es eso?
3: ¿Sí?
0: ¿Qué se come? Mi idea, Padre Santo, pues que pregunté. Y fui y ahí conocí el amor de mi vida.
1: ¡Ay, mira, me encanta!
4: Pero ves, pero justo lo platicábamos hace rato fuera del aire. Porque qué lindo que le pasó a María lo que le pasó a mi personaje y lo que le pasa pues a todos estos personajes. O sea, te sales de la ruta establecida.
0: Exacto.
4: Dejas de hacer lo mismo y nada más le movió tantito, ella, en mi personaje, cambia de ruta justo del coche donde siempre se va y por darse vuelta en otro lado descubre esto del baile. A ella se pone a jugar algo que nunca había intentado y ahí conoce al hombre de su vida y ahora está feliz y por cambiarle, por moverle. A veces nos da miedo, es, güey, inténtalo, no pasa nada, ¿no? De todos modos ya estás en esto, ¿no? O sea, no va a pasar absolutamente nada y puede pasar muchas cosas bonitas, ¿sí ve? Le pasó a María, perdón por...
0: No,
4: pero es que sí me emocionó.
0: Porque justo lo hablábamos y lo relacionamos con la película, sí. Y dije, qué cañón, o sea, alguien que está completamente fuera de mi medio, que yo estaba acostumbrada a meter, dije, no, es que tiene que ser alguien de medio para que entienda lo que hago. Sí. Y conocí a esta persona y dije, wow, jugando pickleball, que yo jugué de la chingada.
1: Bueno, María, es que no puedes hacer todo bien, espérate, déjanos algo.
0: Dije, ¿a dónde está la cocina? Sí. ¿Qué es esto de sacas tú, saco yo? O sea, no entendía ni madres, pero encontré el amor. Y eso está padrísimo. Está,
1: me encanta.
3: Wow, qué gran historia. ¿Y tú, Adrián?
4: Pues es que yo siempre me gusta cambiarle. O sea, yo sí soy una persona que no me gusta la rutina. O sea, me gusta la rutina, me gusta, soy muy disciplinado y sí me gusta hacer cosas rutinarias, por ejemplo, como el ejercicio, como comer bien, porque solamente así ves cambios. Cuando lo haces ya, que se vuelve como, pues sí, un hábito, ¿no? Una rutina se transforma en hábito, pero siempre me gusta cambiarle. Entonces, ahora una obra de teatro y ahora un show de comedia, ahora un late night show y ahora una película y ahora ya, por ejemplo, estuve haciendo muchos años un programa que dije, ya, lo que sigue, next, entonces vámonos. Siempre trato de no estar en lo mismo.

0: ¿sabes? Irle cambiando, y eso me ha funcionado. A veces me ha salido, a veces no, me he equivocado en el camino, pero es mejor equivocarse intentándolo, la verdad.
1: Qué lindo, no tenerle miedo a saltar, que yo siento que es algo que muchas veces nos detiene, y a medida que crecemos, yo siento que uno empieza a envejecer, es como mi propia teoría, uno empieza a envejecer en el momento en el que deja de atreverse a hacer cosas nuevas. Es mi teoría, pues siempre lo he pensado así.
2: Me parece una gran teoría.
1: Es mi teoría, me sostengo a ella, pero vamos a seguir hablando obviamente del Club del Pie Izquierdo, que llega a cines a partir del 10 de septiembre. Adrián Uribe, Mónica Huarte, María León, que ya el micrófono se enamoró de ella.
2: ¿Están con nosotros? ¡Qué hueva! ¡No, jamás!
1: Oigan, al regresar yo necesito que hablemos del flow. Del flow de la película.
0: Claro. Venga, me gusta.
1: Me encanta que hablemos del flow.
2: Y de la crisis de los 40 también. Por favor.
1: Eso sí, pero vamos a ir con música.
2: Me atañe.
0: Me atañe.
2: No, ¿de qué hablas? A los 40 todo se pone más bonito.
0: Sí, claro. Yeah.
1: Sí. Creo que sí, pero bueno, ¿saben qué? Nos vamos a quedar en YouTube, estamos totalmente en vivo en nuestro canal de YouTube de Los 40 México, para que si ustedes están escuchando esta entrevista, ya busquen en su móvil, ponen youtube.com/Los40México y ahí obviamente le ponen carita a, pues, a estas voces y a estos, o sea, a estos actorazos que nos están acompañando el día de hoy. Mientras nos vamos con música en antena, ¿no?
2: Me encanta. Vamos a escuchar a Dominic Fike. Tú lo conociste en Euphoria. Esto se llama Baby Doll. Y ya regresamos con más en el brunch de los 40.
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2: La temperatura, 18 grados.
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2: 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Y seguimos increíblemente acompañados esta bonita mañana.

0: Tener que grabar una película.
1: Pues bueno, lo único es que tienes que cortar muchas veces y tienes que parar muchas veces, entonces a veces no tienes que hacer toda la coreografía como en un programa de baile. Yo no sé a ti, María, pero yo cuando hacía cuando estaba de participante en Bailando por un Sueño, era en vivo. A mí me tocó en vivo. O sea, el programa era en vivo, no era pregrabado. Entonces empieza ya sabes, ¿y qué tal si me equivoco? ¿Y qué tal si? Y entonces tu mente te empieza a jugar, a hacer una mala pasada, a decir, ya te lo sabes. Es como con el texto también, que ya te lo sabes, pero dudas. ¿Qué tal que no? Sí, y lo vas a repasar antes de salir de escena. Me pasaba con el baile. Era de. Y le decía a mi compañera, vamos rápido, a ver, después de esta vuelta que sigue. Ah, sigue. Ah, sí. Yo ya lo sabía, pero cuando te entra el miedo. Pues sí. Dudas y eso está cañón. Entonces hay que confiar. Lo que me ha hecho a mí el baile es confianza, o sea, tener confianza de mí mismo. Y ya, si ya te sabes la rutina, confía y solito se va a dar. Y si te equivocas, equivócate bien, como dicen algunos, ¿no? Equivócate bonito, ¿no? Hazlo evidente, pero síguele, tú síguele. Entonces, y a diferencia del cine, lo que preguntabas es que muchas veces tienes que estar cortando, parando, porque por las tomas, ¿no? Entonces otra vez y otra vez. Tiene su mecánica, pero es lo mismo. Yo creo que el baile es el baile, en donde lo hagas, teatro, cine, televisión, donde sea.
0: Qué delicia. Y para ustedes, ¿cómo fue ese proceso también de, pues para María también, que su debut actoral, repetimos, en un cine, pues es en el Club del Pie Izquierdo, pero pues digamos que bailando de una manera en la que te cortan, ¿cómo funcionaba eso?
2: Estuvo muy padre el proceso de ensayos, porque como que fue como de unificación de estilo. Luego nos dieron como clases de calentamiento juntos y clases de salsa.
0: Ah,
2: y clases,
0: ¿te acuerdas?
2: Abdominales, acondicionamiento. A mí me encantó conectar con Adriana a través del baile, porque bailamos muy bien y había unas partes improvisadas, sobre todo en el momento como catártico de esta pareja, en el que había como una coreografía establecida y nosotros dijimos, a ver, no, vamos a hacer lo que nosotros sentimos que va a hacer que la pareja conecte más a través del baile. Y estuvo bien padre porque hay mucha química dancística, porque nos encanta y nos apasiona bailar. Y luego cuando hicimos también las coreografías grupales, era muy interesante también unificarnos, y de verdad éramos el equipo que estaba concursando. Éramos el concurso del concurso, ¿sabes?
1: Sí.
2: O sea, y nos uníamos y ahora sí va a salir, y ahora sí, no sé cuánto. Entonces era muy padre porque sí generó ese vínculo real que después fue muy importante a la hora de plasmarlo en la pantalla, ¿no? Y me encantó que sucediera así.
3: Ahora que lo mencionan, y justo tengo yo mucho esa curiosidad, obviamente la película muestra cierta evolución, ¿no? O sea, salvo por tu personaje, por Paulina, bueno, tampoco el tuyo en realidad, Moni, porque pues el tuyo ya baila también.
4: Ah, sí.
3: Pero
4: sí,
3: ¿cómo es fingir tal vez en la pantalla que no tienen el nivel que tienen realmente? Porque eso me parece súper interesante.
1: Sí, eso está bueno, porque eso sí es un reto. Pero fíjate que es más fácil fingir que no sabes bailar a pretender hacer que bailes y no bailes, ¿no? O sea, creo yo que es más fácil hacer como, o sea, hacerte arrítmico un poco cuando, pues, mi naturaleza me pone en algo y yo lo quiero bailar y porque se me da naturalmente. Entonces, eres actor, entonces tienes que actuar a un tipo que no baila. Entonces, bueno, hay que actuar. Y sí, te quiere ganar tu naturaleza, pero creo que actoralmente, pues esta técnica actoral te hace trabajar en esos pasos para que los descompongas, ¿no? Es como si a una cantante le piden, cántate desafinada, lo vas a hacer. O sea, aunque sepas que no, tú lo puedes hacer muy bien, creo que va a ser más fácil. No sé, en la cantada que te pongan a actuar, cantar una canción desafinada, lo puedes hacer, ¿no?
2: Yo creo que sí. O sea, la cosa es que se sienta como natural.
1: Ese es el tema,
2: porque a lo mejor puedes fingir y decir, bueno, sí, claro, si uno estos dos tonos no tienen nada que ver. Pero algo que la gente ve naturalmente, alguien que no tuviera experiencia bailando, es como generar un análisis de, ¿pero qué hacen? ¿Mueven la cadera? ¿Mueven los pies?
1: Sí.
2: ¿Aplauden?
1: Yo imité a varios, digamos que me inspiré en varios amigos que tengo que no bailan nada. Y sí, o sea,
3: oye,
1: sí,
3: los conocemos, por ejemplo.
1: Quiere bailar y que la rítmico o la tía rítmica. Claro. Entonces fue padre, fue un buen ejercicio, yo creo, eso que dices, ¿no? Fingir ahora que no, que no bailas, ¿no? Fue padre, la verdad es que fue un gran ejercicio.
0: Claro, además que se ve como esa ingenuidad de querer aprender algo y como esa chispa que sale en la persona, en el personaje. Por aquí tenemos preguntas de nuestros brunches que se están reportando.
3: ¡Qué dicen!
0: A través del 5551-668101, por aquí Ana dice: yo los admiro a los tres y los he seguido desde diferentes proyectos y quisiera saber un poco de sus géneros favoritos para bailar. ¿Cuál les gusta más? ¿Cuál les gusta menos? ¿O si hay una canción que se les pegó de la peli? Ay, de canciones tenemos que hablar.
4: Ay, no, Nueva York. No manches, la bailamos. Nueva York. Ah, la sí. Bailamos hasta si cansarnos.
1: Si te quieres divertir. Que a la mera hora ya no salió en la peli, esa canción.
2: Hicieron
1: un sound alike. Por cuestión de derechos, pero esa canción la soñábamos.
4: Si yo me paraba, o sea, como que ya me acostó y decía, no, otra pasada.
1: Sí. Pero, ¿cuál es tu género?
2: A mí yo creo que la salsa me encanta. Wow. Puede ser mi género favorito.
1: Ahora sí que yo también, salsa.
4: Sí, o sea, es que salsa es muy rica. Y también me gustó bailes urbanos que nos enseñaron.
2: Ah, sí.
4: También tenía ahí su...
2: El perreo.
1: El flow. Oye, pero ahorita que está muy de moda el farmear ahora, hay una escena donde el personaje de Moni con el de Mauricio Isaac farmean Aura.
2: Sí, ¡claro!
1: Eso es farmear Aura.
2: Sin saberlo. Hasta las últimas sin consecuencias. Saberlo,
1: porque sí, empieza un duelo uno a uno.
4: Y era puro ahí.
1: Empiezas tú y luego él sigue. Sí. Y eso es, o sea, entonces farmeamos Aura sin saberlo.
4: Sin saberlo, adelantados a los tiempos.
1: Estamos adelantados
2: a los tiempos. Tienen que ver esa escena. Para mí es una de las más top.
4: Es que Mauricio Isaac, wow.
1: Es que bruto es. Es un tremendo actor, aparte un carisma natural.
4: Tú llegaba al set, iluminaba el set.
1: Iluminaba el set.
2: Oye, aguantarnos la risa.
1: Con él.
2: Sí, yo contigo también, Moni. O sea, con esa pareja, aguantarnos la risa. O sea, era de verdad súper complicado. Sí.
1: Totalmente.
4: Sobre todo por el peluquín.
2: Es que el peluquín es todo.
1: El peluquín de Mauricio Isaac es una joya.
2: Tenía vida propia.
1: Se movió. Pues yo no tenía el gusto de compartir el set con Mauricio, sí. Y fue una gran sorpresa. Ya quiero hacer muchos proyectos con él porque es tremendo. Aparte, como actor, pero como persona.
4: Como ser humano. Es un rey.
2: Amoroso. Lindo.
3: Siento que es el común denominador de este elenco, quiero que lo sepan. O sea, que todos ustedes son así, sin duda alguna. Oigan, a ver, hay otra duda bronche aquí, Mariana dice.
4: Dice Mariana.
3: ¿Tienen alguna anécdota los tres que los haya marcado en sus llamados nocturnos?
4: Bueno, a mí se me fisuró una costilla.
3: ¿Qué?
4: O sea, yo tenía que desmayarme en un momento y caí.
1: Yo la agarraba.
4: Caí mal.
1: Se me olvidó agarrarte,
4: ay,
1: ¿no?
4: Me empezó como un dolor. No sé, como que me duele. Oigan, ¿me pueden llevar a ver una placa? Porque al día siguiente seguía el dolor. Y en la placa no salió. Y luego ya acabando la película me tocó mi placa. Y fisura de...
1: ¿Tú también? Yo pensé que yo había sido el único lesionado.
4: ¿Tú también?
0: ¿También te lesionaste?
1: Bueno, se lo conté hasta después a María. Resulta que en todos esos ensayos que tuvimos de los bailes, había una cargada donde yo agarro a María, ella brinca, abre un split en el aire y yo la voy cargando, la giro y cae aquí. Entonces, en ese movimiento, decimos cuántas veces hicimos esas pasadas.
2: Al final la quitamos, ¿verdad?
1: Al final creo que ya ni la hicimos.
4: No puede ser.
1: Y entonces empecé con el dolor de hombro.
2: No sé si sale al final.
1: Bueno, el chiste es que empiezo con dolor en el hombro, en el manguito rotador, que uno sabe que existe el manguito rotador. Ya cuando pasas de los 40 y llegas a los 50, ¿sabes qué es el manguito rotador?
2: Es el mango rotador y el tendón del bíceps.
1: Exacto. Entonces empiezo con dolor. Eso fue en abril, por ahí de mayo. Después de que acabamos la película, voy a hacerme un chequeo. Primero me infiltraron con nada y ya me hago una resonancia y tengo un pequeño desgarre en el tendón del bíceps que se inserta aquí en el hombro. Y entonces me dijo el doctor, no hay nada más que operación. Y en noviembre me opero del hombro.
2: ¿Qué?
1: Sí, me opero del hombro.
2: ¿Con un culpón?
1: No, me opero del hombro justo por esas cargadas. Pero bueno, son gajes del oficio.
4: Yo por una desmayada sencilla. Fisura de costilla. Y yo, ¿qué está pasando?
3: ¿Quién da más, María? ¿Quién da
4: María,
3: más?
4: Sí. María, di que un tobillo, di que un pie, algo.
2: Bueno, yo me desloqué el hombro también hace poquito.
4: Uf.
2: Grabando un video y se me salió.
3: ¿Qué?
2: Y luego lo vi salirse y lo volví a meter.
3: Yo
2: tengo el umbral del dolor elevadísimo.
4: Uy.
2: Y entonces se puso morado y empecé a entrenar una semana toda con él así dislocado. y luego me sacaron una radiografía y ya se dieron cuenta que estaba separada la clavícula del hombro. Pero es que es peligroso.
1: Sí,
2: es
1: peligroso. De hecho, a mí me salió una hernia umbilical por Bailando por un Sueño, por las cargadas. Sí. Me operaron y me tuvieron que poner una malla en el sí.
2: Estuvo rudísimo.
1: Bueno, es que esa malla fue la que me generó el problema después de 20 años.
2: Sí.
1: Pero bueno, sí, son gajes del oficio, ¿no? Y todo por la bailada.
4: Todo
1: valió
4: la
1: pena. Ay, cuando ve uno la película y dice...
0: Sí, por eso no se pueden perder el Club del Pie Izquierdo, para que sepan el momento en el que... Mejor.
3: Exactamente. Fíjense en las caras.
0: Y la desmayada de Mónica, por supuesto.
3: Sí.
0: También hay música que canta María en la película. Tenemos que hablar de eso. Sí. Porque qué lindo además verte, tú siempre multidisciplinaria en Puntas 360. Ay, arriba, además, en esta película además también brillas con tu voz. Cuéntanos un poquito.
2: Me dio mucho gusto porque creo que me enteré por ti.
0: Sí, literal.
2: La primera canción que se escribió para la película se llama Bailamos. Y está basada obviamente en esta historia de amor, donde de historia de confianza, porque sí. La canción habla de gracias a que tú me enseñaste a bailar, yo empecé a confiar en mí otra vez. No me enseñaste los pasos, yo te enseñé que todo se puede hacer. Es muy bonita la canción, no pensé que iba a quedar, porque cuando vimos la última versión no estaba. Y también hay una canción muy linda, una cumbianchita ahí, que se llama Atrévete, que es justo cuando creo que Juan Pablo descubre su amor él solito por el baile.
1: Sí.
2: Y se atreve a dar ese paso. Y es lindo porque cambia, como que siento que a partir de esa escena a él se le quita un filtro beige y empieza a ver la vida a colores. No. Y no solamente disfruta cuando está bailando, sino ya en la oficina también tiene ese disfrute por la vida y es muy bonito y me encanta que esa canción la acompañe porque creo que le da sentido a la canción y la canción le da sentido a la escena.
1: Sí. Y aparte de esas canciones de María, que bueno, pues es una tremenda cantante, que cerramos la película con una canción que es un himno de vida, que es la de Vive de Napoleón. Entonces esa canción, que además se hizo un arreglo especialmente para la película
2: él,
1: en salsa.
2: Él grabó una versión específica para la película. Napoleón, bueno, súper generoso.
1: Pues, abre tus brazos fuertes a la vida, no dejes nada a la herida, del cielo nada te caerá. Hermosa, hermosa canción.
2: Hermosa canción.
1: Encantada por él, es más hermosa.
3: Yo, sí. Sabe, ¿no? Por lo que representa a Napoleón, ¿no?
4: Y además sales del cine después de esa canción con ganas,
1: con
4: de,
1: ganas de bailar.
4: O sea, de bailar, de vivir.
2: Sí,
3: abrir los brazos. Oigan, qué hermoso tenerlos aquí.
2: Sí,
3: nunca nos vamos a ir.
2: Nunca, de verdad.
3: Oigan, nada más antes de despedirlos, les quiero leer algunos comentarios. Sí. Por acá, Araceli Rebolledo dice: María León, guapísima, saludos desde Nayarit.
2: Ay, besos a Nayarit, gracias.
3: Me encanta escucharlos, los amo a los tres. Acá Rebeca Benítez dice también: qué gusto escuchar a María.
2: Muchas gracias.
3: Les mandan muchos saludos, los quieren mucho. Es completamente, creo yo, universal. También nosotras los queremos muchísimo y de verdad que no se pueden perder el Club del Pie Izquierdo. Si ustedes están buscando esa pequeña motivación en la vida para hacer algo diferente, para no sentir que están cayendo en la rutina, que se están volviendo predecibles, en palabras de Juanpi,
1: exacto,
3: no se pueden perder el Club del Pie Izquierdo, que llega el 10 de septiembre a Cines.
1: Así es.
4: Los amamos, son un máximo. Muchas gracias
2: a ustedes. Qué bonita charla.
1: No nos queremos ir, no nos queremos ir.
3: Perfecto,
1: no
3: se quedan al brunch los 40
0: todo el día, pero es momento de irnos con música. De verdad, muchísimas gracias Adrián Uribe, Mónica Huarte, María León, por estar con nosotros, por hacer este tipo de películas que de verdad son necesarias en los tiempos en los que vivimos, donde a lo mejor no encontramos salidas, donde sentimos que se nos está yendo la vida sin hacer algo significativo, ¿no? Entonces, gracias. El Club del Pie Izquierdo, a partir del 10 de septiembre en cines, y nos vamos con una rola que tiene que ver con lo que Gaby Can tiene puesto hoy.
3: Sí. Hoy me puse mi sudadera de Arirang, porque a mí nadie me va a decir que hasta qué años me puede gustar BTS. Soy de BTS, aquí en el Punch de los 40.
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1: 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La temperatura, 18 grados.
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1: Yeah. Es muy rentable cuando se es una figura del tamaño que son ellos dos, con el respeto de la gente, pues entonces ellos de manera jocosa se refieren a dónde vamos a robar hoy, doctor. Pues yo quiero aprender a robar como ellos. Saludos a los dos, de verdad, se les admira y se les quiere.
2: También.
1: Se les quiere. Bueno,
2: vamos a escuchar entonces lo que dice Cristian Martinoli, que tiene la camiseta puestísima con TV Azteca, una cosa increíble.
1: Hace bien.
2: Bueno, sin mayor preámbulo, adelante, Cristian.
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4: Yo veo La Granja.
3: Eso sí, ¿pero a poco no votaría por el Memo Schutt? No.
4: Tú me caes mal, no lo conozco.
3: Va, que va.
4: Dios
3: lo bendiga.
1: Lo mandó a la burger. Pues sí, güey, no estés jorobando. Yo veo nada más los productos de mi empresa y adiós.
2: Pero bueno, dijo discretamente, no me cae mal, no lo conozco.
1: Bueno, pues no lo conozco personalmente. Estoy seguro que sabe quién es.
2: ¿Quién es? Pues todos están en el gremio del comentarismo deportivo.
1: Es que no dijo no sé quién es, nada más dijo no lo conozco personalmente, probablemente. Porque como les digo, les reitero, el señor Martinoli es un tipo muy, muy educado.
2: Sí, no cruzó ninguna línea. Pues
1: yo refiero a esa historia de que en una vacación, en una plaza en Europa, se cruzó desde el otro lado de la plaza a saludarme. Y yo en ese
2: sin momento, conocerte.
1: No, sin conocerme, yo no lo reconocí bien tampoco. Me dijo, soy Cristian Martinoli, José Ramón, ¿cómo estás? Hombre, carajo, gente educada, qué gusto. De verdad.
2: Sí, muy bien, la verdad.
1: Pero bueno.
2: Se achupas.
1: No, pues es que pues sí le llego ahí más o menos por alto. Pero...
2: ah, es que a mí también. Eso
1: sí,
2: quiero.
1: Pero estoy bien así. No quisiera yo. Además de todo, pues ¿qué va a decir Luis García, güey? ¿Qué va a decir Luis García?
2: ¿Qué va a decir el doctor? Sí.
1: Exacto.
2: Se va a estar peleando su bicicleta.
1: Está mal. Pero bueno, dejemos en paz ya este asunto y no hablemos de felar a otros. Comunicadores. Me parece horrible, no tiene lugar en esta plática.
2: Yo no creo que te parezca tan horrible.
1: A mí sí me parece horrible.
2: Me cuesta trabajo creer.
1: Felar a un hombre sí me parece horrible, o sea, asqueroso. De verdad me repugna la idea. Si no, ya lo hubiera hecho.
2: Quepre.
1: A ver.
2: Con otro güey.
1: Ajá.
2: Puede ser Cristian Martinoli si eso te hace feliz. O puede no. Puede ser el que tú quieras.
1: Ajá.
2: ¿Qué prefieres?
1: Ajá.
2: ¿Felación o beso nefasto a otro hombre?
1: No. Híjole. Creo que el beso nefasto, ¿eh? ¿Tú? Creo que el beso nefasto.
2: No, porque allá hay.
1: Sí, pero no es una vez, O sea, ese es el problema, güey.
2: Pero está más limpia la.
1: No, pero no sé.
2: La parte
1: güey.
2: De atrás.
1: Pero es un beso nomás y luego ya te vas, güey. Porque pero la otra es quedarte ahí un rato. Sí, la otra cosa es ahí estar.
2: Bueno, nomás besito en la cabecita. No,
1: bueno, pero ¿y tú? ¿Tú qué prefieres? Quepre.
2: Coserme el hocico, prefiero.
1: ¿Qué prefiere Eduardo Ñurka? O sea, ¿qué
2: me van a sacar?
1: O sea, seguro sí, Ñurka sabe qué es lo que prefiere Eduardo, pero bueno.
2: Ese fue...
1: Exacto. Sí. Un beso en.
5: A ver.
2: El error que cometí ayer fue terrible. ¿Cuál fue, no? Qué bien me la rima a sacar. Y se oye cómo me ahogo, me hundo. Acá.
1: Bueno, pero estábamos en deportes, ¿no? En la
2: sección. ¿Cómo la alejé? Bueno.
1: Hablemos. Chequen esto, por favor, que luego en las entrevistas.
2: Hablando de.
1: Los periodistas se hacen bolas. ¡Ah! Aquí eres más traseros, más porquerías.
2: Pues ya que
1: venga.
2: Estamos en ese tema, ¿te parece?
1: Venga, ya que estamos en esa zona del cuerpo, el Canelo, el gran campeón de boxeo mexicano, uno de los mejores boxeadores que ha dado este país, le pregunta a su amigo Paolo Dybala, que si no lo conocen,
2: es un youtuber
1: de algo interesante.
2: Deportivo,
1: es un youtuber
2: que hace apuestas, es muy simpático, a mí me queda todo dar.
1: Es muy simpático y es un hombre de dimensiones generosas, es un hombre carnoso, es un hombre que ha dado rienda suelta a su apetito y por ende ha logrado una talla notable, vamos a decirle así. Y bueno, pues Paolo Dybala pues vive una situación física distinta a la gran mayoría de las personas. Es un hombre con un peso importante. Y tiene una curiosidad el Canelo que no pudo dejar sin satisfacer.
2: Saúl, qué metiche, de ver. ¿Por qué no sometes a escuchar esto? ¿Qué pregunta?
1: La pregunta, Saúl, es relevante porque yo cuando veo gente de grandes dimensiones
2: piensa lo
1: pregunto lo mismo. Adelante, Canelo.
6: Güey, tiene manos de cocodrilo, güey. ¿Cómo me
5: Se va a limpiar el gordo, güey. ¿Sabes? Le das así. ¿Cómo te limpias?
6: ¿Cómo te limpias, hijo?
5: ¿Así? No, alcanzas a limpiarte todo ese pinche pedazo de... Pedazo de cuero que tienes ahí, güey. No te alcanzas a limpiar el gordo, güey.
6: No, ya se va a limpiar, güey.
2: ¿Por qué?
1: Él, el Canelo, especula que el señor Dibola no logra la higiene efectiva de la cual disfrutamos las personas que no tenemos glúteos tan generosos como él. Yo siempre he pensado que el trayecto que tiene que recorrer lo que nuestro cuerpo ya no necesita debe de ser más azaroso en una persona de esas medidas que en mis muy pequeñas, firmes y perfectamente redondas nalgas. Me imagino que quedan restos de ese amor y son más difíciles de higienizar.
2: No, estoy viendo el video y Saúl va y le revisa, se pone la mano en salva sea la parte, Paulo Dibola, y Canelo va a ver si de veras se alcanza. Y he de decir que sí se alcanza. Con trabajos,
1: sí,
2: ¿no?
1: Sí, pero te voy a decir una cosa. Tú imagínate un bebé muy cachetón.
2: Ajá.
1: Imagínate que le das de comer Gerber. Pero con unos cachetotes.
2: Gerber de Nutella.
1: Como esos bebés chinos de caricatura, así que tienen unos cachetototos. Gerber de Nutella. Y el niño lo escupe. Se queda ahí entre los mofletes.
2: Un poquito, sí.
1: Un poquito. Y es difícil limpiar a un niño así de regordete y rollizo. Me imagino que cuando estamos hablando, no sé, recordemos el cajero de Rafita.
2: ¡No, no, no!
1: Que alguna vez lo vimos. Rafita Valderrama, que era un hombre también de generosas dimensiones, me imagino que también sufría pues ese mismo efecto. No, no sé si lo sufría, lo experimentaba, ¿no? Entonces, es una curiosidad válida. Qué bueno que el Canelo fue el que lo preguntó, no yo, no tú, nadie de este público, pero ya hemos satisfecho, el Canelo satisfizo
2: la curiosidad. Muy bien.
1: Y la curiosidad mató al gato, acuérdense.
2: A sazón de esto de lo que estamos hablando, en los últimos días ha habido un escandalazo en redes sociales, en X y en todos lados, también en TikTok, con Liz Vilchis, aquella mujer vilchismosa que aparecía en las mañaneras cada miércoles diciendo quién es quién en las mentiras y que supuestamente le daba voz, le daba respuesta a las mentiras que se decían en los medios.
1: Uh-huh.
2: Bueno, y después ya salió, y creo que tiene un podcast o no sé a qué se dedica. Sigue hablando en pro de la 4T constantemente. Pero alguien se puso a hurgar en las publicaciones en X más antiguas de Liz Vilchis. Y salieron unas cosas francamente arrolladoras, güey.
1: Pero, a ver, yo nada más vi la nota. No, la verdad es que no me interesa. O me interesa muy poco.
2: Es que están divertidísimos los
1: tweets. Pero se le criticó porque decía tweets gordofóbicos, ¿no?
2: Hay unos gordofóbicos que están feos, sin duda. Ajá. Pero hay unos muy divertidos. A ver. Y ahorita vas a ver por qué me acordé en este momento de los tweets de Liz Vilchis. Este lo publicó el 15 de octubre del 2013, hace 13 años, y dice así: me puso en cuatro y vio que me quedó papel de baño en el asterisco y le dije, el terreno viene con escrituras.
7: No es falso, pero se exagera.
2: No, no es falso, Luis.
1: Ok.
2: Es ciudad risa, güey.
1: Guau, sí está bueno.
2: El terreno viene con escrituras. ¿Te ha pasado que te encuentras ahí a...?
1: La verdad, yo soy muy, muy puntual con mi higiene en esa zona. Y no quedo satisfecho hasta que sale totalmente limpio.
2: ¿Pero te ha pasado que te encuentras un terreno con escrituras?
1: No, tampoco. Tampoco me ha pasado que me encuentre. Sería raro. Y bueno, y si las encuentras, ¿qué haces? No las desdoblas a ver qué dicen, ¿va? O sea, yo la verdad no le buscaría.
2: A Dios gracias, nunca me...
1: Pero ahora, ¿por qué nos tenemos que imaginar a Liz Vilchis en esa situación?
2: Porque ella misma lo publicó. Publicó lo que dice: ¿quién quiere que le infle la boca a pedos?
7: No es falso, pero no es verdad.
1: ¿Publicó eso?
2: Sí.
1: ¡Wow!
2: Y ahí estaba en su cuenta de
1: fíjate que no me caía bien Liz Vilchis, pero ahora ya me cae mejor.
2: Muchísimo mejor.
1: ¿Quién quiere que le infle la boca a pedos?
2: Y tiene otros que son así sencillamente, chingue su madre Noroña.
1: Ay, de acuerdo.
2: Otro que también ha dado vueltas, ¿no? Ayer soñé que Pío, mi amigo, hacía una fiesta y contrataba a un dealer bien caro y nos daba cocaína a todos, bien raro.
1: Bueno, pues es un sueño, ¿no? Es una experiencia única, no quiere decir nada, ¿no? Eso no quiere decir que ella use cocaína o que la haya usado. Yo sí la he usado, Liz, ya no lo hago. No, yo no se la recomiendo a nadie, pero la usé mucho.
2: Ese también lo pone Goya, hasta que suene como perro tomando agua.
1: Eso es bueno, ¿no? Y estoy de acuerdo. Wow, o sea que Liz Vilchis es entrona, por lo que puedo ver.
2: Sí, sí, al parecer es entrona. Pero también es muy gordofóbica, tiene unos horribles, ¿no?
1: A ver.
2: Como este que dice, hice mierda con unas cuantas palabras a una gorda asquerosa que trató de insultarme. No me arrepiento.
1: Ok.
2: Tápate eso, estás fea y gorda.
1: Ok.
2: Que sea religiosa no significa que tengas que olvidarte de verte bien, reina. Estás fea, gorda y mal vestida. O sea, sí tenía un tema con la gordofobia muy feo.
1: Bueno, pero pues eso, o sea, no sé si por ahí, a lo mejor el nuevo nos lo pueden contar, pero teníamos a su ex jefe, el expresidente López Obrador, hablando de Agustín Carstens, en unos términos muy insultantes, hablando de que no sabía comer.
2: Sí, ya,
1: comía gancitos y comía Coca-Cola. Y
2: todo lo quieres llevar a López Obrador, güey. Estamos hablando de otra cosa.
1: No, pues me acordé con eso. Y luego cuando veo las fotos de su hijo en la playa, pues digo, mira, ahí tienes, carnal.
2: Y bueno, Liz Vilchis después salió a disculparse, como siempre sucede, ¿no? Uh-huh. Y después de que aparecieron estos tweets o estas publicaciones, ella dice que pues que se siente mal al respecto.
1: Bueno, pues uno comete errores,
2: La disculpa.
1: Y Liz Vilchis, pues en su momento publicó cosas que no son, pues ya no son aceptables. Y está bien que ofrezca una disculpa, no pasa nada.
2: Que la gente crezca y madure, ¿no? También tiene derecho, pues sí, muy joven cuando publicó esas cosas, a crecer y a madurar.
1: Correcto.
2: Y pues sí, sí me gustaría, antes de escuchar esta disculpa de Liz Vilchis, compartirles. Ay, güey, ya se fue, aquí está.
1: Miren, ahí les va, nada más para que lo gocen. Al presidente López Obrador.
2: Ahorita acabamos. ¿Por qué distraer? Estamos a media
1: hablando de gordofobia.
2: Liz Vilchis antes publicó un tuit que dice así: siempre son las más puteas las que quieren salir a disculparse por su pasado. Hashtag sorry, not sorry.
1: Bueno, pues es que, a ver, a lo mejor Liz Vilchis publicó todas estas cosas antes de que supiera que iba a ser un personaje público, además de todo exponiéndose, porque tuvo que salir a defender las mentiras podridas de López Obrador y presentarlas como verdades.
2: Bueno, pues lo
1: esa era su chamba.
2: O lo irónico más bien es que ella tuvo que salir a disculparse por su pasado.
1: Bueno, pues.
2: Y ella dijo, siempre son las más cuatro letras las que quieren salir a disculparse por su pasado.
1: Pues mira, hombre, uno comete errores en la vida. Liz Vilchis.
2: Una vez tiene que meter un
1: zapato. A mí me parece que Liz Vilchis no es una persona muy solvente en lo intelectual, vamos a decirlo de esa manera. Porque además de todo, para prestarse a lo que ella hizo, es
2: durante una chamba, ¿no?
1: López Obrador en las mañaneras, una chamba pues realmente criticable. Lamentable a mi manera de ver el estar pues diciendo sandeces y abonando a defender y a avalar las mentiras que se decían desde las mañaneras del López Obrador. Me parece que sí es muy criticable lo que hizo Liz Vilchis, porque además de todo, pues no tenía argumentos muy solventes que digamos. Entonces, incluso una persona, y perdón, pero lo voy a decir, de pocas luces, de pronto entiende. Cosas,
2: sí, ¿no? Cometido errores en tú y yo.
1: Sí, he cometido muchísimos, claro.
2: Juventud,
1: y ha habido que disculparse.
2: Que sí, ni modo.
1: Y ha habido que ofrecer disculpas. Pero bueno, ahí les va, hablando de gordofóbicos.
2: Espérate, ahí va la disculpa de Liz Vilchis. Dice, en los últimos días he visto que revivieron mis tweets del pasado. No estoy para nada orgullosa de lo que escribí en su momento. Me avergüenza haber sido esa persona y ofrezco una disculpa honesta por lo que en esos textos se menciona.
1: Pues
2: las personas tenemos la hermosa oportunidad de cambiar.
1: Tienes razón.
2: Dice, ya no soy esa persona que fui cuando escribí esos tweets.
1: Okay, ahora está bien.
2: No somos las mismas
1: personas que éramos hace años. O sea, hay versiones que aún no existen de mi persona, de la tuya y de la de ustedes que nos escuchan, porque con los años uno cambia. a veces para bien, a veces para mal, pero la gente evoluciona, bueno, algunos devolucionan, pero la gente cambia, ¿no? Entonces, pues Liz Vilchis tiene también el derecho de ofrecer una disculpa como lo hizo y me parece correcto. Me parece que o sea, tendría que disculparse, te digo, por haber hecho el trabajo que hizo, que me parece realmente horrible. Pero bueno.
2: Pero no por el chiste del terreno viene con escrituras.
1: Ese me gustó mucho, por ejemplo, me pareció bueno.
2: Bueno, como en este programa sí damos derecho de réplica, adelante con la disculpa pública de la señorita Vilchis.
1: Ah, no hay audio.
2: Ok, ahora sí, atiéndete.
1: No, pues nada más para que se acuerden, hablando de no criticar a los demás, Agustín Carstens, ustedes recordarán que era un hombre muy, muy grande. Un hombre de grandes dimensiones, un hombre que por lo visto pues tenía un problema con el sobrepeso.
2: Gobernador del Banco de México en su momento.
1: Correcto, un gran economista, aquí se habló de su perfil global, de su peso dentro de la administración del Banco de México y bueno.
2: De su entendimiento de la inflación.
1: Así es correcto.
2: Hoy en día está como cabeza del Banco de Pagos Internacionales.
1: Así es.
2: Que es un organismo importantísimo a nivel mundial. Porque el Banco de México o todos los bancos de cada gobierno necesitan a su vez de un banco que los coordine. Todos los bancos centrales son coordinados a través del Banco de Pagos Internacionales. Es el banco de los bancos centrales de los gobiernos.
1: Pues ese es el calibre de economista y de persona a la cual se refería de esta manera un cierto viejo gaseoso. Adelante.
8: No sabe la hacienda. Es más,
1: no sabe comer.
8: No sabe ni comer. Porque toma mucha Coca-Cola. Jugos del Valle. Puras aguas puercas. Come Sabritas. Gansitos. Pura comida chatarra.
1: ¿Eh? O sea, está pitorreando su gordura.
2: En ese momento era secretario de Hacienda.
1: Así es.
2: Lo fue, me parece, que durante el periodo de Felipe Calderón. Y luego fue al Banco de México. Pero bueno, ya, la verdad no me acuerdo de las fechas. Agustín Carstens es uno de los mexicanos más notables, destacados.
1: Correcto.
2: Y respetados en el planeta.
1: Así es.
2: Sin embargo, pues sí tiene un problema de sobrepeso, o lo tenía en esos entonces, no sé cómo siga en estos momentos el
1: doctor. ¿Le parecía Carstens muy relevante al expresidente López Obrador referirse a él de manera, pues, insultante, precisamente por eso? Bueno, pues ahí tienen, y les digo que la vida luego da sorpresas, ¿no? Y pues bien merecido, la verdad.
2: Ojalá. Muy bien, ¿en qué estábamos, güey?
1: Estamos en deportes, güey, pero no importa. Yo también me llevo preguntando un rato por qué estamos hablando de estas cosas en deportes, pero no importa. Podemos seguir con los deportes. Gil Mora, fíjense, esto sí me parece realmente divertido y delicioso. A veces, ¿tú te acuerdas cuando te mandaban a hacer entrevistas y eras muy joven, ¿no? Que te ponías nervioso, ¿qué voy a preguntar? ¿Qué voy a decir? ¿Cómo voy a formular mi pregunta y demás?
2: ¿Cómo hago que se interese la persona, pero al mismo tiempo que yo suene inteligente?
1: No, y que cuando regrese con mi grabación me digan qué buena pregunta hiciste. O sea, hacer bien mi trabajo, ¿no? Porque entrevistar tiene su chiste. Y entonces, expongo ante ustedes este caso de alguien que trató de hacer una muy buena pregunta y el entrevistado tuvo problemas para comprender la misma. Adelante, este es Gil Mora siendo entrevistado por una reportera deportiva.
9: Todavía percibir la última entrevista que tuviste, tuvo millones de vistas cuando le diste ese consejo a las nuevas generaciones. Ahora te ves con una victoria y todos están encima de ti viéndote. Vimos que recibiste un reconocimiento por parte de la gobernadora y las especulaciones desde el gol que tuviste el día de hoy es de tus fans diciendo si es que va a haber un acercamiento de Gilberto Mora aquí en Tijuana. ¿Tienes alguna idea de llevar alguna firma de autógrafos, algún acercamiento fuera? Porque la verdad es que están las redes explotando desde el día de hoy, sobre todo porque se logró ese canon de ese video viral que hiciste, y todos preguntan si Gilberto va a tener un acercamiento aquí en Tijuana fuera

0: ¿Sabes qué error?
1: Yo no niego palabras, es bueno.
0: Mucho en algunos entrevistadores, ajá, no voy a decir nombres, ajá, pero tú sabes de quién voy a hablar, entre otros, no escuchan.
1: Así es.
0: Están tan preocupados en hablar y decir lo que ellos piensan que no están escuchando la respuesta de a quien entrevistan. Y eso es desesperante.
1: Es que es muy distinto un diálogo que una entrevista en general no es un diálogo. Tú estás preguntando cosas y estás escuchando la respuesta, pero estás más ahí para preguntar que para platicar. Y luego a algunos entrevistados les pasa que quieren pues protagonizar, ¿no? Entonces, ese es un error a la hora de entrevistar. Ahora, no sé, hay grandes entrevistadores como Jordi Rosado que saben hilar las preguntas, saben meterlas bien en la plática, saben hacer Jordi. Las cosas como se ve. Jordi es uno de los mejores entrevistadores de México. Adela Micha es una gran entrevistadora.
0: Que es el mejor de todos, Jordi.
1: O sea, hay muchos muy buenos, pero Jordi sin duda está por ahí en los primeros lugares porque hace muy, muy buenas entrevistas. Le mandamos un beso en la frente al buen señor Rosado.
0: Sí, además lo estimamos y
1: se quiere.
0: Respetamos profundamente.
1: ¿Y bueno, qué más tenemos? Tenemos más.
0: Tenemos el consejo que le dio Javier el Chicharito Hernández a Armando la Hormiga González. El Chicharito le dijo a la Hormiga: me encanta el fútbol mexicano, me encanta mi país. La Hormiga se acaba de ir al Olympiacos allá en Grecia, dejó el chiverío, como en su momento Javier Chicharito Hernández dejó al chiverío él para irse, si no mal recuerdo, al Manchester United. Y esto fue lo que le recomendó Javier. Venga de ahí.
2: Javier también, como lo he dicho, me ha ayudado mucho. Me acuerdo una vez que me dijo que no me tenía que preocupar por los goles. Cuando empecé a ser titular y vio que estaba ya empezando los goles, me dijo que ni me preocupara por eso, que no me estresara, que al final los goles son algo que ya tengo yo y que si juego de la manera natural que tengo, se dan solitos. Entonces es algo que también me ha ayudado mucho.
0: Fíjate, ese consejo sirve también con las elecciones.
1: En efecto, muy bien. Muy bien, bien hecho. Cuídenlas.
0: Si le entras, no vas a meter gol. O sea, si entras pensando, tengo que meter gol, no vas a meter gol.
1: No. Nada más disfruta de la jugada.
0: Salta a la cancha a jugar. Y eso naturalmente cae el gol.
1: No pensando en el gol mismo. Porque incluso puedes perder la jugada, sacar el balón del área de juego. Se te puede desinflar el balón. O sea, tienes que estar tranquilo.
0: Pues, sí, puede estar la puerta abierta, así el marco libre y puedes regarla.
1: Es que no, la relajación es importante. En todas las actividades es importante la relajación. ¿Verdad, Chicharito?
3: Está interesante.
0: Yo también lo pienso, mi querido Javier. Muchísimas gracias.
1: Es como hasta ahí llega, ¿no? En la sección de deportes, ¿o tenemos más?
0: Fue una basura la sección de deportes.
1: No, estuvo bien.
0: Se me da con la gente.
1: Entró Liz Vilchis. Entró Liz Vilchis, güey.
0: Sí, en los tweets. Se convirtió en otra cosa.
1: Y el terreno viene con escrituras, está bien.
0: Eso sí estuvo divertido.
1: Pero es que lo malo es que la vi. No lo puedo sacar de mi cabeza.
0: No, yo tampoco puedo dejar.
1: Volteando hacia atrás, así.
0: Un balazo con papelitos.
1: Y diciendo, ¡ay!
0: Es que el terreno viene con escrituras. Lo que veo, y esto nunca se le vio cuando salían las mañaneras, es que tiene muy buen sentido del humor, Liz Vilchis.
1: Pues sí, qué bueno. Ojalá le haya servido para reírse yendo al banco a cobrar ese dinero.
0: Pues sí. Bueno, vamos a un corte, regresamos. Les recordamos cuál será el top 10 del día de hoy. Se va a llamar No podría vivir sin...
1: ¡Sin las escrituras del terreno! ¡Me encantan!
0: No podría vivir sin tus ricas tortas hechas a mano.
1: ¡Qué bonito! No podría vivir sin las gorditas de la esquina en leggings. Qué bonito.
0: Bueno, si tienen ustedes propuestas, todavía están a tiempo. Envíenlas a través de @lacornetafmmx y nosotros volvemos.
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1: Pues más que nada, ¿no?
2: Más que usted. Más que usted, más que yo, más que todos nosotros, ¿no?
1: Más que yo.
2: Más que la raza humana.
1: Bueno, antes de llegar al top 10 y todavía falta un poco de tiempo, tenemos unas cosas muy violentas y agresivas.
2: Vamos a regresar un poquito al asunto de el gobernador ahora, con licencia, una vez más, Rocha Moya, que ya saben ustedes.
1: Claro, regresa a la gubernatura, te lo apuesto.
2: No sé qué le depara el futuro a Rocha Moya. Ya le dieron la espalda totalmente en su movimiento político.
1: Muchos de ellos.
2: La gran mayoría, diría yo, y sobre todo la presidenta. Le dejó muy en claro, el revés político fue tremendo. No estoy de acuerdo, no debió de haber
1: hecho lo que hizo. Yo siento que la presidenta, desde el principio, cuando dicen que fue allá a Badiraguato, a Culiacán, fue a los pocos días se presentó su licencia, salió de la gubernatura Rocha Moya. Yo siento que ella lo convenció, lo presionó. No lo sé. Y ahora,
2: ¿tú crees?
1: Sí, por las fechas. Y ahora que regresa, pues luego después del tuit y demás, y la cargada en su contra, Rocha Moya desistió. Entonces,
2: ¿dices la licencia original? Cuando tomó licencia originalmente, sí, ahí sí creo que lo haya hecho a instancias de la presidenta. Este regreso.
1: Y esta segunda también.
2: No entiendo. No, bueno, aquí fue, eso ya no fue sugerencia de la presidenta, fue una patada en el trasero por parte de todo. Brincarse a la presidenta de esa manera, si es que lo hizo así nomás por la libre, que yo creo que sí, no sé a instancias de quién, si fue solo, si alguien le dijo que lo hiciera, no sé. No tengo la menor idea.
1: No tenemos elementos.
2: Pero bueno, el asunto es que se ha armado pues un mere que tenga delicioso y ahora vamos a oír insultos tutiplén.
1: Ese es el problema con estas cosas que le dan oportunidad a la oposición priista de que se llene la boca.
2: ¿Alguien la conoce? ¿Alguien la ve? O sea, no, lo único que sucede aquí es que estos güeyes de verdad están socavando la opinión pública de su movimiento, la 4T. Le están dando la madre.
1: La Cuarta Transformación.
2: Pero la Cuarta Transformación, acuérdense que, bueno, yo siempre he dicho, me parece una patraña, un globo de Cantoya, aire caliente, puro pedo.
1: Es una cuestión de nomenclatura. Así se le denomina a este movimiento que agrupa al PT, a Morena y al Partido Verde hasta el momento.
2: Y al narco.
1: Oh, qué lacha. Bueno, eso es precisamente lo que dice el priista Rubén Moreira. Adelante.
3: Porque yo sí les puedo decir a ustedes que son una punta de drogadictos, una punta de marihuanos, una punta de narcotraficantes. Eso es lo que son. Eso es lo que son. El que habló. Usted no se asuma como eso. Ustedes son un narcopartido de un narcogobierno. Eso es lo que son.
2: Pues yo estoy de acuerdo en que en la descripción de narcopartido y narcogobierno, lo que no me gusta es que les diga marihuanos, porque no se me hace que fumen marihuana.
1: Y además marihuano no debe usarse de manera peyorativa, ¿no? Moreira.
2: Drogadictos puede ser que algunos de ellos, no sé,
1: en el medio en que yo trabajo, somos una punta de drogadictos y una punta de marihuana.
2: Y borrachos y demás. Nosotros ya no somos, bueno, tú de repente sí fumas mota, yo la verdad es que ya no uso ningún tipo de droga más allá del alcohol. Pero me parece que no está bien decirles marihuanos, porque no parecen marihuanos,
1: no son
2: como marihuanos, ¿no?
1: Si fueran marihuanos serían buen pedo.
2: O sea, son desleales, son unos bastardos, son unos hijos de la tiznada,
1: pero no son drogadictos. O sea, hay que mezclar las cosas.
2: Lo de narcopartido, pues sí, me parece que le super queda el saco, ¿no? Con las complicidades que han tenido.
1: Bueno, también es un exceso, pero, ¿no? Todo el partido. Y también llamar que es un narcogobierno me parece un despropósito. Es un exceso.
2: Tantas protecciones a personajes, insisto, como Adán Augusto, que estaba directamente relacionado con un grupo criminal llamado La Barredora. O sea, no hay que ni decirlo suavecito, es cierto, y todo el mundo lo sabe. Pues, ¿cómo no les van a decir narcopartido, güey?
1: Pues Gerardis Fernández Noroñiz tiene un argumento, según él, imbatible para demostrar que no son un narcopartido. A ver si usted le cree a Noroñiz. Adelante.
2: Venga.
4: Si fuéramos narcos, no se atreverían a decírnoslos, porque sabrían a lo que se atendrían. A su compañero García Luna nunca le dijeron narco porque le tenían pavor, porque sabían que podía acabar con su existencia. No son ni héroes ni mártires, son traidores a la patria y traidores al pueblo, y como tales van a ser tratados en las elecciones de 2027.
2: Uy, aguas con esas elecciones.
1: Vamos a ver.
2: Oye, creo que quería decirnoslo.
1: Ajá, no sé.
2: Él quería decir decírnoslo. No
1: dijo una cosa medio rara, a ver, otra vez.
2: Decírnoslos. A ver, vas, Noroña, habla español.
4: Si fuéramos narcos, no se atreverían a decírnoslos. Porque
1: a decírnoslos, decírnoslo.
2: Creo que es un uso incorrecto de la palabra.
1: Decírnoslos. Lo que me he leído, mi Noroña, ¿qué pasó?
2: Decírnoslo. Decírnoslo de esa manera. Calificarnos como tales. Decírnoslos. Increparnos con esa calumnia. ¡Usa el español,
4: Decírnoslos.
2: Decírnoslos.
1: Bueno, oye, vamos ahora ver, con mi tocayo.
2: Ahora resulta que los traidores a la patria son los que le dicen una cosa u otra y no los que están coludidos con el narco.
1: O sea, está muy malito, en todos los partidos, sí, y en todos los sexenios.
2: Sin duda.
1: No creo que sea algo...
2: Pero su argumento está piterísimo. Porque en todo caso la traición sería estar involucrado con los grupos criminales, no señalar a un gobierno que está involucrado con los grupos criminales. Entonces su argumento es una mamada.
1: Dame 2 minutos para meditarlo. Sí, yo tampoco creo que es bueno su argumento. No estoy de acuerdo con él en esta ocasión. Pero bueno, te decía que...
2: ¡Decírnoslos! ¡Decírnoslos!
1: ¡Decírnoslos!
2: ¡Decírnoslo! Ok.
1: Eduardo Verástegui, con quien frecuentemente me confunden, no por otra cosa más que por la estética, ¿no? Porque somos como dos gotas de agua. No, porque nuestros nombres...
2: No, pues,
1: mucho... Bueno, él es guapo y yo no. Eduardo Verástegui...
2: Lo bueno es que es guapo porque no es muy listo.
1: Eduardo Verástegui... pero sí me confundo porque Eduardo V, me imagino, luego en Twitter y demás me llegan mensajes que son para él.
2: Bueno, pero ¿por qué estamos hablando de ese personaje tan lamentable, güey?
1: Pues eso es cuestión de opinión también, pero él habla de sexo.
2: ¿No te parece lamentable lo que dice, su manera de atacar a los grupos minoritarios?
1: Para que él me entienda, no comulgo con él.
2: Salir con un arma de alto calibre diciendo así vamos a tratar a los gays, pues métete el rifle ese por donde te quepa, güey.
1: Bueno, él dice que él es no ha tenido sexo en quién sabe cuántos años porque está esperando a la mujer perfecta.
2: La mujer perfecta.
1: Una que tengo,
2: no existe la mujer perfecta.
1: A ver.
2: Pero bueno. Pero no sé, de lado. O
1: sea, eso cada quien y no tendría nada de malo.
2: Amor es amor, pero bueno.
1: Pero ahora sale con algo que con lo cual no estoy en nada de acuerdo. Adelante.
5: El sexo es una necesidad física. Uh-huh. Sí. ¿Cuántas veces no has escuchado eso? Hasta los mismos doctores, ¿no? Uh-huh. No es una necesidad física. Necesidad física es respirar, por si no respiras te mueres. Necesidad física es comer, por si no comes te mueres, ¿no? Yo hasta ahorita no he escuchado que alguien haya muerto por abstinencia. Más bien es un deseo físico, muy diferente a necesidad a deseo. Es un deseo físico muy fuerte, eso sí, pero que se puede controlar con la razón. O sea, las pasiones son buenas si están ordenadas. Si están desordenadas, te llevan, vamos, te quiebran, ¿no? Pero si la pasión está ordenada y obedece a la razón, y la razón está formada con valores morales, con principios.
1: Siguiendo... Ay, carajo. Gracias.
2: Oye, ¿por qué estamos oyendo estas idioteces? ¿Por qué querías poner eso?
1: Porque me parece un punto interesante discutir. El sexo no es una necesidad. No te vas a morir, pero para tener una vida mental, salud mental, es importante tener
2: el sexo. Es beneficioso
1: sexual
2: de muchas maneras.
1: Y él mismo dice, lo dicen muchos doctores, pero están mal.
2: Okay.
1: ¿Tú quién eres, güey? O sea, ¿tú qué estudiaste? ¿Qué información tienes al respecto? Lo dicen muchos doctores y tú te lo pasas por el arco del triunfo, pues entonces no entiendes nada de nada.
2: Para mayor especificidad con el uso del español, sería una necesidad fisiológica. Pero bueno, está bien, tú habla como quieras, güey.
1: ¿Y qué dijo?
2: Física. Me parece pobre el uso de la palabra física en este caso. Fisiológica, Eduardito. Es que mira, postura, me cae tan mal este güey, me parece tan mamón el estar hablando de que sus valores morales son los únicos que deben de imperar en la sociedad, de que lo que él piensa es lo correcto y lo que los demás piensan está perfectamente mal, de que su moralidad basada en la religión... Por mí, carnal, no tengas sexo, o ten sexo con el poste de la cama, güey. O sea, date sentones en un... con
1: una bici sin asiento.
2: Me da lo mismo, me da igual, pero la verdad, guárdate tus opiniones estúpidas, y no sé por qué lo tuvimos que oír, güey.
1: Ah, estuvo divertido.
2: Pues sí, la verdad sí, pero lo único que haces es exponer al pobre señor tan corto de ideas al
5: escarnio público.
2: Al escarnio público, sobre todo a mi flamígero dedo, que lo señala como un verdadero soperútano. Pero bueno.
1: Bueno, pues ha llegado el momento del top ten. ¿Y qué creen?
2: ¿Que no ha llegado?
1: No, no tenemos top ten.
2: No me digas. No me digas. No, no
1: me, me está escribiendo creer. Guillermo Hinojosa, el jefe de información de este programa y productor de ¿Qué Importa?
2: Diciendo, renuncio, váyanse al carajo, háganle como
1: diciendo,
2: pueda.
1: Ya lo tienen y ya lo tenemos. Esto se intitula No podría vivir sin
2: Guillermo,
1: sin Guillermo Hinojosa. Y el 9.
2: Hay varias otras personas. Tenemos un amplio equipo de talentosísimas personas que nos ayudan a hacer estos trabajos horribles. Que sí son trabajo, ¿eh? O sea, estar aquí sentado diciendo idioteces es chamba, güey. Y yo lo gozo, ¿no? Pero
1: yo también
2: es
1: trabajo, mucho trabajo. Trabajo, pero hay todo un equipo detrás, ¿no? Esto no surge así nomás.
2: No estás solo, no estás solo. Tienes equipo, ok.
1: Nuestro equipo básicamente son el nuevo IBEMS, ¿no? Digo, ahí están los colaboradores.
2: Otros, hay muchos otros. Y las colaboradoras. Pues todos los demás, güey. Los escritores.
1: Ah, pero es el programa de tele, güey. Eso
2: no importa. Ah, aquí. No, aquí en especial no. Bueno, Moisés.
1: Sí, y Gaby Cam.
2: Y Iniesta.
1: Páralo de contar.
2: Y ya, y se acabó.
6: No está solo. No está solo.
1: Y Rocha
2: es la DEA, es la DEA.
1: La de abajo, ya vamos
2: la a ver. Vamos a ver cómo.
1: Esto se llama No podría vivir sin. Y esta es la número.
2: Yes. No podría vivir sin.
1: No podría vivir sin tus bendiciones cada mañana. Nada más ten cuidado con los ojos. ¡Ay! ¡Con los ojos!
2: Conjuntivitis. Ok. Pues sí.
1: Es que se saca el hisopo y le echa agua bendita, ¿no? Me imagino que por eso dice los ojos.
2: Esto de que los padrecitos te avienten las bendiciones a su grey,
1: Pero no le avientan sus bendiciones, le avientan agua bendita.
2: Por eso, pues son bendiciones, ¿no? El agua bendita finalmente es una bendición. Por eso está bendita. Te bendicen con ella. Son bendiciones del padre.
1: ¿Y los satanistas tienen agua maldita?
2: Espero que sí.
1: Agua,
2: eso es, echan agua
1: negra.
2: Echan agua con caca. Toma.
1: Pero tienen que hacer unos pases mágicos con maldiciones, primero conjuros demoníacos y así.
2: Y si le pones un pentagrama y ahí pones la mica en medio del pentagrama y ahí le pones, y luego lo bates todo muy bien y ya la puedes, dar tus maldiciones. Aquí están mis maldiciones de Satanás.
1: Sigue la número.
2: ¿Crees que si te pones a decirle esas cosas a Eduardo Verástegui llore? ¡Aquí están maldiciones de Satanás! ¡Acéptalo como tu creador! Pero bueno.
1: ¿Que lloraría?
2: No sé qué haría. No sé qué haría, pero bueno. No podría vivir sin la número. No podría vivir sin hacerle el amor todos los días al amor de mi vida.
1: Ajá.
2: Un becerro.
1: No.
2: El becerro dorado, el vellocino de oro.
1: Es el vellocino, la palabra me faltaba el día de ayer.
2: El vellocino de oro. Bueno.
1: No podría vivir sin. Vamos a la número.
2: Si existe el vellocino. ¿Existe el velloceno?
1: Vaya que existe. Vamos, bueno, entonces.
2: No podría vivir sin.
1: Esta es la número 8. No podría vivir sin tu hermosa boca. Y también sin esos labios rosados.
2: Que no son los de tu boca.
1: De tanto raspones. ¡Ya tienes los labios bien rosados! ¡Con Z!
2: Rosados. Bueno, vamos a la número...
7: 7.
2: No podría vivir sin meter mi dedo en tu bote de Nutella. Es que soy muy goloso, me gustan y luego, las golosinas. ¡Ay! Sabe a nuez. Es Nutella.
1: A nuez.
2: Pues sabe a nuez, la Nutella es de nuez, ¿no?
1: Nuez
2: avellana. Bueno, básicamente es aceite de coco.
1: Hasta es de avellana, güey.
2: Es sabor avellana.
1: ¿Ah, sí?
2: Es sabor avellana.
1: No sé, pues muy bueno. Vamos a ver qué
2: es. Esa avellana es la mala del cuento. Ok, ya. La que sigue es la número...
7: 6.
2: No podría vivir sin...
1: Sin una buena chaqueta.
2: Es que soy muy friolento.
1: ¿Te molesto con una chaquetita?
2: Una chaquetita por aquí. Pero bueno.
1: Son buenas, ¿no? Y son gratis.
2: Una chaquetita, sí.
1: No le ofenden a nadie. No le hacen ningún daño a nadie.
2: No, de hecho, te hacen bien.
1: Eduardo Verástegui, ¿ya viste?
2: Por favor, ya jálate. Sí, sabe coger las suyas, ¿no?
1: El flotador a tope, güey, está llegando hasta el cerebro. No, sí, seguro también se lo ve mal.
2: No. O sea, pero qué difícil estar viviendo pensando que todo el tiempo te están juzgando y viendo, güey. O sea,
1: que te tienes que contener y reprimir todo el tiempo.
2: No,
1: todo el
2: no,
1: tiempo.
2: No sé, no entiendo. Pero bueno, cada quien, por mí, ya sabes lo que puedes hacer, güey.
1: Sigue la número.
8: 5.
1: No podría vivir sin un buen amigo que me ofrezca su hombro para subir mis piernas ahí.
2: Ay, ay, ay. Ay, ay, ay. Ay, ay, ay, ay, ay, ay, ay. Bueno.
1: Ay, qué horrible.
2: No podría vivir sin. Esta es la número
8: 4.
2: No podría vivir sin darle diario de comer al guajolote de la abuela. Gordo, gordo, gordo, gordo, gordo, gordo, gordo, gordo.
1: Es que la labia también es afectada por la gravedad.
2: Bueno, y además de todo, hay una gran diferencia entre unas y otras, ¿no? Y hay labia, o sea, está la mariposa, está el murciélagazo. O sea, yo he visto unas cosas, que dices, órale, esto...
1: Como moco de
2: sí, sí, no, que esto se lee, ¿o qué? ¿Esto es un menú? Es la carta de vino.
1: ¿Traía las escrituras o no?
2: No, si hay escrituras ahí hay problema, ¿no?
1: No, pues puede haberlo.
2: No tiene que hacer ahí el... No, no, pero papel, no. No, no, no, no.
1: Bueno, vamos a la que sigue, según las escrituras, es la número
8: 3.
2: No podría vivir sin el café.
1: ¿De mis ojos?
2: No, el que saco de tu bodega.
1: No te pases, mi todavía te ayudo.
2: ¿El de mis ojos? No, pues es que eras la chica en el chiste, ¿no?
1: Pues sí. ¿Qué sigue, la número?
2: No, podría ser un chico también.
1: ¿Por qué no?
2: El café de mis ojos. No,
1: no podría vivir sin tu hermosa cara, ¿eh?, en mi entrepierna.
2: No podría vivir sin tu hermosa cara de Ava. La que sigue es la número
8: 2.
2: Wow.
1: No podría vivir sin la leche que había en Torreón. La los leche lácteos, que había en Toluca.
2: Los lácteos que había en Topolobampo. Ok.
1: Y finalmente la número
8: 1.
1: No podría vivir sin...
2: Sin la mera vena. ¿Te gusta, o sea, la mera vena?
1: Me gusta mucho la avena, sí.
2: La mera avena, la buena.
1: Pero la mera avena no, nunca lo he intentado.
2: ¿El taco de avena?
1: La mera avena.
2: ¿Lo acostumbras? La qué bárbaro. Bueno, pues ya sabes lo
1: que bueno, avena, agua, una manzana y a la licuadora.
2: ¿Un licuadito de avena? Yo me echo mis licuados de avena antes de ir a hacer ejercicio con un plátano. ¡Ay!
1: Bien, con un plátano.
2: ¡Y sal! ¡Un poco de sal para los electrolitos!
1: ¿Por qué no procuras la mera avena mejor?
2: ¿Te gusta el plátano salado? Te hace bien, ¿eh? Para el ejercicio. Antes de ir al gimnasio, échate un plato con tantita sal de mar.
1: Un plátano con sal.
2: Y te hace bien.
1: Electrolitos.
2: Está el potasio y los electrolitos de la sal.
1: Fíjate que no es...
2: Sí, son buenos. Son buenos.
1: Ahí lo voy a hacer.
2: Bueno, me voy. Nos vamos, nos vemos.
1: Vamos, pero hoy es martes. Uh-huh. Tenemos estreno en La Corneta Extendida. Y vaya el estreno que tenemos. Uno de los programas más salvajes que hemos grabado en la historia de La Corneta Extendida. ¿Cómo le pusiste a este episodio, mi querido Nuevo?
9: Nos dejamos seducir por una sirena.
2: Ándale. Vamos a hablar de estas plataformas en donde la gente pues sube imágenes, OnlyFans, en efecto, donde se gana mucho dinero, OnlyFans y otras actividades, ¿no? Porque acabamos hablando de cine, acabamos hablando de muchos temas distintos, todos ellos salaces, calenturientos y pues bastante sucios, pero muy interesantes. Nos encantó, nos acompañó una actriz productora de cine, modelo de OnlyFans. Sirenita Liz Fuentes, que nos platicó con una franqueza brutal, pero brutal.
1: Pero brutal,
2: ¿eh?,
1: y despiadada.
2: Despiadada, sobre una serie de cuestiones que los van a dejar maravillados. De verdad, esta es una de esas cosas que no se deben de perder, porque yo mientras más me adentraba en la plática, más decía, ¿de qué estamos hablando aquí, güey? ¿Por qué estamos hablando de esto? Pero me pareció harto interesante, porque hay distintas maneras de sentir el bolero. Sin duda, ella tiene una muy, muy, muy peculiar.
1: Ella ha sido de todo, trabajó en tables, trabajó después como actriz porno y después se independizó y es muy exitosa en esta plataforma de la palomita azul, ¿o no? No, es la,
2: no, pues no sé, es OnlyFans.
1: La página azul. La página azul, eso, la página azul. Y nos contó cómo llegó ahí, lo que ha pasado. Y de verdad, wow, con la honestidad y las barbaridades que nos contó Liz, por lo cual estamos mega agradecidos. Entonces, si lo quieren escuchar, se estrena hoy. Está en Amazon Music, la aplicación es gratuita, la pueden descargar en cualquier momento y ahí encuentran también de manera gratuita la corneta extendida. Nada más les advierto, hay que tener la mente abierta para escuchar este episodio.
2: Correcto, sí, porque está duro, pero estuvo muy interesante y de verdad, pues échenle un lente si a una vida muy distinta.
1: Si usted es un puritano mochilón de la vela perpetua,
2: óigalo, a ver si se le quita.
1: Óigalo y se va a ir al infierno con nosotros también. Y con Sirenita Liz Fuentes. De verdad, no se lo pierdan. Vaya episodio que se aventó con nosotros, lo gozamos. Pero en serio, y las risas, pues, bueno, son constantes.
2: A la orden del día.
1: A la orden del día, gracias, Miguel Estarca. Y nos vemos en la noche allá en Imagen Televisión.
2: Correcto.
1: Canal 3.1, sí, es canal 3.1, ¿verdad, no?
2: ¿Qué importa?
9: Señor.
1: ¿Qué importa? No, sí importa en qué canal está, ¿qué importa?
2: En Imagen Televisión, ahí nos ven.
1: Ahí nos vemos, bueno. Si tienen tele, ahí se ven.
2: Y nosotros nos vamos al carajo y nos volvemos mañana con más. A ver quién se mete a la cabina el programa de mañana, ¿no?
1: Ah, a ver si me gustó la visita del burro.
2: No, yo no estoy diciendo que no me gustó, pero a ver quién secuestra nuestra cabina.
1: Ah, ya sé quién va a venir. Mañana ya sabemos quién se va a meter aquí.
2: Ah, claro. Vamos a tener un invitado especial también mañana.
1: Así que no se lo pierdan. Bueno, que sueñen con los angelitos. Besos, bye.
10: En este instante se va la meme en la corneta.
1: ¿Y este es el cierre?
10: No, este.
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23: En el panorama nacional, particularmente aquí en el estado de Oaxaca. Así que les invito para que se queden con nosotros y participen también. Les recuerdo que para nosotros siempre es importante tener aquí sus comentarios, opiniones, algún otro dato que nos quieran compartir. 951 308-1361. Fuerte abrazo, felicidades a toda la gente que está hoy celebrando algo en especial. Por cierto, hoy se celebra al peluquero. Un fuerte abrazo, felicidades, que haya mucho cabello que cortar. Hay cada corte además hoy, ¿no? Pues antes era el casquete y eran pues los peluqueros exactamente. Hoy son barbers. Pero bueno, con todo, amigos y amigas, hay muchas damas también que se dedican a la peluquería, a la barbería, y a todos y a todas a quienes celebramos con mucho gusto en esta fecha. Esperamos que le estén pasando muy bien. Si hay promoción por este día pues significativo, por favor avisen para llegarle y aprovechar. Y pues quitarnos unos de encima, ¿no? A los que todavía pues tenemos algo de cabello que irnos cortando, aunque sea cada vez más o cada vez menos, ¿no? Bueno, y entre todo lo que le vamos a informar desde este momento y hasta las 4 de la tarde, mi compañera Lilo Martínez nos tiene algunos avances, así que quédense con nosotros. Esto es Encuentro Segunda Emisión. Desde la Ciudad Capital 95.7 de FM, gracias a nuestro auditorio en Pinotepa Nacional 98.1 de FM, Matías Romero Aventaño 90.5 de FM, Juchitán de Zaragoza 91.7, la ciudad y puerto de Salina Cruz 97.1 de FM, para el resto de la República y en el extranjero, encuentroradiotv.com. Lino Martínez, muy buena tarde, te escuchamos.
0: ¿Qué tal, Francisco y estimada audiencia de Encuentro W Radio Oaxaca? Excelente tarde de martes, 25 de agosto de este 2026. Vamos con el avance informativo en esta segunda emisión de los noticiarios Encuentro, las noticias de última hora que marcaron la jornada de este día. En el panorama nacional, este martes la presidenta Claudia Sheinbaum Pardo respaldó la designación de Graciela Domínguez Nava como gobernadora interina de Sinaloa y negó que se tratara de un dedazo. La decisión ocurre después de que Sheinbaum cuestionara públicamente el regreso de Rocha Moya al gobierno sinaloense. En Oaxaca, la autoridad de la Agencia Municipal Vicente Guerrero, perteneciente a la Villa de Sachila, emitió un pronunciamiento público en el que condenó presuntos actos de violencia cometidos por integrantes del sindicato ASAEO y exigió la intervención de los gobiernos estatal y federal para garantizar la seguridad de esta población. Una turista nacional fue rescatada por personal de la Secretaría de la Marina, esto luego de encontrarse en riesgo de ahogamiento en Playa Zipolite, en la costa de Oaxaca. El movimiento antorchista anunció la realización del Festival por la Unidad de los Pueblos, programado para el próximo domingo 30 de agosto en la Plaza de la Danza de la ciudad de Oaxaca de Juárez. Representantes de dos comunidades indígenas de Oaxaca manifestaron este día martes su rechazo al proyecto de construcción del corredor vial Zapoteca, una vialidad que pretende atravesar al menos 18 municipios de los valles centrales sin el consentimiento de los pueblos. Integrantes del Frente Popular Revolucionario implementaron la mañana de este día al menos 3 bloqueos carreteros en diversos puntos de la entidad, dentro de lo que han denominado segunda jornada de lucha por la justicia, en demanda de castigo por los asesinatos de 5 de sus militantes acontecidos entre el 2020 y 2026, y los 24 crímenes políticos que la agrupación documenta en el actual gobierno estatal. Parte de la información que le tendremos a detalle en esta segunda emisión del noticiario Encuentro. 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Atendemos su denuncia ciudadana al 951-308-1361. Con muchísimo gusto le damos seguimiento. Francisco, avanzamos con más información en esta tarde de Encuentro.
23: Gracias, muchas gracias, Lilu. Vamos de inmediato a la nota de esta tarde. Habemos gobernadora en Sinaloa, gobernadora interina. Y es Graciela Domínguez Nava, que fue designada por el Congreso del Estado como gobernadora interina de Sinaloa tras la licencia indefinida solicitada por Rubén Rocha Moya. La sesión extraordinaria inició en punto de las 8 de la mañana y durante la discusión del dictamen, diputadas y diputados fijaron posicionamientos a favor y en contra de la propuesta, mientras legisladores de oposición votaron en contra de la designación. Con 31 votos a favor y 6 en contra, el Pleno aprobó la propuesta de la Comisión de Puntos Constitucionales y Gobernación. Domínguez Nava ha rendido protesta ante el Congreso y en ese momento asume formalmente las riendas del Ejecutivo Estatal durante la ausencia de Rocha Moya. La gobernadora interina asumió formalmente las funciones del Ejecutivo Estatal al rendir protesta ante el Congreso del Estado en el marco de la licencia indefinida solicitada por Rubén Rocha Moya. De acuerdo con un expediente de la Fiscalía General de la República, ya a cargo de Ernestina Godoy, quedó al descubierto un dato importante, que Fausto Corrales se encontraba en negociaciones con el gobierno de Estados Unidos para entregar información de lo que realmente sucedió en la finca San Julián, en el fraccionamiento Huertos del Pedregal, el 25 de julio de 2025. Recordó que esa fecha fue el día del asesinato de Héctor Melesio Cuen, exrector de la Universidad de Sinaloa, y secuestrado por Ismael El Mayo Zambada para ser enviado a los Estados Unidos. De acuerdo con el expediente que retoma parte de las investigaciones que se habían iniciado con Alejandro Gertz Manero, señala que el 10 de agosto de 2026, Gustavo Cuen, hermano del exrector de la Universidad de Sinaloa, testificó ante la Fiscalía Especial de Investigación y Litigación de Casos Complejos. Se enteró que Fausto Corrales ya había declarado para los Estados Unidos. Esto lo supo a través de un amigo abogado que trabaja para Fausto. No proporcionó en ese momento más detalles al Ministerio Público sobre la presunta declaración ante el gobierno de los Estados Unidos. Pero dijo que él había tomado hacía 3 meses atrás un vuelo a Tijuana, acompañado de su hijo, que iba en la tercera fila del vuelo cuando de pronto escucharon que gente que iba delante de ellos platicaba sobre Fausto, que habría arreglado las cosas en Estados Unidos. Gustavo señala en su testimonio que una de esas personas que dijo que Fausto ya había negociado con Estados Unidos era Alexis Michel Fonseca, secretario particular de Fausto, y la otra persona también cercana a Fausto, pero no está identificada. Sin embargo, se afirma que Ignacio Alzaga, desde la Aurora, tuvo acceso y se tuvieron otros datos. En esta situación, la Fiscalía General de la República habría obtenido para febrero de 2025 el testimonio de Juan Carlos Félix Gastelum, conocido como el Chavo Félix, yerno del Mayo Zambada, que también testificó ante el Ministerio Público, quien dijo que el director de la universidad había sido asesinado de manera prácticamente accidental por sicarios de Joaquín Guzmán López durante el secuestro del Mayo. Finalmente, se señala que se llama la atención que desde hace más de un año la Fiscalía General de la República tenía claro que Fausto faltó a la verdad en sus declaraciones iniciales, dio otra versión de los hechos y 4 días después empezó el proceso penal contra Fausto y lo dejaron libre por 2 años. Después de que el Departamento de Estado de Estados Unidos emitiera una alerta de seguridad para sus connacionales en Mexicali y Baja California para este martes 25 de agosto, Canadá también retomó el llamado. El gobierno de Canadá hizo referencia a la alerta de Estados Unidos para Mexicali. Si estás allí, evita los edificios gubernamentales y busca refugio en caso de un accidente, dice el comunicado. Además, el gobierno de Canadá compartió un mapa de México para extremar precauciones ante niveles de delincuencia y secuestro. Para Baja California, la alerta canadiense se encuentra en color amarillo, que refiere tener mucho cuidado. El 24 de agosto de 2026, la Embajada de Estados Unidos en México emitió la alerta de seguridad con la leyenda, con el mensaje: debido a información sobre amenazas, las actividades del gobierno estadounidense en Mexicali y los viajes a dicha ciudad han sido suspendidos el 25 de agosto. Esto es lo que finalmente comunicó el gobierno de Canadá. En este tema, la presidenta Claudia Sheinbaum señaló que el Gabinete de Seguridad brindará información en materia de seguridad sobre Baja California luego de que el Departamento de Estado de Estados Unidos emitió una alerta sobre una posible amenaza en Mexicali. para este día, precisamente 25 de agosto, y por la cual suspendió actividades de gobierno para sus connacionales. En su conferencia mañanera de hoy, en Palacio Nacional, la presidenta Sheinbaum refirió que en la reunión con autoridades de seguridad que sostiene cada mañana, no le informaron sobre algún foco rojo en específico en Mexicali o de qué se trata la alerta emitida por el gobierno estadounidense. La relación comercial entre Estados Unidos y Canadá entró en una nueva etapa de tensión luego de que fracasaran negociaciones entre Washington y Ottawa y ambos países anunciaran nuevas medidas arancelarias. Canadá prepara medidas de represalia frente a los aranceles impuestos por Estados Unidos, algunos de ellos de hasta el 50% para determinados productos. El problema para México es que esta disputa ocurre precisamente cuando los tres países deben avanzar en la revisión del T-MEC. La confrontación entre sus dos principales socios comerciales agrega incertidumbre a las negociaciones y obliga al gobierno mexicano a mantener una posición cuidadosa frente a Washington y Ottawa. México ha insistido en la importancia de mantener el tratado. La presidenta Sheinbaum ha señalado que el T-MEC continúa vigente hasta 2036, aunque su revisión y eventual extensión están sujetas a las negociaciones entre los tres países. Nos están dando las 3 de la tarde con 13 minutos, 3 con 13. Vamos a ir a los anuncios para volver de inmediato con la información que se ha generado a esta hora en la entidad oaxaqueña. Por supuesto, también temas muy álgidos de pronto en las diferentes regiones, empezando por la capital, que este día ha mantenido también varias movilizaciones por parte de organizaciones sociales, pero también al interior del estado, como lo ha hecho el Frente Popular Revolucionario, que se manifestó en carreteras de la costa, la cuenca y la Mixteca, esto exigiendo justicia por el asesinato de 5 de sus militantes en los últimos 6 años. De esto y mucho más le vamos a informar después de los anuncios. Les recuerdo que con muchísimo gusto atendemos sus mensajes al 951-308-1361. Ese es el gran complemento para nuestra emisión Encuentro en esta tarde de martes 25 de agosto. Quédense con nosotros, ya volvemos.
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23: Día de 16. Sin duda que el calendario escolar mueve a muchísimas, muchísimas, muchísimas familias. Desde los trabajadores de la educación, por supuesto que ya desde ayer 24 de agosto tienen actividad en las escuelas, no necesariamente con presencia de alumnos en el nivel básico. Así lo había anunciado el gremio como tal en la entidad oaxaqueña, la sección 22, en el sentido de arrancar actividades el día de ayer 24 de agosto y no como oficialmente lo establece la Secretaría de Educación Pública el próximo día 31. Bueno, hay muchas actividades ya en las escuelas, aunque sin alumnos, eso le digo. La gran mayoría de las actividades se retomará con alumnos y alumnas el próximo 31 de agosto. Pero bueno, apenas iniciamos cada ciclo escolar y por supuesto que nos genera también alguna perspectiva lo que dicta el calendario para los primeros días, las primeras semanas, lo que resta de este 2026 en cuanto al calendario escolar. Déjeme compartirle lo que mucha gente pues observa de inmediato o le genera alguna expectativa en torno a los días de descanso. Según el calendario oficial, habrán días de descanso que no son necesariamente oficiales, pero en algunos casos por tradición se utilizan y se van convirtiendo algunos fines de semana más prolongados que otros. Y esto se supone se podría aprovechar para activar la economía, para poder disfrutar de alguna actividad fuera de lo ordinario, fuera de la rutina con las familias. A ver, le comparto que, por ejemplo, arrancando el próximo 31 de agosto, ya para el 16 de septiembre tendremos la celebración por el Día de la Independencia de nuestro país. Para el 25 de septiembre habrá Consejo Técnico Escolar, lo mismo que el próximo 30 de octubre. Y así sucesivamente, el lunes 2 de noviembre, Día de Asueto, Día de Muertos, el 16 de noviembre, conmemoración de la Revolución Mexicana, sería el Día de Asueto, aunque la fecha conmemorativa realmente es el 20 de noviembre, como lo sabemos, el 27 de noviembre, Consejo Técnico Escolar, lo mismo que el 29 de enero, ya nos estamos adentrando incluso en el 2027, y de ahí, el 1 de febrero, aniversario de la Constitución Mexicana, sin embargo, sabemos que la fecha es el día 5 de febrero exactamente. Para febrero también habrá Consejo Técnico Escolar el día 26, para marzo 15, natalicio de Benito Juárez, aunque sabemos que es el día 21, el calendario indica suspensión de labores el 15 de marzo, el 30 de abril, Consejo Técnico Escolar, además tendremos allá por mayo de 2027, el día 5, conmemoración de la Batalla de Puebla, varios consejos técnicos escolares. Después estaremos entrando a los periodos de vacaciones. Las vacaciones de invierno, por cierto, serán a partir del 21 de diciembre de este año, culminarán el 6 de enero de 2027, día miércoles, igual se toman el jueves y el viernes, nos vemos hasta el próximo lunes, jueves 7 de enero, estarían de regreso a clases después de las vacaciones de invierno. Vendrá la Semana Santa ya en el 2027, por supuesto, a partir del lunes 22 de marzo al viernes 2 de abril. El regreso a clase sería el día lunes 5 de abril. Las vacaciones de verano, pero ya el 2027, son a partir del sábado 10 de julio, si otra cosa no pasa, ¿no? Así que está sujeto a muchas condiciones, está sujeto a muchos cambios todos los años el calendario escolar. Incluso, ¿no? No solamente a través de las movilizaciones de los trabajadores de la educación, incluso muchas veces se condiciona por los fenómenos hidrometeorológicos que podríamos tener, por cierto, durante el mes de septiembre y hasta noviembre de este 2026. Pero, bueno, esperemos que eso tampoco resulte tan inconveniente, sobre todo porque cuando hablamos de fenómenos meteorológicos o de otro tipo, sabemos que también pues tiene muchos otros problemas, ¿no?, que solucionarse antes de recuperar cualquier actividad, no solamente las de tipo escolar. Pero pues ahí tenemos ya, previo justo al arranque del ciclo 2026-2027 de manera oficial, el próximo 31 de agosto. Pero sin duda ya se le echa una miradita de inmediato a lo que dicta el calendario oficial en torno a los días de asueto. Vamos con mi compañero Álvaro Morales, que nos tiene información, le decía, sobre las movilizaciones que se han tenido hoy al interior de la entidad oaxaqueña, iniciando por la capital, ya que el Frente Popular Revolucionario salió a las calles para exigir justicia por el asesinato de 5 de sus militantes. Vamos a escucharte con atención, Álvaro, muy buena tarde.
1: Francisco, buenas tardes. Efectivamente, como lo has comentado, pues hubo movilizaciones este día. El Frente Popular Revolucionario, el FPR, implementó esta mañana 3 bloqueos carreteros en diversos puntos de la entidad dentro de lo que han denominado segunda jornada de lucha por la justicia en demanda de castigo por los asesinatos de 5 de sus integrantes acontecidos entre 2020 y 2026 y los 24 crímenes políticos que la agrupación documenta en el actual gobierno estatal que encabeza el morenista Salomón Jara. La Policía Vial de Oaxaca confirmó minutos después de las 8 de la mañana, Francisco, que los inconformes cerraron la circulación en autopista Barranca Larga, Ventanilla, Plaza de Cobro, Ventanilla, la carretera Ciudad Alemán Tuxtepec a la altura del puente El Caracol y sobre la carretera federal 190 y la autopista Tehuacán, Oaxaca, en el kilómetro 178 en Asunción, Nochixtlán. La organización también llevó a cabo un posicionamiento político en el Zócalo de la ciudad de Oaxaca frente al Palacio de Gobierno, donde el FPR denunció la ocurrencia de diversos actos de violencia en contra de sus militantes durante el régimen de la Cuarta Transformación. En este sentido, señalaron que hasta lo que va del actual gobierno del estado, cuentan con 24 asesinatos políticos registrados en sus archivos. Dentro de estos 24 asesinatos políticos también aparecen pues militantes de la organización del FPR que han sido abatidos en diversos hechos violentos. Justo sobre esta contabilidad de hechos trágicos que han afectado al Frente Popular Revolucionario, se recordó que el 24 de agosto de 2020, durante el mandato de Andrés Manuel López Obrador como presidente de México y en mandato de Alejandro Murat como gobernador de Oaxaca, fue asesinado Tomás Martínez sin que hasta el momento se haya resuelto el crimen. Esto a pesar de que existen personas detenidas por su presunta autoría material en estos hechos, no se ha hallado, no se han detenido a los autores intelectuales. El FPR agregó que un año después de este primer crimen que te acabo de mencionar, el 3 de septiembre de 2021, en la crucecita Huatulco, fue asesinado Manuel Cartas, quien estuvo al frente de acciones de lucha por tierra para vivienda digna en polígonos de este punto, de la crucecita Huatulco. Ya durante la actual administración estatal de Salomón Jara, subrayó el organismo, el 19 de diciembre de 2022, en el marco de una actividad de denuncia por detenciones arbitrarias por parte de la administración de Jara, fue atropellado y muerto el militante del FPR, Francisco Jiménez. Mientras tanto, también se indicó que José Murillo y Aquilino Arista, durante el 2023, fueron ellos presa de detenciones arbitrarias por parte del gobierno federal y el gobierno estatal. Continuando con los hechos violentos, se indicó que el 15 de junio de 2024, sobre la carretera Tlaxiaco-Putla, mientras viajaba a bordo de una unidad de motor, fue emboscado y asesinado el transportista Mario Hernández Martínez, perteneciente al sitio de Urbans, Tierra de Humo, y que también esta persona, Mario Hernández Martínez, pertenecía al FPR. La tarde del 22 de junio de 2026, en el más reciente de estos hechos violentos, en Nuevoatlán de Porfirio Díaz, fueron emboscados por sujetos armados, compañeros de esta agrupación. Dentro de este acto en contra de el organismo, se informó sobre la muerte de Juan José Cruz Padilla, una condición que se suma a esta lista fatídica que te acabo de comentar, Francisco, y por lo cual el Frente Popular Revolucionario llevó a cabo este día estas manifestaciones en vías de comunicación y advirtió que las movilizaciones van a continuar vigentes en Oaxaca hasta que no haya respuestas sólidas en torno a el esclarecimiento de estos ilícitos que han afectado directamente al Frente Popular Revolucionario y también esclarecimiento de los 24 crímenes políticos que contabiliza la agrupación durante el actual gobierno estatal. Este es el reporte que tenemos.
23: Gracias, muchas gracias, Álvaro Morales, por la información. Son ya las 3 de la tarde con 26 minutos, 3 con 26. Vamos a otro tema que se ha presentado también

Asamblea Comunitaria determinó no permitir el ingreso de organizaciones sindicales a la jurisdicción de la agencia. La autoridad municipal pidió a los sindicatos abstenerse de realizar actos de intimidación, agresiones o incursiones violentas en la comunidad, al considerar que estas acciones ponen en riesgo la integridad de las familias en la zona. Asimismo, solicitó la intervención de las autoridades para preservar la paz y el Estado de Derecho. En su posicionamiento, la comunidad advirtió que mantendrá una postura firme en defensa de sus habitantes ante cualquier hecho que considere una agresión contra la población. El tema que sigue generando también mucha polémica, pero sobre todo preocupación, es la construcción del Parque Oaxaca. Le hemos estado informando y usted ha estado escuchando cómo, pues, la gran mayoría de los vecinos alrededor de este proyecto, de esta obra, están ya denunciando las afectaciones que sufren por las excavaciones, por todo lo que provoca una serie de vibraciones, el estar también, pues, de alguna manera trastocando el tema del agua, del drenaje, en una zona que pudieron no haber detectado problemas de este tipo y que están generando más que preocupación, ya serios inconvenientes que han denunciado los propios vecinos. Bueno, a tal grado que el regidor que preside la Comisión de Protección Civil del Ayuntamiento de Oaxaca, el regidor Héctor Pablo Ramírez, anunció su renuncia a la Comisión de Protección Civil en medio de la polémica generada por la construcción de este proyecto Parque Oaxaca. Esto ocurre cuando, insisto, la obra enfrenta cuestionamientos por la documentación y permisos con los que opera. Ya se tenían datos de que los trabajos avanzaban mientras todavía se encontraban en trámite diversas autorizaciones, situación que se ha considerado particularmente grave tratándose de una obra, de una construcción de gran magnitud. Uno de los puntos centrales de la controversia es que, de acuerdo con señalamientos públicos, la empresa habría contado inicialmente con licencia para demolición, mientras permanecían pendientes otros estudios, licencias y dictámenes relacionados con el proyecto. En estos últimos días, vecinos y organizaciones también han cuestionado la falta de documentos en materia ambiental y de seguridad. Desde la Comisión de Protección Civil del Ayuntamiento Capitalino. Bueno, esto precisamente debería impulsar acciones de prevención y reducción de riesgos en el municipio. Pero al parecer, según lo que hoy declaró el regidor Héctor Pablo Ramírez, pues lo que él diga al respecto, o lo que él ha dicho al respecto, no ha tenido mayor respaldo por parte del propio presidente municipal, Ray Chagoya. Por lo que el caso del Parque Oaxaca ha generado además preocupación entre habitantes de la zona por los trabajos de excavación y los posibles riesgos derivados de las condiciones del terreno. Este mismo martes fueron reportadas afectaciones relacionadas con un deslave en la zona de construcción, mientras autoridades preparan un plan de evacuación. Imagínese usted lo que se está llegando. Ya están solicitando que se implemente un plan de evacuación por si esto se complica, para llevar a los vecinos de la zona a un lugar seguro y para resguardar su patrimonio. Ojalá que no se llegue a eso. Pero por supuesto que más allá de solamente medidas preventivas, se deberían tomar acciones muy concretas para poner a salvo cualquier otra situación. Digo, hablar de inversiones en la capital oaxaqueña es importante. Hablar de generación de empleos es importante. Pero cuando la planeación no es bien integrada, como pareciera en este caso, nosotros no somos expertos en la materia, pero pues lo que está a la vista, ¿no?, es lo que se discute. Estaremos atentos al tema. 3:31. Vamos a los anuncios, volvemos de inmediato con más noticias.

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2: Este miércoles. 34 minutos. Y vamos con información que se está generando en el interior del estado de Oaxaca, hoy en la región del Istmo de Tehuantepec y precisamente en Santo Domingo, Tehuantepec. Se reportó un asalto a una sucursal bancaria, la de BBVA, en pleno centro de Santo Domingo, Tehuantepec. Los detalles sobre este caso los tiene mi compañero Antonio Villaseñor. Buena tarde.
3: Buenas tardes, Francisco. Un gusto poderte saludar desde el puerto de Salina Cruz. Te comento que hace unas horas, alrededor del mediodía, amantes de lo ajeno, pues despojaron de su efectivo a un cuentaviente del banco BBVA Bancomer. Es ubicado en pleno centro de Santo Domingo, Tehuantepec, a unos metros del Palacio Municipal, en donde, bueno, se tuvo que hacer un fuerte dispositivo de seguridad. Hasta ahorita no hay reportes de tener la detención de alguna persona o las personas involucradas en estos hechos lamentables. Hay que resaltar que el cuentaviente acaba de retirar efectivo del banco Bancomer y que se dirigía hacia su vehículo cuando estas personas lo interceptaron. Hay que señalar un punto, Francisco, sí se vio que esas personas salieron a bordo de una motocicleta. Hay que señalar que Tehuantepec tiene algunas entradas para lo que es la zona céntrica, y la más concurrida es esta donde se encuentra el banco BBVA Bancomer, en donde, bueno, ahí pues igual ahora pico, el tráfico y todo, pues por supuesto alerta mucho el tema de que pueden ingresar las patrullas, y eso aprovechan los delincuentes para poderse darse a la fuga. Hasta el momento se desconoce la cantidad, Francisco, que fue despojada este cuentaviente, y bueno, se espera que en algunas horas más puedan dar algún resultado del tema del C2 que se encuentra en esta localidad derivado a este asalto a un cuentaviente del banco Bancomer allá en Santo Domingo, Tehuantepec.
2: Gracias, Villaseñor, por la información. Buena tarde, continuamos.
3: Gracias.
2: Bueno, pues ahí tiene usted los temas estos de pronto tan desafortunados, en este caso de un cuentaviente en pleno centro de la ciudad, a plena luz de día. Es sumamente, de pronto, ineficiente la respuesta ante estos casos. Se habla de importantes inversiones, por cierto, en materia de seguridad pública en el estado de Oaxaca, municipio por municipio. La instalación de cámaras de videovigilancia, el funcionamiento, la implementación de otras infraestructuras, no solamente en materia de pues edificios, sino lo que podrían significar la cadena, el enlace, la cobertura de esta vigilancia que debería estar ofreciendo la Secretaría de Seguridad. Y bueno, ¿qué podemos esperar en un momento dado de la policía municipal como tal, ¿no? ¿Para qué podría estar preparada? ¿Cuál es el nivel o la calidad de respuesta que podría tener la policía municipal, que en este caso pues no tuvo mayor oportunidad para ir por los asaltantes? Y bueno, esto periódicamente ocurre, claro, no solo en la región del Istmo de Tehuantepec, sabe usted que ha ocurrido incluso en la capital oaxaqueña, en cualquier otra región, en cualquier otro municipio, y han quedado muchos casos impunes donde no se da con el paradero de los responsables. Son las 3:38. En otro tema, una turista nacional fue rescatada por personal de la Secretaría de Marina luego de encontrarse en riesgo de ahogamiento en Playa Zipolite, esto en la costa de Oaxaca. De acuerdo con los reportes, la visitante regresó al mar pese a las condiciones adversas provocadas por el fuerte oleaje y la presencia de bandera roja. Al percatarse de que tenía dificultades para mantenerse a flote, elementos navales activaron de inmediato el protocolo de rescate y lograron ponerla a salvo. Tras ser llevada a la orilla, La mujer fue valorada por el personal de apoyo y se determinó que se encontraba estable, por lo que no requirió atención médica especializada. La Secretaría de Marina reiteró el llamado a turistas y habitantes a respetar las banderas de seguridad y las indicaciones de salvavidas antes de ingresar al mar, especialmente cuando existen condiciones de oleaje elevado y corrientes de retorno que representan un riesgo para los bañistas. Lino Martínez también nos tiene información en esta tarde de martes. Tiene que ver con que mujeres indígenas crearon un frente contra la violencia digital en Oaxaca. Estos nuestros tiempos exigen también otros mecanismos de defensa, de investigación, de prevención y en un momento dado también de solución a los problemas que podrían estar enfrentando el sector femenino ahora contra la violencia digital en nuestra entidad. ¿De qué se trata? Lilu Martínez nos tiene los detalles. Adelante, Lilu.
0: Francisco, un grupo de mujeres indígenas de distintas comunidades de Oaxaca conformaron el Frente Comunitario contra la Violencia Digital, una iniciativa que está buscando prevenir el ciberacoso y la violencia sexual en Internet, además de acercar información y herramientas de protección a las comunidades que se rigen por los sistemas normativos indígenas. La organización surgió durante un campamento realizado en Guelatao, donde intérpretes y promotoras interculturales identificaron la necesidad de actuar frente a los casos de violencia digital que afectan principalmente a mujeres y jóvenes. Entre sus primeras acciones está difundir información sobre la Ley Olimpia en lenguas originarias de cada comunidad. Las integrantes del Frente buscan que las víctimas conozcan sus derechos y sepan dónde solicitar apoyo, pero también enfrentar las barreras que dificultan el acceso a la justicia, como las distancias, las diferencias lingüísticas y el temor al señalamiento dentro de las propias comunidades. Otro de los retos es incorporar la atención de estos casos a los mecanismos de justicia comunitaria. Representantes de las participantes plantearon que las asambleas comunitarias deben conocer y discutir estas conductas para establecer mecanismos de prevención y sanción compatibles con esta organización y las normas de cada pueblo. Este frente también pretende capacitar a mujeres y jóvenes para utilizar redes sociales de manera segura y promover una cultura de denuncia. Las participantes consideran que informar en lenguas originarias puede ser una herramienta para reducir el silencio y así evitar que las víctimas sean responsabilizadas por la violencia que enfrentan en Internet. Esta iniciativa busca extenderse más allá de las comunidades de Oaxaca y convertir a las propias mujeres indígenas en promotoras de la prevención y defensa frente a la violencia digital.
2: Gracias, muchas gracias a Lilu Martínez por la información. Continuamos, ya nos dieron las 3 de la tarde con 42 minutos y tenemos otro dato que nos trae mi compañero Álvaro Morales. Mire, cada vez son más las comunidades que rechazan este llamado corredor vial zapoteco. Y hay muchos riesgos, dicen, que no están dispuestos a enfrentar. Dos comunidades indígenas de Oaxaca manifestaron ya su rechazo al proyecto de construcción del corredor vial zapoteco. Esto después de que representantes de San Lorenzo Cacautepec, como le informamos, durante el fin de semana, en la asamblea decidieron decirle no a este tramo que incluye la presencia territorial, o sea, es decir, tras tocar el territorio de por lo menos 18 comunidades. Álvaro Morales nos tiene la información completa. Adelante, Álvaro.
1: Francisco, efectivamente, representantes de dos comunidades indígenas de Oaxaca manifestaron este martes su rechazo al proyecto de construcción del corredor vial Zapoteca, una vialidad que pretende atravesar 18 municipios de los valles centrales sin el consentimiento de los pueblos. Así lo han acusado los representantes de estas poblaciones. Se trata de funcionarios agrarios o representantes agrarios de Magdalena Teitepac y Santa Cruz Papalutla, quienes se sumaron al rechazo emitido la víspera, como tú muy bien lo dijiste, Francisco, de representantes de San Lorenzo Cacautepec y acusaron que la obra afectará áreas de reserva ecológica. Los inconformes forman parte de un foro denominado Tejiendo Organización y Resistencia frente al Despojo en los Valles Centrales de Oaxaca, quienes manifestaron que permanecerán en alerta máxima y articulando acciones para contrarrestar la intención de las autoridades federales y estatales de erigir este proyecto. Advirtieron que tampoco permitirán el uso de grupos de choque para sembrar miedo y caos entre sus tejidos sociales. En este sentido, recordaron que el denominado corredor vial Zapoteca lleva, pues, como proyecto más de 25 años, aunque con otro nombre. Pues también recordaron que desde prácticamente el año 2000, las autoridades estatales lo denominaron Libramiento Sur, con el objetivo de conectar en una vía rápida tanto al distrito de Etla como al distrito de Tlacolula de Matamoros, pasando evidentemente por Oaxaca de Juárez. En este sentido, indicaron que la movilización de las autoridades logró detener en dos ocasiones a este proyecto, la primera allá por el año 2000, incluso por el 2010, y la última durante el 2020, al recordar que el anterior gobierno de Alejandro Murat Hinojosa intentó implementarlo aprovechando la contingencia de la pandemia de 2019, pero aún así las comunidades se articularon en un frente de protesta y pudieron detener este proyecto. Ahora se ha indicado que ha cambiado de nombre esta iniciativa de gobierno a Corredor Vial Zapoteca, pero indicaron que va a ser más de lo mismo, por lo que han anunciado que también están pues entretejiendo un grupo para movilizarse de manera coordinada y reinstaurar los procesos tanto de protesta como a través de la vía jurídica para frenar esta condición. Lo que ellos argumentan prácticamente son dos cosas, Francisco. La primera es que este proyecto se lleva a cabo sin un proceso de consulta, que los pueblos y sus comunidades no han avalado en ningún momento la instalación de este proyecto. Y en segundo término, el otro eje primordial para las comunidades es que estos trabajos van a dañar zonas de reserva natural, van a dañar incluso nacimientos de agua y también centros con alta relevancia cultural, por lo que están en desacuerdo con que se implemente. Y ante esta situación, pues bueno, ahora tanto Papalutla como Tintepac han anunciado su rechazo en una suma a lo que anunció la Asamblea Comunitaria de San Lorenzo Cacautepec ayer o el fin de semana. Cacautepec es el punto donde va a comenzar este libramiento y donde la Asamblea Comunitaria indicó durante el fin de semana que no estaba de acuerdo y que no iba a permitir la implementación de este proyecto. Es el reporte que tenemos.
2: Gracias Álvaro. Bueno, pues ahí tiene usted dos comunidades más que no ven con buenos ojos, no les parece que esto realmente sea el progreso que necesitan, aun cuando el gobierno del estado pues pretende hacerles ver que en un futuro las próximas generaciones de estas comunidades podrían agradecer que hoy se llevara a cabo este corredor vial, por lo que representa, dicen, pues en materia de tiempos de recorrido, lo que representa en materia de inversiones, lo que podría representar para algunas comunidades también el tener mayor circulación vehicular, pero pues algún otro interés, ¿no? Algún otro, una otra intención, algún otro plan debe tener el gobierno del estado, algún otro compromiso, por llamarlo de alguna manera, debe tener el gobierno del estado, porque el gobernador Salomón Jara ha adelantado que insistirá y confía en que finalmente podría convencer a estas comunidades de que lo que más les conviene para su futuro, para un mejor futuro, es esta vialidad. ¿Usted qué opina al respecto? ¿Qué datos tiene hoy al respecto? ¿Falta socializar el proyecto? ¿Por eso hay un rechazo ante la falta de información a detalle? ¿Lo consideran las comunidades como pues un tema de acaparamiento, de la falta de consultas, etcétera, etcétera, etcétera? Bueno, si usted tiene algún otro dato al respecto y le parece que en realidad esto tendría un gran beneficio para las comunidades que pretenden pues atravesar, le agradezco que nos pueda compartir. Estamos en el 951-308-1361. Vamos a los anuncios y volveremos cuando son las 3 de la tarde con 50 minutos.
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2: Gracias, muchas gracias. Avanzamos en esta cobertura para el estado de Oaxaca y es la emisión segunda de Noticiarios Encuentro en este martes 25 de agosto. Déjeme saludar al senador por Oaxaca, Luis Alfonso Silva. Muy buenas tardes, senador. Qué gusto tenerlo de nueva cuenta con nosotros en este nuestro encuentro con las noticias. ¿Cómo está?
16: Francisco, muy buenas tardes. Muchas gracias por la llamada. Muy buenas tardes a todo tu auditorio. El vasto auditorio me encuentro en todo el estado de Oaxaca. Un placer estar con ustedes.
2: Muchas gracias. ¿Qué de actividades en este periodo legislativo tiene la agenda? ¿Qué temas se abordan hoy y que podrían resultar, por supuesto, de lo más relevantes para la vida de los mexicanos, particularmente de los oaxaqueños, senador?
16: Pues mira, estimado Francisco, el primero de septiembre es la primera sesión del tercer año legislativo de esta legislatura y ocurre precisamente el acto más republicano que tiene lugar en la vida pública de nuestro país, es el informe de la presidenta de México. Así que el primero de septiembre vamos a recibir el informe de la doctora Claudia Sheinbaum Pardo y también comenzaremos la glosa del mismo informe para saber en qué estado se encuentra nuestro país. Pero no solamente eso, Francisco, hay muchas iniciativas que están pendientes de dictaminación en el Congreso de la Unión, específicamente en el Senado de la República. Una de ellas, creo que de la mayor relevancia, es la Ley General para combatir el feminicidio, combatir y erradicar el feminicidio. Esto es muy importante porque establece las normas y criterios generales y principios para que haya una igualdad sustantiva real entre hombres y mujeres y pues ya no exista esta violencia en contra de la mujer. Otro tema, Francisco, que sin duda dará mucho de qué hablar y será muy interesante, es la regulación de la inteligencia artificial. Esta gran herramienta computacional de procesos que está disponible para mexicanas y mexicanos, pero que puede ser utilizada de manera incorrecta. Nuestra misma voz ahorita, Francisco, que está siendo reproducida, pudiera ser grabada y pudiera ser utilizada con fines nocivos, con fines no necesariamente productivos. Y bueno, acabamos de saber lo que ocurrió en el examen de admisión de la UNAM, cómo se utilizó de manera incorrecta esta inteligencia artificial. Así que ahora pues nos encontramos entre las dos maneras de afrontar la inteligencia artificial. La estadounidense, que es un laissez faire, un dejar que todo ocurra, y la europea, que es a partir de una regulación que ahorita al parecer pues empieza a asfixiar a los emprendimientos de inteligencia artificial en el antiguo continente. Así que bueno, será un tema sin duda muy interesante, Francisco.
2: Senador, ¿qué año es este para el gobierno de la presidenta Claudia Sheinbaum, que por supuesto incluye en este caso al Poder Legislativo, tanto en la Cámara de Senadores como en la Cámara de Diputados Federal, que podríamos hablar de lo que es el gobierno morenista en las diferentes entidades de la República, con temas relacionados con la seguridad, con temas relacionados con lo más reciente ocurrido con Rubén Rocha Moya, con temas relacionados con estos señalamientos y un clima adverso en materia de relación de actores políticos con pues, grupos del crimen organizado, senador, desde su perspectiva. ¿Cómo evalúa todo este periodo, toda esta situación?
16: Sí, será un periodo donde habrá muchos señalamientos, habrá un álgido debate, y precisamente en materia de seguridad, que será los principales temas que se abordarán en la agenda política. Cuando hablamos de criminalidad organizada, cuando hablamos de narcotráfico, cuando hablamos de tráfico y consumo de estupefacientes, es una simbiosis, una relación que tenemos que tomar en cuenta, no únicamente México, sino es un problema compartido con los Estados Unidos. ¿Dónde ocurre el mayor consumo del planeta? Ocurre ahí. ¿Dónde ocurre la venta de las armas? Ocurre ahí. Y desafortunadamente esto tiene un efecto muy nocivo en la vida pública, en la vida social de las mexicanas y los mexicanos. Por lo tanto, me parece que tiene que ser un problema que se afronte en el contexto de esta relación de colaboración bilateral. Es decir, no es únicamente un problema mexicano, al contrario, me parece que es un problema que desgraciadamente padecemos más los mexicanos, pero que tiene un componente binacional. Así que yo creo que sin duda veremos muchos debates de estos en el Senado, en la Cámara de Diputados, pero yo estoy seguro que pues, la verdad prevalecerá. Creo que la doctora Sheinbaum Pardo ha hecho un gobierno muy eficiente en el combate al narcotráfico, en la destrucción de laboratorios de fentanilo, en el decomiso de drogas, de precursores de drogas, y también en detener perfiles criminales de alto nivel. Así que yo creo que vamos por buen camino, pero qué bueno, Francisco, que se esté hablando de esto en la agenda nacional. Por ejemplo, lo del gobernador con licencia de Sinaloa, nunca antes en un episodio así nacional se había hablado tan de frente a la ciudadanía, lo que opinaba la presidenta, lo que opinaron los gobernadores. Me parece que fue una opinión muy válida y afortunadamente pues recapacitó en este delicado momento el gobernador de Sinaloa.
2: Y en el caso del senador Enrique Insunza, la presidenta Claudia Sheinbaum también ha dado alguna referencia o opinión al respecto al cuestionar si el senador Enrique Insunza debería pedir licencia o no, ya que es uno de los 10 funcionarios de Sinaloa señalados también por el gobierno de Estados Unidos de tener presuntos vínculos con el crimen organizado, un senador que ni se presenta ni trabaja, pero que sigue gozando de la calidad de senador, el fuero y todo lo que esto representa.
16: Pues mira, me parece también que la presidenta ha sido muy clara y está ella en espera de las pruebas, que se aporten las pruebas, bueno, no ella, la Fiscalía General de la República, para que se valore en caso de la solicitud de la sustracción del fuero, o si no tuviera fuero, de una investigación procesal. Hoy el gobernador con Sinaloa, pues ya no tiene esta, el gobernador de su licencia de Sinaloa no tiene esta inmunidad procesal. Sí la tiene el senador Insunza. Me parece que él tendrá que valorar. Vamos a ver si este 1 de septiembre se presenta, en qué calidad se presenta. Se acaba de filtrar unas fotografías de él ahí en el aeropuerto de la Ciudad de México. Pero yo creo que lo más importante, Francisco, sí es señalar, pero lo más importante es que se le permita a México desarrollarse en paz.
2: ¿Tiene impacto esto en el ánimo del elector? Se viene un proceso que arranca formalmente ya, según el calendario del INE, el próximo 10 de septiembre. La perspectiva, la percepción, el ánimo del elector, ¿preocupa a su partido?
16: Mira, nosotros hemos estado en asambleas permanentes en el interior del Estado, ¿no? Y siempre estamos escuchando a la gente, también dialogando. Nosotros vemos una claridad muy firme del pueblo de Oaxaca en esta defensa de la soberanía nacional. Y ahora, el hecho del retiro de visas, claramente que tiene un componente político. No solamente en México, puedes ver la historia de las visas que se han retirado en la historia de América Latina y de otros países, pues al parecer tienen un ánimo político. Entendemos que en México hay elección el siguiente año, Estados Unidos hay una elección este año, y esto tal vez incida en la manera en la que se está afrontando el otorgamiento y retiramiento de algunas visas. Pero yo veo que en el pueblo oaxaqueño hay una clara convicción de que vamos por buen camino. 14 millones y medio de personas han salido de la pobreza. Para Oaxaca hay un antes y un después. Simplemente, Francisco, la carretera al Istmo, la carretera a la costa, ahorita se está ampliando a 4 carriles de Pinotepa a Salina Cruz, se están pavimentando todos los caminos de la Mixteca, tenemos pavimentada la totalidad de los caminos a las cabeceras municipales, y hay 240 mil personas beneficiarias de los derechos bienestar. Esa es la claridad de un gobierno que ha trabajado por el bien del pueblo y para el pueblo, y creo que se debe distinguir de un golpeteo político, tal vez con un tinte internacional, a lo que está ocurriendo en la realidad del estado de Oaxaca.
2: Gracias por estos minutos para Noticiero Encuentro, senador Alfonso.
16: Al contrario, Francisco, te agradezco mucho, que tengan una gran tarde.
2: Así estamos llegando al final de esta segunda emisión del Noticiario Encuentro. Deseo que sigan teniendo, por supuesto, excelente jornada, que nos podamos escuchar Dios mediante el día de mañana en punto de las 8 de la mañana en estas mismas estaciones de radio. Soy Francisco Vázquez Jiménez, 4 de la tarde en Oaxaca. Hasta pronto.
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